19, Damas Gratis, 20 horas el himno nacional, Fabio Santana, 22:03, drones, pirotecnia y luces, 22:10, entrega de obsequios, 22:15, Soledad Pastorutti, 22:20, Ulises Bueno, Trampa, 22:35, sorpresa musical y gran cierre. Bueno, el partido es a las 20 horas. Después del himno nacional, claro. Argentina versus Benín, 20 horas. Ya están los jugadores de Benín. Sí, están haciendo compras. No, toda la onda, los jugadores de Benín. Están pasando genial, que de hecho algunos decían, no lo vamos a marcar a Messi, o sea, se reprenden. Lejos de robarse protagonismo, No, lejos. Lo que faltaba, dice, no. Ya están, me dice, sí. Me hizo Santi por acá también, me voy sumando. Tiene la plantilla muy joven de jugadores. En promedio, 25, 27 años. Claro, destacando jugadores que militan en ligas europeas e internacionales. Convocados para el partido amistoso contra nuestra selección. Y de hecho posaron junto a Di María también, los jugadores de Central, previo a la despedida de Messi. El equipo africano, la verdad es que se está portando de maravilla. Qué lindo, bueno, así nos gusta. Que se prendan a la fiesta. Bueno, ¿quiénes son los jugadores que van a enfrentar a nuestra selección? ¿Quiénes son? Diría Moria, ¿no? Bueno, no. Estuvieron recorriendo el microcentro, sí. Se vio fotos por distintos medios. En la previa del partido de despedida de Lionel Messi con la selección argentina. Bueno, aprovecharon su estadía en Buenos Aires para pasear, para sacarse fotos, para disfrutar de esta gran fiesta que vamos a tener mañana en esta despedida a nuestro querido Lionel Messi.

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Ah, pero qué atento, Darío. Por acá yo soy bastante tolerante, ¿eh? 10 o 15 minutos no me molestan, pero media hora ya es demasiado, Darío. Yo sí tengo paciencia, entonces. Puedo esperar media hora y dale. Gracias, Darío. Bueno, ¿qué estábamos preguntando? ¿Cuánto esperarías a alguien en una cita, en un encuentro? O también si hay que avisar si vas a llegar tarde, en tu caso, ¿vos avisás si llegas tarde? Con una demorita de unos 45 minutos, decía Kiara, ¿no? Ni siquiera para mandarle el mensaje para que espere. Una demorita de 45 minutos. ¿Hay que avisar si vas a llegar tarde? Yo creo que sí, pero hay gente que ya te conoce, entonces dice, no, ya viene, pero de que viene, viene. Creo que hay pocos que al final nunca llegan, creo, pero para mí depende de quién sea. Dice, si es alguien que siempre llega tarde, ya sabes cómo es. Bueno, justamente, ¿no? Y si nunca lo hace, seguro tuvo algún inconveniente. Eso es como para preocuparse un poco. Es de no llegar tarde. Dice, nunca llega tarde. Entonces, como que le mandás el mensaje para saber qué pasó o lo llamás directamente. Gracias, Diego. Sale más barato conectarse a la radio.

radio y escuchar. Dice, ay, muchas gracias. Bueno, uno que está en la lista por acá, te dedicamos. Me refiero a ver un partido de fútbol, sale más barato prenderse a la radio. Claro, si le gusta. Ahora sí es el partido homenaje a Messi, yo creo que vamos a estar mirando todos. Hasta yo, claro. Cecilia por acá me dice, una vez esperé casi una hora y nunca me avisaron. Me fui y después me dijeron que yo exageraba. Desde ese día, si no avisan, no espero. Bien, ya está. Suficiente, una vez que te dejaron plantada, ¿no? Ya está.

0: Andrea me dice, para mí llegar tarde puede pasar, pero no avisar es lo que molesta. Yo siempre aviso que voy a llegar tarde, dice. Yo siempre mando, aunque sea un estoy demorada, como para que me tenga en cuenta, ¿no? No es mi intención llegar tarde, yo tampoco, ¿eh? Ya cuando me dicen, recién me acordé, calculo una hora para la espera. Siti, ¿cómo están? Aquí yo escuchando. Espero 15 minutos y luego de eso ya estoy desesperando. Dice, le mando mensaje para ver si van a llegar. Si me devuelve el mensaje, lo espero. Si no, me voy. Claro, muy bien, ¿no? Por lo menos debería decir, llego tarde y uno lo espera tranquila. Claro. Yo aquí trabajando, como siempre, escuchándote, Clau. Muchas gracias, Noé. Te mando un besote grande ahí a la gente en el sur de nuestro querido y bello país.
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0: ¿Qué me dice Martín? Claro, hizo. Chicos, no cuesta nada mandar un mensaje. ¿Cómo van a hacer esperar a las chicas? Muchachos, estamos en el 2026. Mandar un llego 20 minutos tarde no cuesta absolutamente nada. Claro. Pero hoy, chicos, que están, o sea, muchachos, que están con el celular todo el tiempo. Pero cuando le mandas un mensaje para decir ya venís o qué onda, te vas a demorar mucho. Nada, ni lo ven al mensaje. No, qué feo eso. Cuando ande por Jujuy hice la visita un ratito. El año pasado llegó un regalo para las fiestas, ¿se recuerda? Ah, Diego. Creo que sí. ¿Puede ser un porta lapicera? ¿Porta lapicero? ¿Puede ser o no? No es, nada que ver. Ese era otro. No, lapiceras nos mandó Silvina, creo, una vez. Nos regaló Silvina. Creo que en el inicio de las clases, ¿no? A quien me encantan ahí los artículos para empezar las clases. Yo también me estoqueo. Lapiceras, anotadores. Me encanta. Clau, te escucho mientras confecciono y reciclo. Un placer escucharte, como siempre. Un beso grande por acá. Muchas gracias. Se van sumando por ahí también. Besos, Ali. ¿Cómo estás, Ali? Ahí te hacemos el aguante, Ali. Clau, aquí en el trabajo escuchándote, como siempre. Gracias a Dios, soy puntual al extremo. A tal punto que cuando estoy en viaje le digo al que me espera, llegaré a tal hora, calculando, ¿no? Calculando ruta, recalculando ruta. Llego siempre a esa hora. Ese es mi don. Saluditos, un beso grande. Es como que también tiene que ver con algo, una virtud tuya, ¿no? O sea, es la puntualidad.

No, a mí no me mandaron flores, no, no. Las rosas eran, dice, para la fiesta de la Virgen. A él debe ser. Fernando me dice, yo soy de los que siempre llegan tarde. No lo hago de mala onda, pero reconozco que sí, debería avisar. Claro, Fer, ponete las pilas. Avisen.

con la lluvia menos. No vas a esperar así. Estás mojada, ya no te quiero. Si llegas temprano, me dice por acá, también es ser impuntual. Necesito, Cintia, Clau, llegar antes también es ser impuntual, claro, porque no es sobre la hora, pero ¿qué es preferible, llegar antes o llegar después de la hora? Me perdí en la consigna de hoy, me dice Ali. ¿Cuál sería la consigna de hoy? Bueno, hablamos sobre las tardanzas. ¿Vos avisás que vas a llegar tarde a una cita? ¿O no, que espere, total? ¿Está bien que uno avise que va a llegar tarde? Si son de llegar tarde, envían mensaje, me voy a demorar o algo por el estilo, o directamente no dice nada, total que esperen. Como dice el dicho popular, si llegas 10 minutos antes, llegas temprano. Si llegas a la hora, llegas puntual. Si llegas 10 minutos tarde, llegas tarde. Bueno, es así, ¿no? 10 minutos antes, puntual. A la hora, tarde. 10 minutos después, demasiado tarde. No hay una ley oficial, pero claro, la ley de la impuntualidad. Si llegas temprano, vas a esperar. Ni modo, ¿no? Si llegas justo a tiempo, algo va a pasar. Y si llegas tarde, todos ya estarán esperando por vos. Como dicen algunos, ¿no? Las divas se hacen esperar. Bueno, tampoco tanto. Si van a llegar tarde, ¿ustedes envían mensajito o no? O que espere pacientemente. ¿Vos envías mensaje? Si es que te estás demorando, yo por las dudas sí. O voy saliendo, o en 10 minutos llego, ponele. Claro. Que espere tranqui.

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Hay algo que me inculpó e inculcó mi padre desde pequeña, me dice Alicia. Siempre se debe estar 10 minutos antes cuando se trata de trabajo. En cuanto a citas con amigos, creo que hay que ser puntual. Solamente eso, me dice Ali. Qué bueno, Ali. Y siempre fui muy obsesiva con los horarios. Ah, bueno. Bueno, nuestra amiga Noé, ahí en Puerto San Julián, provincia de Santa Cruz. La tenemos trabajando todavía, falta. A las 23 creo que sale, ¿no? Yo con las chiquis nos juntamos a tomar té, mate, café, lo que quieras, ¿no? Pero cuando llego tarde le mando mensajes, lo quiero, bueno, así van pidiendo. Claro, lo que ella quiere, ya cuando ya va llegando, ya está todo listo, ¿no? Así cuando llego ya falta menos para que sirvan. Bueno, siempre aviso y no siempre llego tarde. Yo soy la que llega a tiempo. Generalmente Noé es la que ya está ahí sentada con el menú. Lista, preparada para pedir. Bueno, por acá me dice Ferre, yo sí soy impuntual, lo reconozco, así que por lo menos aviso ahora. Y claro, mi marido me dice, ya salimos y todavía está buscando las zapatillas. Eso también cuenta como tardanza, creo, ¿no?

11 minutos de las 22. Bueno, estamos en esta nueva hora. Bienvenidos. Ah, bueno, hay gente que es muy impuntual, me dice, y no lo reconoce, cree que es algo normal. ¿Qué opinas de la gente que llega tarde? ¿Sos de los que llegan tarde? ¿Hace falta que envíen un mensaje cuando hay una demora? ¿Cuánto tiempo de espera toleras antes de irte? Sí, es decir, bueno, ya está, ya esperé bastante, no me responde el mensaje, no me atiende el celular, me voy. Hay personas que dicen que llegar 10 minutos antes es llegar temprano. Llegar justo a la hora es ser puntual y llegar 10 minutos tarde ya es llegar tarde. Tú puntual, llegás antes, siempre haces esperar. Y llegar tarde sin avisar es una falta de respeto, ¿qué dicen ustedes? Es como que por lo menos merece la atención, ¿no? De mandar un mensaje, decir, bueno, llego 5 minutos tarde, creo, o voy llegando. Ya no hace falta. Si vas a llegar 5 minutos tarde, directamente mandas el mensaje, voy llegando. Pero que sea real, claro. No, el voy llegando y recién te estás cambiando o bañando, que es peor todavía. Bueno, esta noche continúa nubladito, fresco, con probabilidad de algunas lloviznas. Para mañana martes, que tenemos, espero una mejora, cielo mayormente nublado, temperaturas entre 15 y 24, baja probabilidad de lluvias para mañana también. En San Pedro esta noche está parcialmente nublado también, para mañana se espera una jornada templada con cielo entre parcial nublado y nublado. Y en Libertador General San Martín esta noche está parcialmente nublado también, sin lluvias previstas. Y mañana, bueno, cielo con algunas nubecitas y máxima cercana a los 24 grados.

buena semana para nuestra amiga Sony también. Yo llego 10 minutos antes por si acaso. Si llego después de hora, aviso con tiempo porque odio esperar. Bueno, algo que por ahí los tiene como desesperados a los que son de llegar puntuales, ¿no? Saber que te retrasaste por algo que escapa de tus posibilidades, por ejemplo, no sé, una demora en el tránsito. O algo en tu vestimenta, no sé, en tu outfit. Dijiste, uy, no, y la zapatilla. Estas trenzas se rompen. No, me cambio las zapatillas. Bueno, ya tardaste un poquito más. Te mando un beso grande, Sony.

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22:25. Bueno, por acá me voy sumándome, dice tarde pero seguro. Hola José, saludos a la gente de San Pedro de Jujuy ahí presente. Así que compartió las fotos de su último entrenamiento, Lionel Messi. Fotos de su último entrenamiento con la selección argentina antes del partido ante Beni. Un picadito. Sí, entrenando con el equipo, una foto todos juntos, también con los preparadores, ayudantes. Oh, qué lindo lo que va a ser, ¿no? Ese book de fotos después. Después del partido homenaje. Uy. Sentimientos a flor de piel. Es una publicación que refleja la emoción por una noche muy especial para Messi y también para todos los hinchas argentinos, ¿no? Argentinos y no argentinos que gusta Leo Messi. Escribió un mensaje cargado de emoción que dice: momentos especiales que sé que voy a extrañar. Oh, qué lindo. Yo creo que en ese momento no lo va a pensar mucho, porque si no, no sé si va a poder seguir con el partido homenaje. Claro, no. Es muy emotivo ese momento. Pero bueno, a lo mejor primero es como mucha fiesta, porque claro, está toda la gente allí disfrutando, celebrando esto, ¿no? Que es la despedida. Y con las bandas, la presentación de los artistas ahí. Antes y después también, ¿no?

20 minutos para las 23. Qué rápido se nos está pasando. Bueno, por acá también disfrutando de la noche, pero ya en casa, por fin, dice. Los dos somos de llegar tarde, dice. Así nos conocimos, bueno. O sea, la pareja, Lore, besote para vos también. ¿Quién llegaba más tarde al final? ¿Quién se hacía esperar? ¿Vos o él? Yo, dice, al final, bueno, vos ganabas un poquito, sí, 10 minutos más. O sea, ¿cómo hacen para concertar un horario? Como que tiene que ser medio encubierto, ¿no? Para que estén a las 21, ponele 20:30, que digan. Bueno, ahora ya están juntos, pero antes, ¿cómo era? Aproximado, dice, entre 21 y 22. Entre 20 y 22, dice, ¿era mucho eso? De la espera, digo. Gracias, Lore, por acá también. Dice, se disfruta igual. Pero sí, lógicamente que uno no quiere ser que llega tarde a todos lados, dice, pero bueno, ya me tienen con ese concepto. Ya está, ¿no? ¿Y en el trabajo? ¿Qué onda? Jorge me dice, a mí me pasó de esperar una hora y después que me digan, ay, me olvidé, nunca más. A los varones los hacen esperar más, ¿no? Un poco más que las chicas. Ellos esperan más, dice, oh, pobrecitos. Humberto por acá, buenas noches. ¿Podrían pasar mil disparos? Muchas gracias. Bueno, ese es de Benjamín Amadeo. Sí, ya lo tenemos en la lista también. Ah, claro, depende, como dice Cintia. No me molesta esperar cuando es alguien que quiero, pero que me avise. Lo que no soporto es estar mirando el celular sin saber nada. Claro, ¿no? Aparte, cuando uno quiere a una persona y... No, capaz que esperan 2 horas, pero la cuestión es que no vaya a ser que te está yendo y está llegando también, ¿no? 2 horas. ¿Esperaste 2 horas? Ya estoy.

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6 minutos para las 23. Ya, unstoppable. Clau, por acá yo ya sé que voy a llorar con la previa, dice Andrea. Messi nos regaló demasiadas alegrías. Bueno, mañana, ya no quiero pensar de mañana, pero claro, la mayoría está por ahí. Tan pendiente de todo lo que va a suceder. Es como si fuera tu cumple, ¿no? A veces pasa esto de un homenaje, en este caso un personaje, o en este, sí, un deportista tan conocido.

Mati me dice, mañana disfrutar del 10. No quiero pensar en despedidas, quiero disfrutar cada minuto. Bueno, eso, espero que sea realmente una fiesta. Gracias, Lori, por acá también, prendida. Mañana voy a hacer unas empanaditas para ver el partido. ¡Qué bueno! La picada, la pizza, algo para acompañar este partido homenaje. Grande, City, un besote grande. Humberto, por ahí que nos pedía el de Benjamín Amadeo, claro. Bueno, ¿qué quiere decir que llegas tarde a todas partes? ¿Quiere decir algo? ¿Tiene un significado? Depende, claro, porque depende si es siempre que llegas tarde. Depende de la persona y la situación. De si es algo ocasional o es muy repetido, ya es común en vos. Porque algunas posibles razones son que tenés una mala percepción del tiempo o esa persona que llega tarde. Subestimar cuánto duran las tareas o el viaje. No sé si le pasa a algunos que... No sé si viven cerca o lejos. Situaciones que para todo piensan que en 10 minutos están en todas partes, cuando no es así. Dificultades de organización, problemas para calcular tiempos, priorizar o planificar. Bueno, también tiene que ver con que, y depende de qué cosas van, ¿no? A qué cosas van. O sea, si es por trabajo, si es por una cita casual, de amistad. ¿Hacen esperar a los amigos ustedes o no? De una, dice Fede. Ansiedad, a lo mejor tiene un problema de ansiedad. Algunas personas postergan salir porque les genera tensión llegar a determinado lugar o situación. ¿No les pasa cuando, por ejemplo, hay un examen o algo? De ansiedad creo que... Yo quiero estar antes, no quiero llegar sobre la hora, por favor, no. Ahí bien puntual, claro, por cualquier cosa. Es también desorganización o hábitos, puede ser. Falta de rutina o dificultad para prepararse con anticipación.

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6 minutos hoy, las 23, y estamos en la última hora de este lunes. Bueno, ya algunos preparando esa cuenta regresiva para terminar la jornada y otros que todavía les falta, ¿no? Algunas cositas ahí preparar para mañana o en el trabajo todavía. Nos contás 388-473-7873. Me contás por ahí también en dónde escuchás la radio. ¿Cómo te vas preparando para cerrar esta jornada de lunes? ¿Cómo fue tu inicio de semana también? Cierra del fin de semana.

Clau, mañana no existe ningún otro plan. A las 20 se mira Messi, punto. Dice, bueno, si no es antes, porque ya veníamos con un cronograma de actividades que comienzan, creo que 17 horas. A ver, lo tenemos también ahí en el diario digital Todo Jujuy para chequear el cronograma de la despedida. 17:30. Ahí está la apertura con un poco de ruido. Está todo listo para la despedida de Messi. Claro que el partido es a las 20 horas, pero antes una previa bastante interesante. Bueno, es mucho más música, ¿no? Después parece que hay entrega de algunos reconocimientos también. A ver, recordamos por acá. Entregas de obsequios, 22 y 10. 22:35, sorpresa musical y gran cierre. Ya venía con toda la música igual, ¿no? Desde temprano. ¿Quién? ¿Quién será? Dice María Becerra. No sabemos nosotros tampoco. No es que van a adivinar, te voy a decir la correcta, no. Lali me dice, no. Yo también ya preparé la picada para mañana, me dice Pablo. Si el partido de Messi, hay ritual completo en casa. Todos con la camiseta, Clau, todos. Mañana todos juntos frente a la tele. Dice, estos partidos que se disfrutan en familia como cuando empezó todo. Uy, como cuando empezó esta pasión, ¿no? Bueno, estamos en esta última hora. 388-473-7873. Nos contás por ahí también cómo te vas preparando para cerrar esta jornada ya. Algunos a punto de ir a descansar y otros que están trabajando. Otros recién ingresando. Bueno, ahí hacemos el aguante también. Atentos que desde el martes 6, o sea, mañana, no se podrá estacionar en Alvear entre Ramírez de Velasco y Senador Pérez durante aproximadamente 10 días, a partir del martes 6. En Alvear entre Ramírez de Velasco y Senador Pérez. Y también desde el martes habrá corte total en Iguazú entre Cegada y Ayacucho hasta que finalicen los trabajos de repavimentación. Se recomienda circular con precaución, respetar la señalización, indicaciones del personal de tránsito. 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

Ah, bueno, hay que cargar el celular, amigo. ¿Cómo va, Diego? Por acá me dice lo bueno que cuando juega la selección podés hacer compras en el super shopping, podés comprar tranquilo, elegir con paciencia. Bueno, porque claro, no hay mucha gente, ¿no? Antes de que se quede sin batería mi celu, bueno, pasaría en algún tema en programación. Que tengas un buen descanso, buen martes. Bueno, muchas gracias, igual para vos. Saludos, Diego. Gracias, ¿no? Y besos para vos también. Algo de rock nacional, si podrá ser. Dice Santi. Bueno, también ahí vamos sumando. 388-473-7873. Me vas contando por ahí. Últimos minutos de este lunes. Gracias, Oscar. Saludos para la gente de San Pedro también. Siempre haciendo el aguante nosotros acá, dicen, en San Pedro de Jujuy. ¡Qué lindo! Tenemos un cumpleañero misterioso. Sí. Te tiro las pistas mientras tanto, claro. Estás pensando. Es una figura fundamental del rock argentino. Tiene una larguísima trayectoria musical. No se destacó solamente como cantante, también es guitarrista, bajista, baterista y corista. Claro que han pasado muchos años. Sí, a ver, ¿cuántos cumple? Más de 70 seguro, ¿eh? 74. Músico, guitarrista de rock argentino, sí. Activo, especialmente durante las décadas del 70 y 80. De Buenos Aires, sí.

0: Bueno, ¿quién es el cumpleañero misterioso? ¿Será Charly García? Me dice Mariana. Para mí es Charly, ¿eh? Tiene toda, diríamos, las condiciones, los detalles, las características de Charly. Pero, claro, pero no es Charly. Gustavo me dice, yo digo Papo. Estamos ahí, tibio, pero no es Papo. Si hablamos de rock argentino, seguro es Papo, me dice Gustavo. No es Papo, pero por ahí anda. Tocó el bajo en Papo's Blues y formó parte de varias bandas históricas del rock nacional también, ¿eh? ¿Quién es? Qué dolor de cabeza, me dice, no saber quién es. El Indio Solari. No sé si pega, dice, pero había que arriesgar. No, el Indio Solari no. Bueno, algunos están a punto de salir del trabajo, que bueno ahí acompañarlos también en esta vuelta, la última vuelta. Vuelta a casa, pero la última vuelta ya del colectivo, nuestro amigo Gabriel.
1: Hola, amiga, buenas noches.
0: Buenas noches.
1: Aquí trabajando por dar la última vuelta. Última vuelta, escuchándote hoy. Fue un día movidito, por eso no estoy antes. Así que acá estamos escuchando la radio.
0: Llego estará.
1: Siempre un gusto, amiga, escucharte.
0: Estará descansando.
1: Hacer compañía, ida y vuelta. Entretener, y eso es lo bueno. Escuchar, y como siempre, el programa muy bueno.
0: Dale, un beso grande, Gabriel. Bueno, la última vuelta en el cole, ya está. Ya le queda muy poquito para salir. Es un artista que domina varios instrumentos, también se destacó como cantante. Su historia está ligada a algunos de los nombres más grandes del rock argentino. Sí. Compartió escenario con Charly García, Luis Alberto Spinetta también, o sea que ellos dos descartados ya.

Bueno, la sacó de una nuestro amigo Uti. Clau, hoy es el cumple de David León. Guti de las 18 hectáreas, bendiciones. Que tengas un bonito comienzo de semana. Muchas gracias, gracias Guti por acá también. A ver, ¿qué fue primero? Darío. Buenas noches, Clau. Si te pido un tema de Serú Girán, seguramente el artista tocó ahí, ¿no? Sí. Un tal David, puede ser. ¿A qué nos respondió él? A ver, 23:38. Y Guti, 23:39. Bueno, pero la sacó completa Guti, ¿no? Darío, 23:38 dijo, seguro que el artista tocó por ahí. Sí. Ahí, cabeza a cabeza, empate. Y bueno, un beso grande para Ali. ¿Cómo estás, Ali? Terminó el trabajo. Se hizo algo productivo, Clau. Pasamos de esto, que es un montón de cortes. Recicló un jean a esto, a un bolso. ¡Qué lindo! ¡Qué hermoso eso, Ali! Hermoso, hermoso. ¿No es Gustavo Cerati? Me dice por acá Diego, no es Gustavo Cerati. Pero bueno, ahí ya está. Ya nos dieron la respuesta correcta, sí. 5 de octubre cumple 75 o 74, a ver cuánto. 74 años. Oscar David León. Bueno, una de las grandes figuras del rock argentino, guitarrista, cantante, multiinstrumentista, fue parte de bandas históricas como Papos Blues, Pescado Rabioso, Color Humano, Serú Girán, entre

muchas otras, ¿eh? Qué lindo. Estuvo difícil, sí, me dice Lore por acá. Yo ni queriendo la sacaba, dice. Costó un poquito. Tenemos de David Lebón, pero bueno, por lo menos hacer honor al tipo de música, ¿no? Al rock.

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últimos 6 minutos. Estamos muy cerquita del final. Bueno, para nuestro amigo Darío, le dedicamos esta canción de Cruzando el Charco, Nahuel Penici, Sin Final. Gracias, Oscar, para la gente de San Pedro. Me dice, bueno, mañana, que es una noche muy especial para todos los argentinos, dedicar el saludo especial para todos los que amamos a Messi. Dice, uy, bueno, va a ser un día lleno de emociones. Y algunos vamos a estar trabajando esa hora, pero también con toda la ilusión puesta en esa gran despedida. Bueno, Lionel Messi, que vuelve a ponerse la camiseta de la selección para enfrentar a Benín en el Monumental, en un partido cargado de emociones que marcará un momento muy especial, ¿no?, en su historia con la albiceleste. Así que mañana, 20 horas, todos atentos, porque puede ser una de esas noches que quedan para siempre en la memoria. Nos vamos, llegamos al final. Gracias por acompañarnos, por estar allí del otro lado, compartiendo con nosotros el regreso a casa.

Mañana volvemos. Feliz noche, buena vida. A partir de las 19 ya vamos a estar expectantes, de la previa. Y para saber cómo estás vos del otro lado también. Y en dónde escuchando la radio. Bueno, mañana los espero a partir de las 19 para un nuevo regreso a casa aquí en la conducción. Mi nombre es Claudia. Te dejo un beso enorme. Chao, hasta mañana.

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2: Buen día, buen día, buen día, buen día para todos. Arriba Jujuy, nos vamos despertando. Dale que es martes, martes 6 de octubre. Y ya estamos acá, como siempre, para acompañarte con música, con información, con entretenimiento. En un día histórico para todos los argentinos. El día nada más y nada menos que del último tango de Leonel Andrés Messi. Y así arrancamos esta jornada que seguramente va a culminar con una emoción, ¿no? Y una sensación en el pecho. Distintas para todos, pero similar, ¿no? A la misma vez, ¿no? Por todo lo que significa Messi para cada uno de nosotros, para los fanáticos del deporte, para los argentinos y también para una era que llega a su punto y aparte, o punto y final. ¿Cómo ponemos, no? Esto que va a pasar.
3: A la vez creo que también estamos un poco ansiosos. Sí, sí, sí. Como que no queríamos que el día llegue, pero queríamos que llegue igual. Una cosa rara, una mezcla de emociones, me imagino. Pero igual arrancamos muy bien este martes, muy bien.
2: Muy bien. Un martes particular, más fresquito, ¿no? Frío me parece que es mucho.
3: No, frío no, pero fresquito sí.
2: Agradable.
3: Al menos un poco más que ayer.
2: Como para salir de la casa, ¿viste? Te da el vientito, ya te despabila, ¿no? Te despierta de otra manera. Che, veo mucho movimiento a esta hora, ¿no? Plaza Belgrano me sorprende, Peatonal Belgrano no, porque habitualmente se da esta situación de los muchachos ya cargando y acomodando las cuestiones en los negocios comerciales, pero el resto del centro, sí, iluminado de otra manera. Bueno, vamos a ver cómo nos va tratando. Da la sensación de que hoy vamos a tener un día con solcito.
3: Puede ser, ¿eh? Sí, sí, sí, me parece que sí, vamos a tener.
2: ¿Me bancás en esta?
3: Sí, yo me imagino que sí, porque vi cuando salí el cielo despejado. Entonces, bueno, vamos a ver si mejora un poquito hoy la temperatura a comparación de ayer, que de todas maneras ayer estuvo lindo también.
2: Sí, bien.
3: O sea, nublado pero lindo.
2: Pero bien,
3: lindo.
2: No, viste, ya cuando llega la lluvia es cuando te arruina,
3: claro,
2: algún plan, que no te deja trasladarte y demás, pero ayer muy, pero muy agradable. Mucho movimiento y demás. Bueno, muchísimos títulos para hablar del día de hoy. Está claro que Messi va a abarcar, absorber y a meterse por todos lados desde distintos puntos de vista para el partido con Benín esta noche. Ayer escuchaba un caso inédito.
3: A ver.
2: ¿Vos sabés que hay gente que compró malas entradas por el tema de desconocimiento del rival de Argentina? Por ejemplo, hay gente que dijo, voy a la despedida de Messi,
3: sí,
2: estoy chocho, voy a la despedida. ¿Sí, qué entrada tenés con Burkina Faso? No, pero no, estoy feliz, no sabes la alegría que tengo conseguir. ¿Cómo? Burkina. No, no, pero Burkina Faso es antes. Ah, tengo que ir al de antes, sí, vas al de antes, no vas al de Benín. Es una cosa inédita. Al punto que llegamos, claro, porque nadie coro futbolísticamente. Te digo la verdad, yo en mi vida escuché nombrar a la selección de Benín, pero no sabía que podía llegar a pasar esto. Hubo gente que compró partido para y hubo gente que salió beneficiada. Por ejemplo, quería ver el partido de la selección, le dijo, no, mirá, te vas a tener que quedar una semana más. ¿Por qué? No, vos tenés para Benín, vos tenés para la despedida de Messi. ¿En serio tengo para la despedida de Messi? Sí, no tenés para Burkina Faso. El desconocimiento, el nivel

0: que vino, un abuelo que vino con sus nietos desde Santa Cruz, Bolivia, en el auto, y compró un paquete con alojamiento para ir a pasear por La Boca, para ir a pasear, no sé, por San Telmo, y también ver el partido de Argentina, y se vino en auto desde Santa Cruz, Bolivia.
1: Wow.
0: 3 días de viaje. Estaba ayer en la puerta del entrenamiento del predio, Lionel Andrés Messi, en el entrenamiento de la selección. O sea, va a haber hinchas en el estadio, no sé si de todo el mundo, pero no sé, calculo que va a llegar prensa de distintos puntos del mundo, eso
1: sí,
0: ya lo doy por hecho. Pero en el medio me sorprendió esta confusión un poco folclórica, pero bueno, claro, tiene que ver con el hincha que viene a ver a Messi figura, y quizás no es tan futbolero, ¿no? Y compró y se quedó un par de semanas en Argentina, hinchas que llegan desde distintos puntos. A mí me llamó poderosamente la atención, dije, claro, no miras la fecha, no miras lo que compras, el ticket, nada. No, dijo, compró amistoso, voy, de la última gira de la selección argentina de Messi, y terminó confundiendo, claro, son tan bajos los rivales. Ayer ya declaró el defensor de Benín que a Messi lo va a dejar jugar. Que ellos vienen a ser parte de una fiesta. No vienen, bueno, a disfrutar de partido. Así
1: bien,
0: que espero que
1: bien.
0: No se coman 7, no como el partido anterior. Pero bueno, vamos a ver qué pasa en esta fiesta, esta noche espectacular. AU llena de sensaciones, posteos, de todo.
1: Ay,
0: ahí,
1: claro,
0: ¿no?
1: Sí, hay un poquito de todo. De hecho, ayer ya estuve yo mucho scroll en redes sociales.
0: ¿Qué encontraste? ¿Qué viste?
1: Lo mismo que vos decís, Cris. Como esto con lo que arrancabas, ¿no? Llegó el día que no queríamos que llegue. De hecho, te digo, sin mentirte, entré a Twitter tempranito. Bueno, ex.
0: Sí.
1: Ex Twitter. Y a las 12, tipo a las 00, yo estaba dormida, pero entré esta mañana y ya eran las publicaciones así, ¿no? Como que llegó el día que no quería que llegue. Algunos ponían, no sé si es el día más triste o más feliz de mi vida. Es como, pasan muchas cosas ahí, ¿no? Mucha gente con sentimientos encontrados realmente. Y bueno, vamos a ver cómo se da. No estamos tan por ahí ni emocionados ni por el partido ni nada.
0: Claro, no importa.
1: Es más, creo que el partido es como la excusa. Es como la excusa de esta noche. Y bueno, también en todo caso, qué importante para el otro seleccionado, ¿no? Estar en el último partido de la selección, estar en el último partido de Messi, en realidad.
0: ¿Sabes que ayer estaba pensando eso también? Porque obviamente que a uno le gustaría ver un amistoso un poquito más competitivo, ¿no? Con una selección con algún nombre, quizás, no sé, tener otra selección en equipo que tenga alguna figura como para mostrar el contraste de lo que genera Messi, ¿no? En el resto de los equipos. Pero a vos te invitan. Es complejo también, ¿no? Para las selecciones grandes del mundo. No sé, no me imagino viniendo una España a ser partener de la fiesta de Messi. No me imagino viniendo Inglaterra ni hablar, pero no sé, pienso en un equipo europeo. No sé, no me imagino Holanda viniendo a Países Bajos, viniendo a ser partener de este tipo de fiesta. Entonces también es medio complejo. Mejor que toda la fiesta se la lleve el capitán, ¿no? Esta noche se va a hacer su despedida. Traspaso de cinta, bueno, grupos musicales, fanfest, de todo. Explota el Monumental y las inmediaciones para el día de hoy. Es la temática que nos absorbe en un martes, por supuesto, que tenemos muchas más noticias, invitados, un poco de todo, Agu, ¿no? Como siempre para el día de hoy.
1: Un poquito de todo, como vos lo decís. Pero hoy lo que no va a faltar es mucha información, buena música, pero sobre todo también buena onda, porque te vamos a acompañar hasta las 10 de la mañana. No habrá marcha atrás.

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1: Y por supuesto vamos a iniciar dándote la información del clima en los diferentes puntos de la provincia. Y arrancamos con San Salvador de Jujuy. Hoy la mínima 15 grados, la máxima llegará a los 24. El cielo, atención, va a estar algo nublado. Pálpala, la mínima para hoy 15 grados, la máxima 25. El cielo también estará algo nublado. Perico, hoy la mínima 17 grados, la máxima llegará a los 25 y el cielo también estará algo nublado. San Pedro de Jujuy, la mínima para hoy 18 grados, la máxima 29. El cielo también estará algo nublado y nos vamos para Libertador. La mínima de hoy 18 grados, la máxima bastante elevada, 29 grados, el cielo nublado. Y nos vamos, sí, al norte de nuestra provincia, Purmamarca. Hoy la mínima 12 grados, la máxima ascenderá hasta los 26.

0: Y el cielo va a estar parcialmente nublado. Por último, La Quiaca, hoy con una mínima de 6 grados, una máxima que llegará hasta los 20, y el cielo también va a estar algo nublado.
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3: 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Nos vamos a todo Jujuy. Vamos a hablar sobre esta muerte en un departamento en pleno centro de San Salvador de la ciudad. ¿Qué reveló la autopsia preliminar? Durante este lunes se realizó la autopsia preliminar al hombre hallado muerto en el centro de San Salvador, una etapa clave de la investigación para determinar las causas de este caso. Buscan al conductor que atropelló a dos mujeres en Alto Comedero y se fugó. Una está grave. Hay imágenes realmente impactantes de esta situación. En el ámbito de la economía, tras las elecciones en Brasil, ¿cómo quedó el riesgo país y las acciones argentinas? Hay balotaje. Recordemos, el día 25 de este mes, entre Lula y Bolsonaro. Intento de femicidio en Perico. El único acusado irá a juicio oral. Y además, restricciones de tránsito y estacionamiento por obras en la ciudad. Ya te vamos a contar los detalles para que tomes algún tipo de prevención y recaudo en el inicio de tu jornada. Gracias por todo, Messi. El mensaje de los jujeños antes de su último partido con la selección. Los títulos destacados de todo Jujuy.
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3: Y a esta hora de la mañana te vamos a pedir extrema precaución. Vemos que lentamente va aumentando, va creciendo el caudal de automovilistas que se van involucrando con esta jornada de día martes. ¿Algún tipo de recomendación respecto a los que entran, ingresan o salen de la ciudad de San Pedro por las obras que se mantienen, sobre todo en la rotonda y en el principal ingreso a la ciudad más grande del interior? Si vas o venís de Alto Comedero y salís por Avenida Intersindical, conectando por colector a la altura de la Federación Gaucha, ya sabés que también se mantiene, ¿no?, este panorama con el que te encontrás todos los días, que tiene que ver con obras en marcha, y que quizás si no conoces esta situación, hay que seguir muy despacio, manejar a la defensiva, seguir la señalización para luego involucrarte a la ruta y al acceso sur de la ciudad. En estos puntos, mucha precaución. La jornada, un día con el cielo parcialmente cubierto, pero muy bueno, sobre todo en cuanto a la visibilidad, ¿no? Sobre todo si transitas ruta número 2 o vas por la 9 hacia el norte y tenés que transitar zonas en donde habitualmente la neblina es protagonista, como Tumbaya, Volcán y Bárcena. Las rutas en toda la provincia transitables, pero con extrema precaución.
0: Y nos vamos a la página de Aeropuertos Argentina para ver el estado de los vuelos hoy 6 de octubre. Y arrancamos con las partidas. 9.55 de Aerolíneas Argentinas es el vuelo 1565 con destino Córdoba. Se encuentra en horario a las 11 de la mañana. También de Aerolíneas Argentinas, el vuelo 1513 con destino Aeroparque se encuentra en horario. Por la tarde, 15:50 de JetSmart es el vuelo 3331 con destino Aeroparque, también se encuentra en horario. Y nos vamos ahora sí a los arribos. Vamos a ver quiénes están llegando a la provincia el día de hoy. 9.25 de Aerolíneas Argentinas, el vuelo 1514 llega desde 6, ahí está todo programado a las 10:20. También de Aerolíneas Argentinas es el vuelo 1512, llega desde Aeroparque y está todo programado. Por la tarde, 15:05 de JetSmart, el vuelo 3330 llega desde Aeroparque y también está todo programado. Como siempre te decimos y te recomendamos que estés al menos 2 horas antes. Si querés ganar algo de tiempo, vas haciendo el check-in online y por supuesto recordá siempre chequear toda la documentación y las medidas de tu equipaje.
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0: Y por supuesto, ya te puedes comunicar con nosotros a nuestro WhatsApp al 3884737873. Y si no, también nos van dejando algún comentario lindo en nuestra transmisión en YouTube. Nos buscan Canal 4 en vivo y allí dejan un like, comparten el vivo, algún comentario, lo que quieran. Hoy, por ejemplo, me gustaría... Y un mensaje para el Capi.
3: Claro, para Messi. Sí. Estaría muy bueno para la gente a ver un momento de Messi. que nos cuente, por ejemplo, además del mensaje al capitán, un momento que sientan ellos representativo, porque viste que también son como momentos que se vinculan a la vida personal de las personas.

0: no sé, en algún momento del mundial, algún gol que se abrazó con alguien en particular. Ayer miraba de todos los resúmenes que están dando vueltas, los goles más lindos año por año, ¿no? De Messi, un gol que recuerden por algo, capaz que no es el gol más lindo de Messi, pero en ese momento, no sé, te abrazaste con tu compañero de la facu, ¿no? Una cosita así nos van contando. Está espectacular. Va a ser un día recontra emotivo, Au. Muy.
1: Me parece que sí. Va a ser un día muy, muy emotivo, pero lindo, lindo aparte, ¿eh? Así que, bueno, hoy los queremos leer al 388-473-7873 o si no, también por la transmisión de YouTube.
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0: Los resultados de la autopsia realizada este lunes determinó de manera preliminar que el hombre de 42 años murió por un paro cardiorrespiratorio y no se detectaron signos de intervenciones de terceros. La investigación continúa a la espera de estudios complementarios y del análisis de los celulares secuestrados. Un joven de 26 años permanece demorado a disposición de la justicia.
1: Buscan al conductor que atropelló a dos mujeres en Alto Comedero. Dos mujeres que circulaban en una motocicleta fueron atropelladas por un automóvil que luego se dio a la fuga sobre Avenida Intersindical en Alto Comedero. Una joven de 27 años permanece internada en terapia intensiva con un traumatismo cráneo grave y pronóstico reservado. La policía busca identificar al conductor de un Volkswagen oscuro.
0: Restricciones de tránsito por obras en San Salvador. La municipalidad informó restricciones al tránsito y al estacionamiento por obras de repavimentación y trabajos en el cordón cuneta. Desde este martes 6 se limitará el estacionamiento entre Ramírez de Velasco y Senador Pérez. Además, habrá corte total en calle Iguazú, entre Segada y Ayacucho, hasta que finalicen todas las obras.
1: Imputan a la conductora investigada por la muerte de Damiana Ramos. La conductora de la motocicleta investigada por la muerte de Damiana Ramos será imputada provisoriamente por el delito de homicidio culposo. La fiscalía había solicitado su detención por el juez Martín de Ataide y rechazó el pedido. La investigación continúa con el análisis de cámaras y nuevas pericias para determinar cómo ocurrió el siniestro.
0: Llega el concurso del caballo peruano de paso. Jujuy será sede de una nueva edición del concurso de caballo peruano de paso el viernes 9 al domingo 11 de octubre en la Sociedad Rural Jujeña. Participarán más de 250 ejemplares y criadores de distintas provincias. Las actividades comenzarán el sábado a las 9 y continuarán hasta el domingo cuando se elegirán los campeones. La entrada será libre y gratuita. Este título y más en todo Jujuy. 6:32.
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1: 6:35. Vamos preparando ese desayuno. Los chicos ya están arriba. Vos, que te levantás un poquito más temprano, ya estás rumbo a la parada para tomar el primer cole y encontrar un lugar cómodo para viajar. Mandamos un abrazo enorme a los choferes y a todos los que ponen primera en esta jornada. Dale que octubre está en marcha, martes 6 de octubre del año 2026. Y vamos a dar un breve viaje a nivel informativo con todo lo que pasa y todo lo que nos cuentan los medios nacionales a través de su portada. Primero, donde aterrizamos en la portada de Infobae, con la foto de Milei y Bolsonaro como la referencia principal. En Casa Rosada saben que un eventual triunfo del hijo del expresidente brasileño en el que el balotaje frente a Lula dará lugar a un escenario combinado. Sin embargo, aseguran que Brasil es parte del cambio global. El factor Trump pasa a ser fundamental. Milei se proyecta como el impulsor de la derecha en la región y busca un liderazgo compartido con Bolsonaro. El antes y el después que marcó Messi en la selección. ¿Qué jugadores ostentaban los récords que rompió? Además, el relato de Lighthorn, el argentino que estuvo casi 500 días secuestrado por Hamas en la Franja de Gaza. Me daba por muerto para sobrevivir, contó en un relato estremecedor. Entre otros títulos destacados, la Real Academia Sueca de Ciencias anuncia el ganador en instantes del Premio Nobel de la Física 2026. Por eso hay un minuto a minuto. El triunfo de Bolsonaro también impactó en el PJ, el llamado de atención y la hipótesis de un Kirchner como candidato. Y además, ¿de cuánto es el salario mínimo de la Argentina en octubre del año 2026? Imágenes inéditas. Ya hay una investigación en marcha. ¿Quién es el vecino de Nordelta filmado mientras le disparaba los carpinchos? Claramente fue denunciado por maltrato animal. Alguno de los títulos en la portada de Infobae.com.
2: Y nos vamos a la página de Clarín también para ver cuáles son los principales títulos. Y en la portada, elecciones en Brasil, el triunfo de Flavio Bolsonaro le dio el control del Senado y tuvo un fuerte impacto en los mercados. Vamos con algunos títulos. Dos contratistas se bajaron, se derrumban las acciones y también una de las petroleras sancionadas por el proyecto Sea Lion en Malvinas. Incómoda coincidencia, el canciller Kirchner habló sobre las sanciones por Malvinas frente al embajador del Reino Unido en una cena en la rural. Sobreviviente. Lo peor fue el terror psicológico constante. Milei, Caputo y el vaivén entre el riesgo Cuca y mi rival soy yo. Argentina, Benín, venden entradas para el partido de despedida de Messi por hasta 1.800.000 pesos. Habló de relación histórica, cuanta más afinidad tenés mejor el diálogo. Caputo dijo que el vínculo con Brasil continuará más allá del ganador. ¿Cómo afectará a Argentina? Impacto en el real, exportaciones y vacaciones en Brasil, los escenarios económicos ante el balotaje. Marco Rubio fue cauto. Trump celebró la primera vuelta en Brasil. Afirmó que la ventaja de Bolsonaro es una justamente mejor. ¿Cómo votó Brasil? San Pablo y el sur frenaron la ola roja de Lula y le dieron la ventaja a Flavio Bolsonaro. Y por último, el 29 de noviembre, Pedro Sánchez tuvo que adelantar las elecciones en España. Estos son los principales títulos en la página de Clarín.
1: 6:38 o 22 minutos para las 7, como quieras darle, ¿no? El enfoque que más te convenga para un momento en la mañana en donde el reloj va bien, pero bien rápido. Vamos despertándonos arriba los taxistas. Un abrazo enorme a toda la gente que está haciendo también el laburo de trasnoche, seguridad, farmacéuticos. Les mandamos un abrazo enorme. ¿Qué nos cuenta Minuto1.com a esta hora de la mañana? Llegó el día menos esperado. Messi se despide de la selección argentina. En el medio varias historias, un viaje hermoso, 10 momentos eternos para celebrar el camino de Messi por la selección. Sé que voy a extrañar. La emotiva publicación de Messi en la previa de su despedida a la selección, que está claro, es el título que abarca toda la jornada. Hay cambios. El gobierno suspendió la reunión de la mesa política. ¿Cómo sigue la agenda oficial? Es lo que se preguntan muchos. Confiado. No importa tres pitos, dijo con exabruptos y autoelogios. Caputo promete un triunfo por paliza en el año 2027. Y se viene la resolución. ¿Cuál es el tema? Ley de tierras. La justicia desestimó la solicitud de Pichetto y Massot contra el DNU 70.

0: 2023. Difundieron una llamada de Joaquín Levington con la mujer que lo denunció. Hay nuevos detalles. Y en Buenos Aires, atentos, porque hay paro de subtes este martes. ¿A partir de qué hora y a qué línea afecta? Los títulos destacados en la portada de Minuto1.com.
1: Y nos vamos a la página de Ámbito también para ver los principales títulos, en este caso en Economía. En su portada interna del oficialismo, la mesa política Blue de Milei toma distancia de la agenda oficial y debate cómo llegar a 2027. Charlas de Quincho, Bullrich copó idea. También incomodó a Milei y calles bajo tensión y un micro atrapado. La segunda vuelta será fin de mes, dólar, exportaciones y Mercosur. ¿Cómo podría impactar la victoria de Flavio Bolsonaro en Argentina? Efecto Brasil, las acciones argentinas treparon hasta un 10% y el riesgo país bajó un 8,6% a menos de 600 puntos. La producción automotriz cayó un 15,6% anual en septiembre, pero las exportaciones tocaron máximos del año. Reanunciaron del interventor de Inacom tras casi 3 años en el cargo. Caputo destacó el impacto regional de Milei. Estados Unidos reconoce el cambio en Latinoamérica. Balotaje en Brasil, Lula, Bolsonaro y la delicada línea de la gobernabilidad. El gobierno enviará al Congreso un proyecto para reformar el mercado de capitales. ¿Cuáles son los puntos clave? Petri acelera y desafía el control de Cornejo sobre la sucesión en Mendoza. Y por último, Jorge Macri se encamina a recibir el visto bueno de la legislatura para los jueces del Fuero Laboral de Ciudad Autónoma. Estos son los principales títulos en la página de Ámbito.
0: 6:41, le mandamos un abrazo enorme a toda la gente linda que ya se va conectando con nosotros. Hoy a Ailén, que está de cumpleaños, 15 años. Uy, mirá qué momento hermoso. Decirle que la amamos de parte de su familia, que Dios la bendiga hoy siempre y que pase un hermoso día. Ahora se están alistando a U para ir a la Escuela Técnica Número 1 Escolástico Cegada. Así que le mandamos un besote grande. Está su mamá escribiendo por acá. A la mamá también la vamos a saludar. Ya está nuestro amigo Willy del Alto, como todas las mañanas desde bien temprano. ¿Cómo andás, Willy? Chicos, saludo a la mujer más bella del mundo entero. Ay, esa es mi mami Graciela.
1: ¡Qué lindo!
0: El 19 es su cumple, así que anoten en la agenda, así la saludan. 19. El
1: muy
0: tipo
1: bien.
0: Ya está saludando a la mamá. Mirá que... qué hijo ejemplar, le mandamos un abrazo enorme a los dos. Vamos a saludar también a Vero, que nos está escuchando en Capital Federal, en Recoleta, y ya está camino a la UADE. Hoy tiene parcial. Mirá, le mandamos un abrazo enorme, enorme, enorme. Me sorprendió este mensaje. Le mandamos un cariño enorme porque hay muchísimos jujeños desparramados, ¿no?, por el país, que extrañan un poquito y quieren sentir, ¿no? No sé, quieren ver los paisajes, escuchar la música, las tonadas, sentirse más cerca, sentirse más cerca.

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0: 6 de la mañana, 51 minutos. 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
1: Un abrazo grande para Adri Gutiérrez. ¿Cómo estás, Adri? Un besote enorme. Qué día tan especial, ¿no? ¿Cómo te estás preparando? ¿Qué vas a comer esta noche? ¿Vas a preparar alguna mesa especial? Marcela Fabiola también. Buen y bendecido día, chicos. Hoy vemos a Messi. Saludos desde Alto Comedero. Hola, Marcelita, de las 308 viviendas. Te saludamos a vos y de paso saludamos a todos los vecinos de la zona porque Alto Comedero está cada día más grande, ¿no? De acuerdo al sector que recorras, te vas a encontrar una cantidad de vecinos impresionante. Está el amigo Juaco por acá. Inglaterra fue mi final, pone. Mirá, me gusta esa definición. Sí, fue, creo que el sentimiento de muchos, ¿no? Para un mundial que fue un partido más largo. Y justamente, bueno, se encontró con Inglaterra en la semi y después ha desgastado a Argentina ante España. Conjeturas de por medio. Soy albañil, pero él construyó alegría, nos pone Juaco por acá, así que le mandamos un abrazo grande. Mirá qué buena analogía, Juaco. Un cariño enorme. Cecilia también, Agus Cris, que tengan un excelente día. Lonera Lance también, apenas levantándome con sueño. Bueno, Lore, te regalás un cafecito, ¿sí? Un buen mimo como para arrancar con todo. María Montaño también, desde Los Perales, le mandamos un abrazo enorme. Y el que está con flojera por acá, no nos pone el nombre, pero nos dice... Una flojera para levantarme, pero ya estoy en el trabajo. Llegó.
0: Ah, bueno, ahí
1: llegó,
0: está,
1: que
0: ahí
1: es lo
0: está.
1: Importante. Llegó.
0: Llegó, llegó. Saludos, chicos, para el Carmen. Dicen, me enganché ayer y lo sigo hoy. Mañana feriado, dice, aunque yo igual trabajo. Ay, bueno, pero hay que ponerle onda a los feriados.
1: Es verdad, mañana sí, va a ser un miércoles dispar porque va a haber mucha gente laburando. Y otros que, mayormente la administración pública, además, que no va a estar trabajando. Así que vamos a estar atentos, acompañándolos como siempre. Déjame, Agus, mandarle un abrazo enorme a Marianita. Hoy cumple 12 años, Mariana. La promesa del vóley jujeño. Nos pone por acá su papá, así que le mandamos un abrazo enorme a toda la familia. Deben estar un día muy lindo y el papá emocionado, ¿no? Lo primero que hizo, voy a mandar mensaje a la radio para que la saluden. Y acá estamos presentes, Cholito.
0: Muy bien. Mira, hola, chicos, saludos desde Reyes, nos dicen ya. Buen día, buen día. ¿Cómo están, Reyes? ¿Fresquito también?
1: Estaba fresquito. Bueno. Sí, un poquito. Pero lindo, ¿viste? Porque el aire... Uno sale y pega esa bocanada de aire fresco,
0: lindo,
1: limpio. Además,
0: sí.
1: Hoy estaba la luna.

0: amaneció? ¿En qué momento? No nos dio tiempo ni para ponernos poéticos.
1: Ay, yo soy fan igual de que amanezca tempranito. Sí, a mí me gusta, prefiero.
0: Pero no nos dio tiempo, los colores. ¿En qué momento? Tan rápido. ¿Qué?
1: No sé si hoy había muchos colores
0: ahí
1: igual.
0: Ahí está.
1: Estamos amarillo.
0: Estamos en horario.
1: Y anaranjado. Ah,
0: espectacular, mira lo que es eso.
1: Muy bien, precioso. Igual hay algunas nubecitas ahí medio extrañas, como para prestarles atención durante el día de hoy.
0: Tendremos, mira, me hiciste, me voy a fijar, ¿habrá algo de precipitación? A ver.
1: Qué hermosa imagen, claro. Mira, ya nos dicen por acá, hola chicos, desde Palpalá, muy bien. Hola Pablo, ¿cómo estás? Buen día.
0: Hoy y mañana días espectaculares, ¿eh? El jueves sí, jueves y viernes a prestar atención. Jueves, viernes, sábado y domingo ya nos vamos a meter. Me parece que un día a la vez es la mejor receta. Hoy es el cumpleaños. Mira, otra hijita más que cumpleaños por acá. Che, todas cumplen años. Mariana. Ah, claro, es la mamá. Primero nos escribió el papá y después nos escribió la mamá también. Mamá y papá la aman. Gracias, le mandamos un besote grande. Claro que sí, a Mariana. Che, me encanta.
1: Muy
0: primero
1: bien.
0: El papá nos escribió, después la mamá.
1: Yo espectacular. Digo, les mandamos un saludo enorme, enorme a ambos. A ver, y en el chat de YouTube, ¿cómo estamos?
0: Vamos con todo el movimiento, ya pegamos. Salvo que haya llegado alguno nuevo, me parece que leímos todos. Silvita Flores, mira, recién aterrizó. Una de nuestras Cintias también.
1: A ver, ¿cómo estamos en el vivo? Bien, mirá, llegando a las 600 personas, en breve, muy bien. Hoy parece un San Lunes, costó levantarse, nos dice Silvia. Ay, Silvia, coincido, al 100%.
0: Ayer lunes... Decís,
1: ay, recién es martes.
0: Ayer noté también como una energía, ayer costó mucho, ¿no? El lunes también costó. Noté en la gente ahí que cuesta activar, volver a la rutina. Hola Mari, hola Palpalá, ¿cómo andan? ¿De qué parte de Palpalá, Mari querida? Te mandamos un abrazo grande. En Altos de la Viña también nos están escuchando, nos mandan un fotón también.
1: Un abrazo para mi amor Matías Cruz, nos dicen por acá, de parte de Fabi.
0: ¿Hoy metemos o no metemos el romántico, Agu? ¿Cómo está Alan hoy?
1: No, re sí.
0: El nivel de romanticismo.
1: Combinamos la parte romántica con los mensajes para el Capi.
0: Bueno.
1: Hacemos algo así, como nos ponemos románticos por el Capi. En su despedida. Me parece que va a ser un día romántico hoy.
0: Y va a tener, ¿no? Algo.
1: Sí,
0: va a ser romántico el día de hoy. ¿Cómo anda nuestra querida Cintia Gabriela Maestro? Saludos a papá Facu, que ya se fueron a la escuela con Emma. Abrazo grande para los dos.
1: Claro,
0: para Ian, para
1: lo
0: Milo.
1: Dice Mari. Chicos, sí, espero toda la semana para el romántico. Bueno, está bien.
0: Bueno, está bien. Pida, entonces, exija. Galán va preparando.
1: Mira, sigo leyendo algunos mensajitos, otras cosas. Somos un montón en YouTube, pero comenten, claro. Mira, Cintia, buen día, chicos. Saludos para Facu, para Emma. ¿Quién más? ¿Cómo Facundo nos dice? ¿Romántico o no? ¿Pero por qué?
0: Y capaz que como está costando la semana, ayer costó un poquito de hoy más. Bueno, lo podemos poner en votación. A usted está muy romántica hoy.
1: Y para mí es un día romántico.
0: Vos estás muy, muy, muy romántica.
1: No, no sé si yo, pero el día.
0: A ver. Con ese amanecer. ¿Qué dicen los de WhatsApp? ¿Romántico sí o romántico no? ¿Qué dicen los de YouTube? Están como nuestra amiga Mari de Palpalá, que espera este momento, que esperó este día. Saludos a Luqui, que ayer llegaron bien a Puerto Iguazú. Mirá qué lindo, para el viaje de estudio por el NEA. Bendiciones a todos. Los profes del Santa Teresita hoy van a andar por las cataratas, seguro, espectacular. Abel de San José Palpalá dice, romántico sí. Romántico
1: bueno,
0: sí.
1: Bueno, van ganando Abel. Los que sí, ya está.
0: Ahí está.
1: Y a la gente le gusta el romántico, te digo, ¿eh? Sí.
0: Mirá lo que nos pone Adam por acá, que no es Alan, Adam. Absolutamente destruido por Messi.
1: Uy.
0: Acá estamos todos así. Saludos desde Hurlingham, Buenos Aires. Un día triste.
1: Diego nos dice, buen día chicos, vamos con...

0: Vamos, vamos. Sí, es que estamos en ese modo. Hoy es un día romántico.
1: Es un día romántico.
2: Abrazos para Patricia Zárate también. O temas de la selección.
0: Mirá, me encanta esto que dicen, chicos. Hace días que venimos pensando en este partido. Hoy hacemos picadita con la familia, con los mismos que vimos el Mundial. El capitán siempre uniendo. Me encanta esa frase, ¿eh?
2: Planazo.
0: Porque por más que sea Marte, que nos esté costando, porque no, ni siquiera mitad de semana todavía, arrancando el mes.
2: Hoy se corta.
0: Pero como que tengas este plancito para ver a la familia, como siempre decimos, es la excusa.
2: En
0: realidad uno necesita ver a la familia, a los amigos, juntarse.
2: Como esté el día hoy, unas brasas y unos choris no vendrían nada mal también, ¿no? Vamos, no sé, un plancito, unas costillitas, unas tiritas, ¿no? Como para despedir a Messi. 7:00 a.m, arrancamos la jornada, amanecer espectacular de este martes 6 de octubre.
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5: El secretario del Tesoro de Estados Unidos no descartó volver a asistir con fondos a la Argentina y expresó que podrían hacerlo de nuevo. Scott Bessent justificó la asistencia a la Casa Rosada en 2025 y aseguró que la estabilización argentina cambió el mapa de aliados en la región. También relativizó la suba de los bonos. Una nena de 3 años fue asesinada durante la noche del sábado en una casa de Villa Langostura, en Neuquén, y su padre quedó internado bajo custodia policial. La justicia investiga el caso y ordenó realizar peritajes en el lugar para determinar cómo ocurrió el crimen. La madre y la nena habían viajado este fin de semana desde La Marque, en Río Negro, para visitar al hombre en Villa Langostura. Los tres viven en esa localidad rionegrina. Las ventas en las pymes tuvieron un leve crecimiento en septiembre, pero acumulan una caída del 2,1% en lo que va del año. El consumo se concentró en compras esenciales y productos de bajo valor, mientras las operaciones online crecieron 19,4% interanual. Alimentos y bebidas cayó 3,1%. Pese a los pronósticos de las encuestadoras, el senador Flavio Bolsonaro dio la sorpresa en las elecciones de este domingo en Brasil al imponerse sobre el presidente Luis Inácio Lula da Silva. Sin embargo, el candidato por el Partido Liberal no llegó al 50% de los votos válidos necesarios para evitar el balotaje, por lo que se volverá a medir con el líder del Partido de los Trabajadores en la segunda vuelta del próximo 25 de octubre. El hermano del candidato, Carlos Bolsonaro, fue elegido este domingo como senador del estado de Santa Catarina por los próximos 8 años. Por su parte, la ex primera dama, Michelle Bolsonaro, fue electa como senadora en el Distrito Federal de Brasil.

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0: 7 de la mañana, 5 minutos. Y ganaron los románticos, ¿eh? Ganaron los románticos. Es más, mira, buen día, genios. Románticos siempre. Besos a mis hijas, Moni, Gaby, Patri, Noralí, mis nietas y también a las bisnietas. Pero le mando un saludo a toda la familia. Me encantó. Excelente. Buen día. Díganme, chicos, si no voy a querer un romántico. Si así me despiertan cada mañana, no te la puedo creer. Escúchame, todos los días, dicen por acá. Genial. Te amo, Wal. Todos los días la despierta, no vamos a decir la marca, pero con un bomboncito de chocolate.
1: Muy bien, pero ojo el azúcar, ¿no?
0: No, sé envidioso usted, ¿ve? Ahí no
1: ojo,
0: falta.
1: Guarda, no
0: sé envidioso usted.
1: Ojo, no, digo por la salud.
0: No, importa, no importa. Ya, no importa, ahí está. Hola chicos, les deseo un lindo martes. Esperar el último baile del más grande. Vamos, Leo. Y como un día romántico podría ser el tema de Toni Braxton. El tema Voy cruzando puerta 3.

0: ¿Hay temas de Queen lento? Me pateó el tablero el amigo Paco.
1: Mira, Betty nos decía por acá, chicos, romántico, no, levantemos. Betty, lamento informarte que te ganaron, pero por goleada, mira.
0: No, están todos románticos.
1: La gente está en modo romántico, quieren escuchar, y sí, porque me gusta cuando nos ponemos así,
0: No, está mal la interpretación que hago yo. Le da el bomboncito todas las mañanas bien temprano, pero después ya la comen en otro momento del día, capaz. Tiene que ver con el gesto, el regalo, el bomboncito todas las mañanas, ¿o no? No, desayunar todo el día chocolate, no.
1: No, pero está bueno, está bueno.
0: Por eso,
1: sí,
0: ¿no? Hermoso,
1: sí,
0: que aparte en la mesita de luz veo que se lo deja, todo espectacular, un crack.
1: Muy bien, eso es tener ganas, eso es tener ganas. De enamorar a la otra persona. Vea, un detalle tan pequeño como un bomboncito de chocolate.
0: Sí.
1: Que vos te levantás así, te alegras ya la mañana, el día, es diferente.
0: Pedazo de
1: te
0: tema.
1: Levantás de otra manera incluso.
0: Con el bomboncito de este
1: sí.
0: Tema de fondo. Tenés razón, Vale, me están retando por acá. ¿Cómo no va a tener un tema romántico Queen? Love of My Life, ya lo vamos separando.
1: Buen día, chicos. Acá estamos en un debate con mi hija, nos dicen. Yo voto por los románticos los martes. Ella dice que no. Que aguante Floricienta, los queremos y los escuchamos siempre. Bueno, pero escúchame, Floricienta tiene algunos temas románticos. Podríamos combinar ambas
0: también,
1: cosas.
0: También.
1: Y salen verdad. Ganando los dos ahí. Ay, mira, nuestro amigo Javier Paz, que nos escribe todos los días, nos dice, chicos, quiero saludar a mi señora Claudia Puch, que hoy estamos cumpliendo 31 años de casado.
0: ¡Tremendo!
1: Espectacular. Que la amo como el primer día. Que tengan un hermoso día, nos dice Javi. ¡Qué lindo!
0: Che, toda una vida juntos, ¿no?
1: Hermoso. Qué
0: hermoso. Algo del Paz Martínez piden por acá. ¡Tremendo! ¿Y Alan González qué sugiere? Alan también es un romántico, ¿eh?
1: Buen día, chicos. Gracias por alegrarnos todas las mañanas con la buena onda, nos dicen por acá. Soy de Alberdi, pero siempre romántico, siempre. Y también le quiero dedicar a mi hija Por Siempre de Paz Martínez.

Y nos vamos despertando de a poquito. Este es el momento para que mandes ese mensaje. Viste que te da un poquito de vergüenza a veces, ¿no? Uno no sabe si me animo o no me animo, le escribo o no le escribo, se lo digo o no se lo digo, estará de más, será un montón. ¡Animate!

0: algo de Eros Ramazzotti.
1: Esta es canción de película.
2: Totalmente me
1: es re canción de película, ¿o no? ¿Viste esa escena donde se conocen, donde van las miradas, donde ya quizás salen caminando de la mano? Es esta canción, ¿eh?
0: No sé por qué me da a primer beso en Volver al Futuro dentro del auto, ¿viste? En el baile de los... esa escena, no me acuerdo.
1: Bueno,
0: de
1: sí.
0: De Marty McFly. Ahí está. Gracias a la querida.
1: No, bueno, pero esta ya es otra escena, me parece, ¿no? Escena donde ya están re enamorados. Qué lindo sería tener a alguien que te vaya musicalizando la vida, ¿no? Tipo Alan. Tenés un momento así especial, de la nada empieza a sonar algo. Sería espectacular. Tenés un Alan 24/7, no, por ejemplo.
0: Por eso no hay mejor plan a veces que un poco de ruta y unos mates. Viste que es...

0: pará, paremos las rotativas. Tengo que pedir algo. Y me la voy a jugar. De lo mejor que vi, ¿qué momento de las mujeres? Porque me quedé enganchado del fin de semana, ya lo conversamos acá, Ucha, impresionante el fin de semana, las mujeres Eugenia, hablamos con el papá de Guara, fue tremendo. Ahora, ratificó un poquito esto, el momento de las mujeres en la música. ¿Tenés Dua Lipa y Shakira, por favor? De lo mejor que vi en los últimos años. No sé si la gente habrá escuchado o no, pero en la gira por Colombia con invitados especiales, antología de Dua Lipa y Shakira. ¿La viste un poquito? ¿La escuchaste un poquito, Agu?
1: Sí, la escuché. Me sorprendió más que la dupla, que fue espectacular. Me gustaba el español de Dua.
0: No, tremendo.
1: Súper lindo,
0: tremenda,
1: bueno.
0: Tremenda versión.
1: ¿Sabes qué pasa? Que me... ¿Viste cuando decís, no me sorprende porque me lo esperaba? Es como que son dos grandes artistas.
0: Eso
1: es decir, no, era imposible que esto salga mal, ¿viste? Como que decís, ya me esperaba que sea así de bueno.
0: No, y Shakira está en un momento impresionante también. Así que guardame un pedacito después, Alan, querido.

0: Ay, bueno, por acá nos van música a la carta hoy, te digo, ¿eh? Nos van tirando un montón de canciones. Sí, sí, sí. Y llegaron un par de audios hoy también. Mira, hola chicos, para el amor de mi vida, que en unos días cumplimos 10 años, para siempre, de Cani García, por favor, gracias, nos dice María José. ¡Qué lindo! 10 años, hermoso.
1: Voy a mandar un abrazo enorme a Jorge. Nos dice por acá, está muy buena la música, me recuerda a mi ángel, que me mira desde arriba. Compartimos 30 años juntos, 3 hijos. Gracias por tantos recuerdos. Un abrazo grande, Jorgito querido. Claro que sí, este es un momento también para recordar esos hermosos momentos que te dio la vida y seguramente los miras a los chicos y todavía te seguís enamorando. Te mando un abrazo enorme.
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0: Ay, Dios, qué lindo momento.

0: sí. Más música, más música.
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0: Ay, bueno, me empezaron a llegar hasta videos, te digo.
2: De todo, ¿no? No, hoy están... Apareció el más romántico de todos, te digo, por acá, ¿no?
0: Muy bien. Y aprendí a quitarle. Buen día, chicos. Soy Ligia. Gracias por estar.

0: Cumpleaños, que la amo, gracias. Bueno, día mega especial,
1: Llegó Esteban, el príncipe Esteban. Porque está de aniversario el día de hoy. No sé si tenés algo de Carlos Rivera de fondo, nos pide por acá. Y nos cuenta un poquito una intimidad. Hoy me desperté, la ducha matinal y un buen café como siempre, porque sabía que había por delante un día especial, a la despedida de Messi. Pero para mí es mucho más especial aún. Tomé la lapicera que me acompaña en la mesita de luz. Un papelito que me sobraba, pero era momento de aprovechar la inspiración que ella me genera. Y le escribí esto. 15 meses con vos, Natalia. Y todavía siento que encontrarte fue una de esas cosas lindas que la vida tenía preparada para mí. Compartimos risas, abrazos, diferencias y momentos que ya son nuestros. No sé qué nos espera por delante, pero sí sé algo. Después de 15 meses, te sigo eligiendo. Felices 15 meses, mi amor. Esteban para Natalia.
0: ¡Qué lindo! ¡Feliz aniversario!
1: Así que le mando un abrazo
0: feliz
1: grande
0: a los dos. ¡Feliz aniversario para ellos!
1: Queremos un montón. 15 meses de amor.
0: Hermoso. Felicidades, ¿eh?
1: ¡Crack! A la mañana, levantarse y es que crack.
0: Muy bien, muy bien.
1: No, lo admiro, ¿eh? Mucho, mucho.
0: Lady, dicen por Lionel Richie, es el mejor romántico que escuché. Buen día, Fernando de San Pedro, nos dicen.

0: Ay, mirá, nos mandan ya fotos de que están a punto de entrar al trabajo. Chicos, los quiero. Tengo que entrar a trabajar y no puedo, no puedo. Vivan los lentos, por Dios, nos dicen por acá. Yo les propongo que se quede encerrada en el auto unos 5 minutos más.
1: Claro, deja, subí el volumen y cantalo, ya que estás.
0: Claro.
1: ¿Qué puede cambiar la vida en 5 minutos? La canción.
0: Ya está, ya está.

0: Este es modo Alan, ¿eh? Este es muy 2000, muy Alan, lo conozco.
1: Hermosa mañana para los románticos. Y nos mandan una foto así del sol saliendo, espectacular.
0: Todo romántico, todo. Está muy romántico, hago, ¿eh? Te voy a tener que dar la razón. Está muy romántico.
1: Ay, mira, no, tío, que los chicos ya son pareja famosa. Por acá nos dicen, felices 15 meses para Esteban y Nati. Por muchos más. Que vive el amor, nos dice Vivi.
0: La Garza también, modo romántico. Le mandamos un abrazo grande, besote a la Juli también, que nos está escuchando.
1: ¿Y qué canción romántica le gusta a él?
0: ¿Qué dedicaré? No me lo imagino a la Garza en modo romántico.
1: ¿Y si usted no se lo imagina que es ahí?
0: Flo, usted.
1: No sé si es bueno lo que acaba de decir. No es un tipo romántico, ¿eh?
0: No, siempre lo tengo arriba, digamos, un tipo de actitud y energía.
1: Bueno.
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1: Amigos de la radio, saludos de parte de Milo y Amadeo para Lulu y para el Cookie. Muy bien.
0: Un abrazo enorme. Pasa que los románticos eran mi arma secreta, dice por acá la Garza. Mira vos.
1: ¿Y por qué eran?
0: Mirá, bueno.
1: Pero pueden seguir siendo, ojo.
0: Es verdad, me mandó un set también, lo tenía por acá, pero vamos a poner el set, Garzón.
1: Un beso grande para el amor de mi vida, Mariana, que me hace sentir amado más de 20 años. Qué lindo.
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1: La gente ama a los románticos, ¿eh?
0: No, están
1: instaladísimos.
0: A full están.
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0: Un abrazo para todos los emprendedores de Los Perales. Nos están invitando, Agucha. Le mandamos un abrazo grande.
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0: Mariana, que me hace sentir amado hace más de 20 años, dice por acá. ¡Oh!
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0: 7 de la mañana, 20.

0: minutos, una mañana espectacular para un buen abrazo, un beso, un mensaje, un te quiero, un te amo, una caricia. Bien, ¿eh? Sanador este martes.
1: Me encantó. Arrancamos bien, ¿viste?
0: Hermoso, me encantó.

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0: Bueno, 2 minutos para llegar a las 7:30 de la mañana, un amanecer espectacular, un día que va a ser cálido. Hoy y mañana vamos a tener un par de días espectaculares por delante. Después vamos a ver qué es lo que pasa. Por ahora, ya pensando en jueves y viernes, puede ser que llegue algún tipo de llovizna, lluvia, se nuble un poquito más aún. Pero vamos a darle tiempo al Servicio Meteorológico Nacional, porque quizás mañana pasado esto se puede revertir y después tenemos un fin de semana lindo, como va a ser o como es el día de hoy, y también muy probablemente va a ser el día de mañana. Vayan preparando dudas, preguntas, consultas, porque a la vuelta estamos con la doctora Echenique y la doctora Capiello. Así que dudas previsionales ya nos pueden empezar a mandar. Preguntas, dudas, todo lo que tengan.
1: Muy bien, al 388-473-7873, para que nos puedan dejar cualquier consulta, para las doctoras. Nosotros en breve las vamos a tener aquí con nosotros y les vamos a ir preguntando, vamos a ir despejando las dudas que por ahí siempre están, ¿no? Por ahí estas son preguntas o consultas que se van renovando semana a semana, por ahí algo que no quedó claro, por ahí justo estás atravesando por esta situación de que querés jubilarte, no sabes cómo, tenés dudas con algo, bueno, nos vas dejando tu consulta, también puede ser por el chat de YouTube.
0: Hubo mucha gente que nos mandó la semana pasada o en la última visita y quedó pendiente, viste que muchos quieren escuchar la respuesta al aire. Bueno, nos van mandando un mensajito, te estás por jubilar, sos jubilado, tenés alguna duda, sos hijo que va a acompañar en la gestión, amigo, vecino, hay alguna duda, compañeros de trabajo, nos va mandando un mensaje para el espacio previsional, 3884-737873. ¿Tenés alguna duda respecto a tu jubilación, a tu situación laboral? 3884-737873. Por ejemplo, trabajás en las fuerzas, sos policía, los docentes, los que están en el interior, los que combinaron actividad pública con actividad privada. 3884-737873. En un ratito nada más se viene el espacio previsional y tenemos a la doctora Echenique y a la doctora Capiello para responder todas las preguntas.
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0: La crisis de las obras sociales presiona a los hospitales. Advierten que aumentó la cantidad de personas que recurren al sistema público por problemas de cobertura.

0: de las obras sociales. En algunos establecimientos las atenciones crecieron hasta un 40%, especialmente por dificultades de afiliados de PAMI para acceder a turnos, consultas y medicamentos. La provincia destina 400 millones de pesos mensuales para garantizar los medicamentos.
1: Se viene el Día de la Virgen. Este miércoles se celebrará el Día de la Virgen del Rosario y de Río Blanco, con actividades religiosas en Río Blanco y San Salvador de Jujuy. A las 5 de la mañana la imagen partirá caminando desde la catedral hacia el santuario, donde se realizará la celebración central. Por la tarde, desde las 17, habrá procesión por Sarmiento, Independencia, Lavalle y Alvear, seguida de una misa y una cantata en la catedral.
0: Buscan al conductor que atropelló a dos mujeres en Alto Comedero. Dos mujeres que circulaban en una motocicleta fueron atropelladas por un automóvil que luego se dio a la fuga sobre Avenida Intersindical en Alto Comedero. Una joven de 27 años permanece internada en terapia intensiva con un traumatismo de cráneo grave y pronóstico reservado. La policía busca identificar al conductor de un Volkswagen oscuro.
1: Restricciones de tránsito por obras en San Salvador de Jujuy. La municipalidad informó restricciones al tránsito y al estacionamiento por obras de repavimentación y trabajos en el cordón cuneta. Desde este martes 6 se limitará el estacionamiento entre Ramírez de Velasco y Senador Pérez. Además, habrá corte total en calle Iguazú entre Cegada y Ayacucho hasta que finalicen las obras.
0: Imputan a la conductora investigada por la muerte de Damiana Ramos. La conductora de la motocicleta investigada por la muerte de la joven Ramos será imputada provisoriamente por el delito de homicidio culposo. La fiscalía había solicitado su detención, pero el juez Martín de Atay de Moncorvo rechazó el pedido. La investigación continúa con el análisis de cámaras y nuevas pericias para determinar cómo ocurrió el siniestro. Este título y más en Todo Jujuy 732.

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1: ...22 minutos para llegar a las 8 de la mañana... ...un espacio que es servicio... ...un espacio que educa, que contiene... ...por eso hoy la vamos a saludar... ...no está el equipo completo... ...pero... ...vamos a esperar el comprobante... ...que nos llegue el mensajito... ...de que esté en modo oyente... ...o en modo televidente... ...a la doctora Capiola... ...a quien le mandamos un besote grande... ...y nos acompaña... ...la doctora Sofía Echenique... ...para hacer el espacio previsional... ...de un clásico de Arriba Jujuy... ...¿cómo estás Sofía? Bienvenida, buen día...
2: Muy bien, buen día. Feliz de estar nuevamente acá con ustedes.
1: Gracias, gracias por acompañarnos y por hablar de un temón el día de hoy, porque seguramente habrá un par ahora ya arrancando la jornada, preparando la indumentaria, los elementos de trabajo y arrancando con la obra. Jubilación para obreros de la construcción, ¿no?
2: Sí,
1: un tema clave.
2: Hoy es un tema clave y traemos este tema a la mesa porque tuvimos varias situaciones en el estudio. Entonces, bueno, y en consultas también que van llegando al teléfono, por eso es que queremos aclarar algunas cuestiones muy importantes a tener en cuenta para evitar sorpresas desagradables o malos trabajos al momento de iniciar la jubilación. En el régimen de la construcción, las personas, tanto hombres como mujeres, acá no hay distinción de sexo, se pueden jubilar a los 55 años de edad con 25 años de servicio y si dentro de los últimos 15 años acreditamos por lo menos 12 años en la construcción, el resto de los años que tengamos en otros regímenes se toman como de la construcción. Y en el caso de que no completemos los 12 años...

0: Vamos a un prorrateo que según los requisitos de cada actividad que se hubiera prestado.
1: Doctora, ¿qué, como decimos en el norte, qué va juntando, ¿no? El albañil, el obrero? Porque, a ver, es un sector que, como sabemos, es un motor importante de la economía. La obra pública siempre, ¿no?, marca un indicador económico en cualquier país, en cualquier provincia. También tiene cierto lado vinculado a la informalidad, ¿no?, con algunos trabajos pequeños y demás. ¿Qué le recomendamos al trabajador? ¿Qué es importante que el trabajador contemple a la hora de desarrollar su tarea también?
0: Bueno, qué bueno que llegaste a este punto, porque era una de las cuestiones que queríamos destacar, el tema de la documentación y de las cuestiones que por ahí uno pasa por alto, porque, bueno, muchas veces la gente se rige por lo que dice la ley, 55 años de edad, 25 de servicio, y lo que pasa cuando llega el momento es, bueno, el tema de la documentación, por un lado, muy importante, contar con las libretas de la construcción, las constancias de IERIC. Lo ideal son las certificaciones de servicio, pero bueno, sabemos que esto muchas veces la gente no lo tiene por desconocimiento o porque ya pasó mucho tiempo, a veces la documentación se pierde, recibos de sueldo, pero fundamental poder contar con la libreta de la construcción y recibos de sueldo, y a partir de eso podemos ir generando distintas actuaciones para acreditar estos años de servicio. Bien. Porque ya que estamos hablando de un régimen especial que nos permite acceder a una jubilación con menos años de servicio y menos años de edad, es muy importante poder acreditar efectivamente estos años de servicio. Porque si vamos a iniciar una jubilación al ANSES con los años de servicio que figuran en la historia laboral de ANSES, sin ninguna documentación que acredite el carácter diferencial, ANSES lo toma como servicios comunes. Y en el caso de que a veces estamos, como decimos a veces, flojitos de papeles, si lo presentamos y ANSES va a hacer una verificación y no encuentra a la empresa o no se encuentra la documentación de la empresa, esa verificación no va a ser exitosa, por lo cual va a derivar en un trámite denegado. Entonces, esto es una de las cosas muy importantes a tener en cuenta, la documentación. Y otra cosa muy importante también a tener en cuenta es lo que figura en la historia laboral, ya que muchas veces la gente se guía por periodos completos. El otro día, por ejemplo, un señor nos decía, no, yo trabajé más de 8 años en la construcción, y cuando entramos a ver en la historia laboral, los aportes que le hicieron no fueron por periodos completos. Entonces, en algunos meses tiene 8 horas, 4 horas, 2 horas, 14 horas. Y según la cantidad de horas, equivale a un día o 2 días o 3 días. Entonces, lo que quizás la gente piensa que son 8 años de trabajo, se reducen a quizás 1 año y 3 meses. Entonces, nos modifica completamente la ecuación en cuanto a los requisitos que necesitamos para poder jubilarnos. Y ahí el prorrateo cambia y, bueno, se presenta toda una situación muy distinta.
2: Totalmente. Sé que, mira, ya empiezan a llegar las consultas. Por acá, lo que explicabas recién, ¿no, Sofi? ¿Qué pasa si trabajo en negro? De hecho, es la primera consulta que llega. Después también nos dicen, chicos, si tengo un préstamo con un banco X y estoy a punto de jubilarme, ¿eso me impide elegir otro banco que yo desee para mi jubilación?
0: Bueno, con respecto a la primera pregunta, de trabajo no registrado, no tenemos.
2: Que sucede mucho en la construcción.
0: Sucede,
2: ¿no?,
0: muchísimo en la construcción, y en ese caso no hay cómo acreditar los años de servicio. Entonces, lo ideal sería poder hablar para regularizar esta situación, porque si yo no estoy ingresado en el sistema, no tengo cómo acreditar el servicio. Y con respecto a la segunda pregunta, en cuanto a lo del banco, no es ningún impedimento. Yo, al momento de iniciar mi jubilación, puedo elegir cualquier banco independientemente de que tenga algún contrato de cualquier tipo con otra entidad bancaria. Porque siempre para el tema de la jubilación se crea una cuenta nueva, que es la cuenta de la Seguridad Social, en la cual ANSES va a depositar todos los meses la jubilación, independientemente de si yo tengo algún contrato o ya tengo cuentas con otros bancos.
1: Doctora, ¿cómo hacen en el caso de aquellos que van cambiando de prestador, ¿no?, constantemente, o de empresa, ¿no? Trabajan un tiempo acá, otro tiempo acá, y tienen, ¿no?, agarraron esa dinámica. ¿Qué es importante, sí, que tengan en cuenta ese tipo de trabajadores, ¿no?, que no están constantemente un tiempo prolongado en un lugar, que no pueden hacer el seguimiento, o que por ahí se les pasó? ¿Qué requisitos se les pide a la empresa a la hora de...?
0: Bueno, siempre la certificación de servicios, por más que hubiéramos prestado servicios 2, 3 o 5 meses, o que parezca un periodo muy corto,

0: siempre ir solicitando la certificación de servicios. Y las personas que tienen la libreta de la construcción que se usaba antes, fundamental que la guarden y la cuiden como oro, porque es una documentación clave.
1: ¿Qué se apuntaba allí, Sofi?
0: Bueno, en la libreta de la construcción...
1: ¿Te consulto porque es algo que ya no está más vigente o sí?
0: Actualmente ya no, pero era una libretita, como un cuadernito, donde se anotaba la empresa para la cual yo prestaba trabajo y desde qué periodo hasta qué periodo, cuál era la remuneración. Entonces eso me hace las veces de una certificación de servicios. Me permite acreditar los periodos en los cuales yo trabajé para determinada empresa.
2: Ah, es tremendo. Eso ya no está hoy.
0: No, ya no se utiliza.
1: ¿De qué manera se va verificando?
0: Sí. Y generalmente ahora a través del IERIC, que es el Instituto de Estadística de la Construcción, ahí podemos, le dan a las personas una tarjetita con un chip y uno puede ir solicitando lo que sería como un registro o una sábana de aportes donde figura la empresa y los periodos. Y eso también es importante ir controlando porque muchas veces figura en donde va el ítem empresa no registrado o no existente. Entonces ahí necesitamos contar con otra documentación que nos avale o que nos complemente estos periodos.
2: Muy bien, fundamental. Van llegando varios mensajes. Bueno, por acá hay algunos print de pantallas, ¿no? Con respecto a turnos confirmados, estado de solicitud. Mira, no está de más este print que nos mandan por acá. Le llegó a su amigo, quiere decir que está jubilado, nos ponen por acá. Es un print que dice turno confirmado, nos vamos a decir jubilación, número de solicitud, presentarse 10 minutos antes del horario de su turno para agilizar la atención. Lo que nos pregunta ella es, ¿esto quiere decir que está jubilado? Y yo a esto le sumo una pregunta más. ¿Cómo está el tema de las notificaciones en tiempos de fake news, de estafas y demás? Porque me imagino que eso es algo con lo que ustedes deben estar lidiando constantemente, Sofía, pensando en que hay una persona al otro lado con expectativa, ¿no? Y siempre sabemos que hay alguien al medio atento a esto.
0: Sí, bueno, con el tema de las estafas y las fake, siempre les recomendamos que tengan especial cuidado y guiarse siempre por la página de ANSES. Uno, a través de mi ANSES, ingresando con el CUIT y la clave, puede ingresar a consultar si tengo un turno confirmado, qué día, a qué hora, en qué lugar. Puedo consultar si tengo un expediente iniciado, cuál es el estado del expediente, si tengo fecha de cobro o no. Y puntualmente, con relación a esta pregunta que nos hacías, Cristian, de la captura de pantalla del turno, esa captura de pantalla nos indica un turno confirmado para inicio de jubilación. No quiere decir que esa persona Bien. Esté jubilada. Lo que quiere decir es que esa persona se tiene que presentar ese día, a esa hora, en el lugar indicado o en el lugar que eligió para iniciar el trámite de jubilación, presentarse con la documentación requerida y en ese momento, si cumple con todos los requisitos, le van a dar inicio al trámite de jubilación, al expediente jubilatorio. Tampoco quiere decir que ese día vaya a estar ya formalmente jubilado, sino que lo que hace la gente de ANSES es recibir la documentación y darle un número de expediente. Con ese número de expediente después tiene que ir haciendo el seguimiento a ver si en el medio le requieren documentación o lo citan, falta algo, y bueno, después ya se ve,
1: Sofi,
0: la resolución favorable.
1: Más allá de tu profesión, ¿no? Realmente, ¿vos recomendás hacer este trámite solo o sola o por la cuenta de uno mismo? Porque hay mucha gente que me imagino que dice, no, pero no hace falta, yo voy, tramito todo solo, que está todo en regla. Pero generalmente, por la cantidad de veces que ya las hemos tenido, ¿no? A ambas aquí en el programa, es como que requiere muchas cosas, o sea, y muchas cosas que por ahí nosotros no entendemos, o quizás la gente tampoco, ¿no? Que dice, che, mira, yo tengo dudas de esta cosa, de la otra. Me parece que siempre la mejor opción va a ser ir con un profesional.
0: Sí, lo ideal es poder asesorarse con el abogado de confianza, ya que lo que es el derecho previsional es un derecho muy dinámico, que permanentemente está cambiando. Tenemos leyes que son muy particulares y estas leyes acompañan decretos, circulares, que hay que ir teniendo en cuenta, que muchas veces pequeños detalles hacen a la gran diferencia, y la idea es que la persona cuando se jubila pueda hacer valer sus derechos todos los años que prestó servicio para obtener la mejor jubilación. Porque, bueno, cada detalle mínimo puede generar una gran diferencia y muchas veces hay errores que no se pueden llegar a subsanar después que ya se inició el trámite.
2: Claro, es un momento clave de la vida. Sofi, ¿a dónde te encuentras?

0: Entran.
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0: Yo te hice la pregunta en singular y está muy mal, porque la doctora Capiello está escuchando, así que le mandamos un besote grande.
1: ¿A dónde
0: las encuentran?
1: Oyente.
0: Está del otro lado haciendo las anotaciones. La doctora, le mandamos un cariño grande y pronta recuperación. Gracias, Sofi. Que tengas un hermoso día.
1: Gracias por venir. Un abrazo enorme para Ro.
0: Nueve minutos para llegar a las 8 de la mañana. Te vamos a pedir extrema precaución en la Ruta 9. ¿A dónde? A la altura de la ex casilla de turismo. Reitero, precaución, paciencia, despacio. Recién arrancamos la semana. Ruta 9, ¿sí? Altura ex casilla de turismo. Paciencia y precaución. Le vamos a dar, le vamos a agradecer a Benja 4700 que nos comunica que habría un siniestro vial en esta zona con varios vehículos involucrados. Por lo pronto, solo confirmado daños materiales, ¿sí? Si tenés un video, si tenés una foto, si tenés más información, 3884-737873. Habría, en condicional, habría al menos 5 autos involucrados, ¿sí? en este siniestro. Reitero, paciencia, precaución, despacio, por favor, en la zona de la Ruta 9, a la altura de la ex casilla de turismo con un siniestro vial con un choque múltiple. 3884-737873. Aguardamos por imágenes y videos para todos aquellos que puedan colaborar. Ya venimos.
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1: 7:50 a.m. Che, qué sol.
2: No, mirá. Tremendo.
1: Me sorprendió, ¿sabes qué? La sombra que da justo allí en peatonal, increíble. Hermoso el sol que estamos teniendo. Ahí está. No, bueno, mira, si había un par de nubes, me parece que. Chau.
2: No, hoy mañana te digo, estoy viendo el pronóstico espectacular, algo, ¿eh?
1: Hermoso.
2: Espectacular.
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1: Bueno, tres minutitos ya para llegar a las 8:00 a.m.
2: Tengo info.
1: A ver.
2: Tengo info. Está confirmado el choque múltiple a la altura de la casilla de turismo, sí, por ruta 9. Te digo que es impresionante el embotellamiento. Mucha cantidad de vehículos, sí, demasiada.
1: Afortunadamente, por lo que llegué a leer, no sería nada grave.
2: Mira, veo daños materiales, pero ¿sabés qué me llama la atención? Demasiada cantidad de vehículos. 1, 2, 3, 4, 5, 6 autos involucrados, la policía, entre ellos un taxi. Ahí estamos compartiendo el video para la gente que nos está siguiendo por YouTube y también por el 4. Veo que fueron golpes importantes, no alcanzaron a frenar. Y hay un taxi involucrado y 5 particulares. Impresionante el choque que se dio a la altura.
1: O sea, antes son 6.
2: 6 en total. En la casilla, antes de llegar a la casilla de turismo por el ingreso a la zona sur. Así que paciencia a los que vienen de Río Blanco, de distintos puntos, de San Pedro, de Libertador, porque se van a encontrar con este panorama. Nos cuenta por acá un oyente que el embotellamiento es impresionante, que tienen que circular despacio. 6 autos involucrados nos ponen por acá, chicos. Gracias, Sebastián, un abrazo enorme. Gracias a la gente que nos está enviando mensajes y que nos va dando una mano con la información. Paciencia y precaución en el acceso a San Salvador de Jujuy.
1: Muy bien, muy bien. Bueno, nos vamos a ir a Noticias, Cris, pero después, ¿sabes qué te voy a contar? Tengo a mano todo el cronograma de la despedida del día de hoy, porque recordemos, el partido es a las 20 horas, ¿no?
2: Bien.
1: Pero te cuento que ya desde las 5 de la tarde que van a haber actividades allí, incluyendo la apertura de puertas y demás, así que después te vengo con toda la información detallada, ¿te parece?
2: Y además, Abu, muchísimas gracias, y además a la vuelta de toda la previa y todo lo que se viene de Messi, esta noche tenemos invitados también porque se corrió un Ironman en Buenos Aires y empezamos a conocer más protagonistas apasionados. El que viene, que creo que ya está acá, no para de entrenar, no tengo registro de este deportista que no para de entrenar. Así que en un ratito lo vamos a conocer también. Como siempre, vamos renovando y vamos sumando buena energía en Arriba Jujuy hasta las 10 de la mañana. Ya venimos.
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2: La Confederación General del Trabajo cuestionó la política económica del gobierno y afirmó que Javier Milei y Luis Caputo impulsan un modelo económico de persianas bajas al vincular el cierre de empresas con la pérdida de puestos de trabajo y la caída de la actividad industrial. La Central Obrera sostuvo que ese proceso representa el desmantelamiento del tejido productivo y puso el foco en la industria manufacturera, que perdió 88.496 puestos de trabajo registrados. Dos jugadores de la selección argentina fueron nominados a un prestigioso premio que ganó Lionel Messi. Ambos participan de esta fecha FIFA luego de ser convocados por Lionel Scaloni y recibieron esta importante noticia. El sanatorio Mater Dei volvió a emitir un parte médico sobre la salud de Mirtha Legrand, de 99 años. El equipo que la atiende informó que se encuentra avanzando de manera favorable en una habitación común. Daniil Medvedev pidió disculpas luego de haber sido descalificado de un partido por pegarle un pelotazo a un espectador. El ruso se mostró dolido por la situación, expresó su solidaridad hacia el fanático y se defendió. Fue 100% un accidente.

0: 8 de la mañana, 3 minutos. No tengo buena noticia, ahora volviendo a la pausa.
1: ¿Qué pasó?
0: Además del choque múltiple con seis vehículos involucrados en el acceso a la altura de la casilla de turismo, ¿sí? Para los que van desde Palpalá hacia o vienen hacia San Salvador de Jujuy, también nos confirman otro choque con dos autos involucrados en la ruta 66 antes de llegar a la terminal nueva. Así que la gente que nos está escuchando nos puede hacer llegar imagen, foto y video. Como decimos siempre, no es una cuestión de mordo ni nada por el estilo, sino para darle mayor contención audiovisual, ¿no? A la gente que nos va siguiendo, y después lo vamos complementando también con el equipo de todojujuy.com, que está atento. Le mandamos un abrazo enorme. Así lo vamos publicando también en redes sociales. Y ustedes que están del otro lado van tomando la precaución, ¿sí? Del caso, para poder llegar tranquilos, en forma, al trabajo, al destino, o arrancar como corresponde la jornada laboral, porque encontrarte con este panorama no es nada fácil. Bastante complejo el ingreso a la ciudad, reiteramos. Dos choques, uno a la altura de la casilla de turismo con seis autos involucrados, y otro frente a una empresa, ¿sí? A la altura de la nueva terminal, ruta 66, con dos particulares involucrados.
1: Bueno, mañana un poco complicada, ¿eh? Un poco complicada, así que por supuesto les vamos a pedir mucha precaución y sobre todo paciencia. Bueno, seguimos con más.
0: Más protagonistas
1: tenemos
0: nuevos.
1: Tenemos invitados.
0: Este costó.
1: Porque él, te digo, estuvo, podríamos decir, en el objetivo de muchos deportistas. Él participó del Ironman en Buenos Aires. Y lo

0: Vamos a conocer también, porque primero agradecerle, porque no es muy amigo de los medios y la exposición, pero acá queremos tener a aquellos que le ponen una pasión, un extra, que han generado un estilo de vida a través del deporte, sobre todo para el bienestar, la salud, y después si el resultado viene, mucho mejor. ¿Cómo anda el querido Javi Cura? Bienvenido. ¿Cómo anda, Javi?
1: Un saludo, gracias
2: por la invitación. Tino, no soy muy adepto a esto, pero si suma, acá estamos.
0: Bueno, veo pulsera en mano todavía.
2: Me olvidé de sacarla.
0: Dejala que viene muy... ¿Qué es el Ironman? Arranquemos por ahí.
2: Es una competencia de triatlón. Primero, Ironman es una marca. No quiere decir que sea solamente la única opción que hay de carrera. Es un triatlón que consta de distintas distancias. En Jujuy vamos a hacer uno que se llama Olímpico, que es 51-50. Después tenés el 73, que es el que acabamos de correr en Buenos Aires con los chicos. Y después tenés el Full Ironman, que es el verdadero Ironman, que es reservado para algunos... Para algunos elegidos.
0: Ese es el tope.
2: Ese es el. Bueno, después hay otras distancias mucho más largas y demás, pero digamos de las normales.
0: ¿Qué tiene el full?
2: El full son 180 kilómetros de bici. Son 4 kilómetros nadando, 3.900, 180 de bici y son 42 kilómetros de corrida. Terminas con una maratón. Eso ya es un. Otro tema. Sí, el mismo día. Sí, son competencias que para gente como uno, amateur, que lo hace esto por recreación, te puede llevar 12 horas, 14 horas. Es un desafío bastante, bastante intenso. Acá tenemos un par de representantes que ya lo hicieron. Tenemos al famoso Loli Iriarte, que es nuestro referente, digamos, en triatlón acá en Jujuy. Y Lola tiene no sé cuántos Ironman metidos.
0: Hablé en algún momento, logré conversar con él en off, uh-huh. Así como vos también es una persona muy reservada, pero es un nombre, es una leyenda prácticamente la disciplina que ustedes hacen. A ver, si uno pasa por algunos lugares, lo ve andando en bici, corriendo en horarios poco habituales. ¿Quién es el Lola?
2: Bueno, no me corresponde mucho hablar de él,
0: pero quiero aprovechar, ¿no?, ese momento.
2: Pero sí, digamos, el Lola es un referente del triatlón, un tipo que siempre cuando pasás corriendo por la Almona, por algún lado, lo ves y el tipo te apoya. Es una persona muy dedicada al deporte, a este fanático, digamos, del deporte, y la verdad que es un tipazo, porque siempre a todos los que empezamos en esta actividad, siempre nos dio una mano, un consejo, nos prestó algún equipamiento que nos faltaba, un traje neopren, una rueda. Entonces es un referente para nosotros en esta materia, ¿no?
0: Me tomé el atrevimiento, perdón, Agus, de preguntarte por él, porque con el que conversás, con el especialista, siempre te lo nombra, ¿no? Apoya de igual manera al que está arriba como al que recién arranca. Es una cosa... Por eso quería darle un pequeño reconocimiento.
2: Sí, sí, la verdad que sí. Bueno, no le gusta mucho ser reconocido ni nada, pero es un tipo que siempre te apoya, que siempre está ahí con vos, y la verdad que vale la pena por lo menos una pequeña mención al tipo que, la verdad, creo que fue el pionero en Jujuy de hacer esto, ¿no? Y que sigue, o sea, está vigente, no lo jubilemos, Lola está vigente, está peleando por los podios, la verdad que es un crack el Lola.
3: Muy bien. Bueno, Javi, ¿hace cuánto fue el Ironman en Buenos Aires?
2: Fue hace 2 días, fue el domingo.
3: O sea, estás recién llegado.
2: Sí, llegué ayer a la tarde, ya pegamos la vuelta con los chicos.
3: ¿Cuántos jujeños fueron?
2: Y fuimos un montón, mirá, no me quiero equivocar, pero vamos a haber sido 10, 12 chicos de Jujuy que fuimos a competir. De distintos teams, digamos, que bueno, se empezó alguna movida linda hace un tiempito acá en Jujuy, se empezó a sumar más gente, hay algunos que ya, bueno, que competimos en esta distancia un poquito más larga, un poquito más exigente, hay algunos que se están iniciando, que tienen como el objetivo el Ironman de Jujuy ahora en febrero, así que hay un grupito lindo de chicos que están empezando y que estamos con esto.
3: ¿Y cómo le fue? ¿Cómo está el nivel de Jujuy en general?
2: Bueno, en general creo que bastante bien. A ver, hay que separar un poco cuáles son las expectativas. A ver, los tipos que ganan son unos ninjas que corren un 73 entre hora y media. pero son profesionales, se dedican a eso, entrenan dos veces por semana, quizás su trabajo es este.
3: Javi, perdón porque desconozco, ¿las categorías son por edad, son...?
2: Tenés como dos grupos, digamos. Tenés un grupo, llamémosle elite,
3: sí,
2: que son los pro, estos que te digo, que son los que ganan las carreras.
3: No importa la
2: realmente.
3: Edad, ¿eh?
2: Sí, también están subidos por edad y hay una categoría general.
3: Ah, bien.
2: Y después tenés el grupo de los mortales, que somos nosotros, que son categorías por edad, que también hay vagas.

0: Hay personas que son muy buenas, no son pro, pero son muy buenas por edad, y ahí es donde vamos a competir nosotros, digamos, en una categoría por edad. Y esto es una competencia más con uno mismo que contra otras personas. Obviamente que hay alguna una pica interna entre nosotros, los jujeños, ponele, que decimos, bueno, le quiero ganar el pollo, uno con otro, pero nada, es así, digamos, es para divertirnos entre nosotros y una superación personal más que
1: ¿Y
0: competir contra otro.
1: hasta qué edad llegaste? A ver, ¿hay algún límite o no?
0: Mirá, acá en esta carrera había gente de 60 y pico de años y demás. Hay, creo que récord de 80 años corriendo
1: 80.
0: Ironman, sí. Es que es un estilo de vida, una vez que te metes en esto, es un estilo de vida, te lleva, te empieza a comer mejor, empieza a dormir mejor, deja de salir a la noche, deja de. Tiene sus pros y sus contras,
1: ¿Vos
0: pero
1: hiciste todo ese cambio, Javi?
0: estoy en proceso de, digamos, o sea, yo trato de cuidarme un poco. Cuando estás en pre-competencia, tratás de no salir tanto, de cuidarte con las comidas y demás, y te vas llevando solo a otro ritmo de vida, acostarte a las 9, 10 de la noche, despertarte temprano, porque tenés que convivir con el trabajo, con la actividad social, porque tampoco podés cortar toda tu vida social por esto, que al fin de cuentas es un hobby. Entonces, para mí hay que verlo como largo plazo, algo que sea combinable con tu vida normal y poder convivir con, digamos, con las dos actividades y que sea un estilo de vida realmente, eso es,
1: Ahora,
0: ¿no?
1: perdón, Chris, esta es la última, juro. ¿Cómo entrenás para un Ironman? Porque no es una disciplina, son varias. Entonces, ¿entrenás solo? O porque me imagino, tenés que ir a natación, tenés que salir a andar en bici, tenés que salir a correr, tenés que ir al gimnasio. ¿Cómo dividís todas las actividades?
0: Bueno, a ver, no es para volverse loco, por lo general son entrenamientos estructurados, siempre tenés el apoyo de algún profesional que te va guiando, que te va acomodando. Nosotros acá en Jujuy, por lo menos en mi caso, estamos con los chicos de Synergy, acá en Ciudad de Nieva entrenamos hace mucho tiempo con Martín Colochini, que es uno de los también que empezó a incentivar a la gente a que se sume. ¿Y cómo estructurar la rutina? Mirá, no es tampoco tan desafiante, es cuestión de poner un poquito de voluntad, una hora por día, poner el fin de semana un poquito más de sacrificio para alguna salida larga, un fondo de bici, un fondo de running, pero con una hora por día que vos puedas ordenar tu semana, lo podés hacer. El que quiere un poquito más de resultado tiene que meter un poquito más
2: Para,
0: de tiempo.
2: quédate, pues está muy buena la pregunta de Agu.
1: Pues yo
2: Claro,
1: imagino
2: pues vos no
1: que
2: te imaginas, ¿qué te
1: de
2: imaginas? Que
1: 5 a
2: entrena.
1: 6, natación. De 6 a
2: Eso.
1: 7, bici. De
0: Claro.
1: 7 a 8, voy al gimnasio. De 8 a 9, salgo a correr, me muero.
2: Claro, llega la noche. Uno la idea que tiene es que ustedes entrenan todo el día, Javi. O sea,
0: No, no,
2: mucho.
0: no, no, no, no es
2: No.
0: tan desafiante. A ver, si sí entrenamos, si sí le ponemos gana, pero hay que entrenar inteligentemente. Son entrenamientos bastante específicos durante la semana. Y se divide la semana. El triatlón no son tres actividades, es un deporte completo, digamos. Entonces, tu entrenador, por eso es importante que te coache alguna persona que entiende la materia, porque vos tenés que saber combinar los tres deportes y combinar la fatiga de los tres deportes para no quemarte, ¿no? Y no volverte loco y poder continuar con esto, sin lesiones, sin quemarte la cabeza, porque también esto es largo y si entrenás todos los días, 5 horas por día, llega un momento que no querés saber más nada. Si es que no te lesionaste, no querés saber más nada del deporte. Así que es importante que te cauchen bien.
2: Vos sabés que este tipo de testimonios como el tuyo, Javi, tienen un objetivo para nosotros en el programa y sobre todo en la audiencia, ¿no? En la radio, que nos escucha, que nos va escuchando en el auto, los que nos están viendo por YouTube ahora, que son una banda también. Es que un poco despertarnos esa inspiración. Puede ser el deporte, pero puede ser cualquier otra cosa. ¿Vos hace cuánto que haces deporte?
0: Mirá, bueno, yo soy una persona que siempre hice deporte en mi vida, pero digamos, me empecé a tomar un poco más en serio esto del triatlón en la pandemia, ponele. Cuando todos estábamos encerrados, que no había mucho que hacer, dijimos, bueno, ¿qué
2: ¿Por
0: hacemos?
2: dónde pasaste? Así haceme un punteo. ¿Qué deporte pasaste?
0: Bueno, desde el chico haciendo karate hasta, no sé, fútbol, obviamente empezamos con la bici hace ya varios años, andando un poquito en bici. Y de repente te va despertando las ganas de hacer otra cosa. Te comentaba recién fuera de cámara, digamos, que uno se va haciendo más grande y te quedás medio más reducido el grupo, digamos. Jugar un fútbol 11 es más complicado, juntar 22 personas para ir a jugar al fútbol. Entonces necesitas un deporte un poquito, te va achicando, va jugando al pádel, después va andando en bici, va corriendo, cada vez menos gente. Entonces eso te va orientando y la verdad que necesitas una rutina y un estilo de vida saludable para mantenerte, digamos. Bien, digamos, mi objetivo es llegar viejo en condiciones.
2: Ahí está, porque hay mucha gente que le está costando desembocar, ¿no? Quizás en un deporte, en un lugar que los contenga, que se sientan bien. Y el gimnasio te dice, ni voy, pero no me

0: siento, no encuentro el grupo. Y esto pasó, ¿no? Con el triatlón o con el running. Hay mucha gente que encontró, quizás no va a ganar, pero se siente contenido, se apoya, cambia la energía, charla un rato.
1: Totalmente, a ver.

0: No tenía ganas de hablar, menos mal. No, y esta es la idea de inyectar esa energía y meterle para adelante con el deporte que siempre suma Javi. Un gustazo, bienvenido.
1: No, gracias por la invitación.
0: Muy bien,
1: gracias,
0: nos vemos la próxima.
1: Dale, chao, chao.
0: Estamos de nuevo.
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6 minutos para llegar a las 8:30. Me quedo por acá con un título, charlando con el equipo AU. No son ni las 9 de la mañana y tenemos 3 episodios realmente preocupantes. El primero en el acceso a la altura de la casilla de turismo, que ya está confirmado, hay un operativo de tránsito en esta zona, ruta 66, altura puente derivador. Corte total momentáneo con desvíos hacia Río Blanco. Eso informa la policía a esta hora porque hay un choque múltiple. Recién mostramos el video. 6 vehículos involucrados. Esto, ruta 6, altura puente de derivador. Nosotros le vamos a agregar a este parte altura casilla de turismo. 6 vehículos involucrados. El tránsito muy lento. Así que traten de esquivar la zona. Otro choque. 2 vehículos involucrados a la altura de la nueva terminal, ¿sí? Viniendo hacia San Salvador. Acá también otra situación difícil. Y el tercer episodio se nos presenta hace instantes nada más. Le agradecemos a nuestro querido amigo taxista, René, que frenó un ratito y nos mandó algunas imágenes. En este preciso momento, un siniestro entre un vehículo y una moto, aparentemente, en Gorriti, esquina Independencia. Sí, allí está trabajando la policía. Nos han llegado algunos videos también, pero por supuesto vamos a cuidar en este caso la imagen y vamos a tomar otras como referencia para poder compartir con ustedes. Muchísimas gracias a 5225, que me parece que está en el lugar. Jorge, gracias.

0: Gracias por el video también. Nos está mostrando que hay un fuerte operativo. Ya llegó la ambulancia. Este video me parece que sí lo podemos compartir. Ahí se lo voy a enviar a Rami para que tengamos referencia. Ya está la ambulancia. Está cortada, ¿sí?, la calle Independencia, justo antes de llegar a la esquina de calle Gorrita, antes de llegar a la legislatura de la provincia. Así que paciencia, paciencia en la zona también. Aprovecho, me llega el detalle de la policía de la provincia. Acceso sur, altura casilla de turismo, con extrema precaución. Se informa a los señores conductores transitar con precaución por dicho sector debido a que en el lugar se produjo un hecho vial, recomendándose circular con velocidad reducida. Así que está confirmado. Y por último, está cortado el tránsito subiendo por Independencia, Gorriti cortado, ¿sí?, rumbo a San Martín. Un joven lamentablemente perdió el control de la moto. Ahí te estoy leyendo, amigo, ¿sí?, justo se está comunicando con nosotros, así que es fundamental para que podamos tener toda la información. Una mañana compleja, ¿sí?, con tres accidentes, uno a la altura de la casilla de turismo, otro a la altura de la nueva terminal, y esta situación que se plantea en la calle Gorriti, en donde ya están los bomberos y está el personal del SAME atendiendo al muchacho de la moto. Muy difícil la mañana, Agus.
1: Complicado, complicado, ¿eh? Allí estamos viendo algunas imágenes, después también vemos si podríamos llegar nosotros con la cámara que tenemos allí cerca, ¿no? Pero para ver en este caso, no el accidente, porque allí vemos unas imágenes muy claras, sino también cómo se encuentra el tránsito a esta hora, porque es casi, o sea, entrando al centro, ¿no? Entrando a pleno centro, en este caso en San Salvador, también llegando a Plaza Belgrano y demás. Así que, bueno, vamos a ver que seguramente por allí esté todo medio complicado. Si podemos, como siempre lo decimos, evitar cualquiera de las zonas, mejor.
0: No, no, y además porque además de esto que vos detallás, que me parece clave, también la gente no para de mandarnos mensajes respecto a, no saben lo que está el tránsito, ¿sí?, el tráfico en el acceso sur, en la ruta 66 y en el cruce antes de la ex casilla de turismo. Muchísima gente marcándonos lo difícil que está el acceso, ¿sí?, a la ciudad, sumado a esta situación. Así que es un día para tener paciencia y me parece que para bajar un cambio también, ¿no?
1: Exactamente, Cris. Bueno, 8 de la mañana, 29 minutos. Nos vamos a quedar con noticias, pero bueno, reiteramos esto, precaución y sobre todo muchísima paciencia para el día de hoy.
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0: Choque múltiple genera demoras en la ruta 9. Un choque múltiple se registró esta mañana sobre la ruta nacional número 9 a la altura de la ex casilla de turismo. Según las primeras informaciones, solo se registraron daños materiales y no habría personas heridas. El siniestro genera un importante embotellamiento de la zona, por lo que recomiendan circular con precaución y reducir la velocidad.
1: Buscan al conductor que atropelló a dos mujeres en Alto Comedero. Dos mujeres que circulaban en una motocicleta fueron atropelladas por un automóvil que luego se dio a la fuga sobre Avenida Intersindical en Alto Comedero. Una joven de 27 años permanece internada en terapia intensiva con un traumatismo de cráneo grave y un pronóstico reservado. La policía busca identificar al conductor de un Volkswagen oscuro.
0: Restricciones de tránsito por obras en San Salvador. La municipalidad informó restricciones de tránsito y al estacionamiento por obras de repavimentación y trabajos en el cordón cuneta. Desde este martes 6 se limitará el estacionamiento entre Ramírez de Velasco y Senador Pérez. Además, habrá corte total en calle Iguazú, entre Cegada y Ayacucho, hasta que finalicen las obras.
1: Imputan a la conductora investigada por la muerte de Damiana Ramos. Sería imputada provisoriamente por el delito de homicidio culposo. La fiscalía había solicitado su detención, pero el juez Martín de Ataide rechazó el pedido. La investigación continúa con el análisis de cámaras y nuevas pericias para determinar cómo ocurrió el siniestro.
0: Llega el concurso del caballo peruano de paso. Jujuy será sede de una nueva edición del concurso del caballo peruano de paso del viernes 9 al domingo 11 de octubre en la Sociedad Rural Jujeña. Participarán más de 250 ejemplares y criadores de distintas provincias. Las actividades comenzarán el sábado a las 9 y continuarán hasta el domingo, cuando se elegirán los campeones. La entrada será libre y gratuita. Este título y más en todo Jujuy, 8:30.
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2: 8:32 a.m. y vamos a tomar el primer contacto con nuestro móvil de exteriores. Silvano Pintos, muy buenos días, ya estamos con vos.
3: Muchas gracias. Accidente zona sur, muy cerca de la ex casilla turística. 6 vehículos involucrados, 2 personas heridas están siendo atendidas por el SAME 107. Este accidente está justo en el medio del carril donde confluye la ruta número 9 que viene desde Alto Comedero con la ruta número 1 que viene desde la zona de Palpalá. Está en este momento el personal policial, el personal de criminalística, tratando de recabar todos los datos, todas las informaciones relacionadas con lo que ha sucedido, que sin duda alguna es preocupante, decimos, por la gran cantidad de vehículos involucrados y las 2 personas que están siendo atendidas justamente en este momento por parte de la ambulancia del SAME 107. Y esto, como les decía, dificulta el tránsito, porque como están en el medio de los 2 carriles, es prácticamente imposible poder transitar. Entonces deben hacerlo por el costado de una de las rutas que da hacia la Párroco Marque y la otra por el costado que da hacia lo que es la vía rápida de el ingreso por ruta número 9. Vemos un remis que está muy golpeado por toda esta situación. También le decimos que este accidente ha provocado otro por la zona de la nueva terminal por ruta 66, por la gran confluencia de tránsito, que por lo que nos señalaron, la fila llega por ruta 66 hasta muy cerca del Suri, para que tengan una idea respecto de lo que ha sucedido. Vamos a ver si podemos recabar algo de información. ¿Usted me podría decir qué es lo que ha pasado?
4: No, por favor, señor. Después se lo va a informar.
3: Sí, quiero hablar con el caballero, nada más. Caballero, ¿usted manejaba alguno de los vehículos?
4: Sí, el taxi, pero...
3: ¿Qué es lo que pasó? Contame simplemente eso.
4: No tengo idea. Bueno...
3: Bueno, acá la policía que no está dejando que recabemos información. No sabemos realmente los motivos. Y bueno, una cuestión a tener en cuenta es la cantidad de vehículos que están... por la zona de el ingreso por ruta 66 se tiene que maniobrar con mucho cuidado y esta congestión de tránsito llega también por ruta número 1, bueno, muy larga la fila, no podemos divisar hasta dónde, pero es realmente muy complicado en este momento. Sí. Sí, ¿me podías decir qué es lo que pasa? Porque ¿qué información tienes?
4: Un siniestro en cadena nada más. Ah, solo.
3: ¿Cuántos autos involucrados?
4: No, por favor, después. Cinco.
3: ¿Hay heridos?
4: No.
3: ¿La ambulancia entonces qué está atendiendo?
4: Solo para revisarlo, no, nada más.
3: ¿A quién?
4: A uno de los pasajeros, no, por favor.
3: ¿Pasajero de dónde? ¿Del remis?
4: Sí.
3: Bueno, algo de información pudimos recabar. 5, dice acá el personal policial. Hay un grupo de personas acá que... está dialogando con el personal policial para recabar más información respecto a lo que está sucediendo en este momento. La policía sigue realizando la tarea respectiva. Mientras tanto, los vehículos siguen aquí en el costado, por lo que nos pudieron informar. Están atendiendo a una persona golpeada, que sería, de acuerdo a lo que nos ha señalado el personal policial, quien estaba dentro de un vehículo que sería el remis. Estos son los datos que tenemos hasta el momento. Muchísima precaución a los automovilistas que deben ingresar por este sector. Alternativas, vamos a tratar de brindarles algunas. Los que vienen por ruta 9 hacia el centro de la ciudad, hacerlo por la vía rápida.

0: para evitar chocar con esta confluencia de tránsito. Los que vienen de Palpalá deben ingresar por la zona del puente de Alto Comedero para Río Blanco y de ahí desviarse para venir a Corrientes. Esa sería otra alternativa. Y bueno, los que ya han ingresado por la 66 tienen que esperar que se comience a despejar un poco el tránsito para justamente, una vez que se despeje el tránsito, poder avanzar. Pero está prácticamente parado el tránsito por este múltiple accidente que se ha registrado aquí en la zona sur de nuestra ciudad capital, a la altura de la ex casilla turística.
1: Muy bien, Silvano, te agradecemos mucho por la información. De hecho, nosotros aquí lo estábamos informando, pero esta imagen es clarísima. No, sí, ¿eh? El tránsito está detenido.
2: Impresionante. De hecho, las descripciones de los oyentes que nos van mandando mensajes y demás se queda corto. Silvano, básicamente es evitar la zona, ¿no? Entendemos que esto es muy complejo para la gente que viene de San Pedro, de Libertador, desde el interior. Y quizás no nos están escuchando, pero me parece clave hoy tratar de evitar la zona porque no recuerdo otra ocasión en la que el tránsito haya quedado así, Silvano.
0: No. Por la gran cantidad de vehículos involucrados, sí, la verdad que no se conoce antecedentes de situaciones de estas características. Por los datos que tenemos ahora, afortunadamente solamente personas golpeadas, es lo que nos están diciendo. Pero por lo pronto, bueno, la cantidad de vehículos está siendo demasiado lento, parado prácticamente el tránsito. Te repito lo que te dije al principio. ¿Por qué? Porque el accidente se registró justo en el medio de los dos lados de la ruta, es decir, en medio del carril central. Y esto hace que los que puedan pasar lo hagan por un costado o por el otro. Digamos, por el costado que da la Párroco Márquez, por el costado que da hacia la vía rápida. Pero bueno, esto hasta tanto se pueda normalizar, también está el personal de bomberos. Bueno, esta es la situación que se está viviendo.
2: Muy bien, muchísima precaución. Mirar el vaso medio lleno para decir que simplemente hay heridos por traumatismos, por golpes, pero realmente es impactante la cantidad de vehículos y cómo está la zona. A esta hora de la mañana, una zona que requiere mucha agilidad, movimiento por la cantidad de gente y sobre todo por el horario. 8:38, no hemos llegado ni siquiera a las 9 de la mañana y tenemos este tránsito. Estamos en vivo por YouTube también para que la gente nos pueda seguir y tomar la referencia audiovisual de las cámaras en vivo con la cobertura de nuestro compañero. Silvano, abrazo grande, hasta un próximo contacto.
0: Estamos en contacto, hasta luego.
2: Muchísimas gracias. Bueno, es tremendo, realmente, tremendo. A esto sumarle lo de Gorriti, sigue el operativo en Gorriti Independencia por el choque con la moto y también en la nueva terminal, ¿no? Con el otro choque. Todo esto se dio en el tramo 7:30-8:30.
1: Exactamente, tremendo. Exactamente. Bueno, realmente de tránsito muy complicado. Mañana complicada, lo veníamos reiterando. Hoy en San Salvador de Jujuy. Bueno, pero vamos a seguir con más invitados el día de hoy. Lo vamos a presentar a él, que tiene como disciplina el trekking, pero ha estado en tantos lugares, ha hecho algunas cumbres muy importantes, así que hoy lo tenemos aquí para que, por supuesto, nos pueda contar algo de su historia. Fran Mulky, bienvenido. ¿Cómo estás?
2: ¿Cómo andás, Fran? ¿Cómo estás? Buen día, bienvenido.
3: Hola, chicos, buen día. Gracias por la invitación. Gracias, un placer.
2: Gracias a vos por venir a compartir. A ver, más apasionado por la montaña, por la naturaleza, ¿cómo viene cómo describirías tu conexión?
3: Apasionado de Jujuy, primero. Necesito la naturaleza. Nada, me encanta esta provincia, es increíble. Y bueno, hace 6 años me volví a Jujuy y nada, no paro de descubrir lugares increíbles.
2: Dentro de lo que se pueda contar, a ver, vos cerraste la oficina para irte a la montaña. ¿Está bien? ¿Es así la descripción?
3: Sí. En mi vida pasada era radiólogo, laburaba en una clínica todo el día y bueno, y pensaba cómo tengo que salir de acá. Y bueno, descubrí ahí una beta y me entregué.
2: Déjame que te pregunte, ¿cómo saliste de una profesión que te llevó tiempo de tu vida, ¿no? Una carrera universitaria, poder encontrar un puesto de trabajo en donde puedas desenvolverla? Hoy eso no es poco, sobre todo como está la situación ahora, y poder reinventarte en un momento.

0: Digamos, de tanta energía y tantas preguntas como es la juventud, ¿no? ¿Cómo lograste ese cambio?
1: Y bueno, empecé laburando en Buenos Aires sobre todo, entregándome, laburando 12 horas por día dentro de una clínica que no sabía si afuera había sol o estaba lloviendo. Y decía, trabajo todo el año para estar 14 días solamente de vacaciones. Bueno, todas esas preguntas se me hacían todo el tiempo. Y bueno, ahí en la pandemia decidí volverme a Jujuy, abandonar la profesión, abandonar todo. Recuerdo a mi mamá diciéndome, ¿vas a dejar todo lo que estudiaste? Sí, le digo, yo no soporto más eso. Y bueno, y se me dio por emprender, justo se dio la oportunidad única e increíble de emprender, de hacer mi propio emprendimiento, y bueno, y fui por eso y lo dejé todo, y bueno, hoy agradezco haberme animado, sobre todo, ¿no?
2: Es increíble lo que nos está contando Fran, porque Fran, creo que lo que te pasó a vos es lo que quizás mucha gente quiere, pero realmente no se anima como a tomar esa decisión, como a decir, me tiro la pileta de esta manera. Creo que quizás la situación económica tiene mucho que ver, ¿no? Como diciendo, che, si me voy de acá, si hago esto, quizás no sé si voy a tener la posibilidad de... Pero, ¿qué encontraste vos acá en la naturaleza, en la montaña?
1: Y la montaña y la naturaleza me dio todo lo que necesitaba. Yo soy una persona que hizo siempre deportes, muchos, varios. Y, bueno, y encontré un deporte increíble, que no es solo un deporte, es una llenada de alma espectacular que se combina todo ahí a la misma vez. Vos salís a la montaña y te empezás a olvidar de todo, tus pensamientos empiezan a cambiar, y llegás a tu casa, y cuando volvés a tu casa en el mismo día, y nada, sos otra persona, ¿tá? En una paz increíble. Y por ahí cuando hacemos las travesías de 4 o 5 días de Tilcara Calilegua, Iruya Nazareno, el Alto Calilegua, nada, te entras en un modo meditativo alucinante.
0: ¿A dónde te lleva la montaña? Pues es raro, porque la montaña te lleva a lugares de la cabeza que uno no sabía que estaban. Es como que te abre puertas en habitaciones que uno no conocía y que son propias, ¿no? Vos entrás y decís, che, acá esto va así. ¿Qué tiene la montaña? ¿Qué sentís que logra ahí en ese aspecto?
1: Sí, para mí es meditación, es paz, es cambiar los pensamientos o otras formas de pensar. A mí me va surgiendo todas esas cosas a la misma vez. Por ahí salgo medio conflictuado con algo y lo voy resolviendo en el camino y llego a mi casa y nada, soy otra persona, dejé toda esa tensión, es increíble, hay que experimentarlo para saberlo bien.
0: Ahora, vos tiene una particularidad, Fran, porque así como hablábamos recién con Javier, que corre 70 kilómetros, anda en bici 40 y nada 5, vos también te exigís de esa manera y te vas solo a algunos lugares.
1: Sí.
0: ¿A dónde te fuiste? Solo, ¿con qué tiempo? Contale un poquito a la gente.
1: Sí. Aparte de ir con gente a la montaña y que me encanta compartir porque es espectacular, yo vivo en Bárcena y salgo de mi casa caminando, subo un cerro. Para mí es mi forma de vivir, lo que elijo, lo que quiero. Hice millones de cosas solos. No es lo ideal, no es lo más seguro de todo, pero bueno, es espectacular.
0: Ahí conectás.
1: Ahí conectás a lo más profundo del ser.
0: No extrañás la clínica, ¿no?
1: No. No, pensar solo me da un poco de asfixia.
2: No lo puedo creer, porque no solamente que te dedicaste a esto, sino que incluso te fuiste a vivir a otro lado. Cambiaste totalmente tu vida.
1: Sí,
2: ¿qué le dirías, Fran, a esa gente que por ahí quiere hacer este cambio, pero que no se anima, que tiene ganas como de hacer este clic, pero también vienen como muchas preocupaciones por detrás?
1: Y eso me pasó mucho, de ver gente que odiaba su trabajo, que no quería estar ahí. Y bueno, hay que animarse. Fácil no es nada, pero cuando uno lo hace con el corazón y sabe que quiere cambiar, hay que animarse. La vida es una sola, así que hay que animarse.
0: Conseguiste un laburo, lograste el título universitario, que es casi como hoy una presión, ¿no? Una cuestión cultural. Fuiste a... Pateaste todo,

0: ¿Cuántos de 10, cuántos te decían no lo hagas y cuántos sí?
1: Sí, y me miraban todo y me decía, estás loco. Sí, y estoy feliz de haber tomado esa decisión. Nada, todo el mundo era, ¿estás seguro? ¿Estás seguro? Sí, digamos, no tengo ninguna duda de que quiero cambiar mi vida, digamos, no, eso no lo quiero más.
0: ¿Hay un momento ideal para un cambio así en la vida de cualquier persona? Viste, pues algunos esperan la edad, otros dicen, y cuando esté un poquito más armado económicamente, viste, tengo un poquito de espalda como para, en un año veo, y si no vuelvo al privado, veo si entro al público. ¿Hay un momento ideal? ¿Conversaste con gente? ¿Cómo fuiste orientando esa decisión?
1: Bueno, conversé mucho conmigo mismo, me volví justo a Jujuy y estuve en Bárcena, en medio de la nada, solo, tranquilo, sin luz, sin nada. Y bueno,
0: ¿Cómo?
1: sí, ahí cuando me mudé de Buenos Aires me pasé directo a Bárcena, que mañana cumplo 6 años que me volví. Y nada, me instalé en una carpa, a estar solo y tranquilo. Venía mi familia diciéndome, no quería la ciudad, no quería... No, no, no, quiero estar acá, tranquilo y solo, y me la pasé escribiendo, y bueno, y laburando, y limpiando,
0: ¿Cuánto tiempo estuviste así con vos?
1: Así muy solo, 40 días, nada, venían amigos, venía familia a ayudarme y a estar, pero
0: O a
1: solo.
0: convencer, ¿a qué iban?
1: No, no, no, no, ya estaba ahí, ya no había vuelta atrás. Ayudar, a colaborar, estuve en... Tanta gente que se acercó porque tenía ganas a ayudar al que caía, le daba una pala, un pico, vamos para allá, machete y bueno, y a laburar.
0: Tremendo.
1: Nada, lo sentía adentro, siempre soñé con vivir ahí porque esa era finca de mi abuelo y siempre lo soñé, pero me lo imaginé más grande. Y bueno, y se dio todo a la misma vez, la pandemia, que yo tenía pasaje para irme a vivir a Canadá, que no me dejó irme. En Buenos Aires no quería estar más, la profesión no la quería hacer más
2: ¿Y en Canadá qué ibas a hacer, Fran?
1: y me iba también en busca de naturaleza, mi mejor amigo vivía allá, que se
2: ¿Está pendiente todavía eso o ya no?
1: no, por el momento no, yo creo que nada es seguro ni nada es para siempre, pero hoy no, hoy estoy feliz
2: ¿Y
1: estando
2: tenés
1: acá.
2: algún destino pendiente?
1: Y me gusta viajar mucho, intento todo lo que se pueda. Pero sí, me encantaría. Hay tantos lugares en el mundo que
0: Ah, pero
1: quisiera ir.
0: hay uno que debes tener ahí que... ¿A dónde es? ¿Dónde queda?
1: ¿A dónde
0: Y
1: queda?
0: si son un tipo de pensamiento evidentemente intenso,
1: Sí.
0: entonces...
1: Y bueno, me queda Cuba, me queda Colombia. Me encanta nuestro continente y hay tanto por recorrer. Estoy planeando el año que viene ir con gente a caminar a Perú. A un lugar increíble, así que bueno, nada, hay mucho, hay mucho.
0: No, bueno, no sabes lo que puedes llegar a generar con tu mensaje y con tu historia, Fran. Un gusto recibirte y gracias por animarte, venir a compartir con
2: Muchas
0: nosotros.
2: gracias,
1: Por
2: Fran.
1: favor, un placer y cuando quieran están invitadísimos a sumarse a Club Canuto Trekking.
0: Muy
2: Muy
0: bien, ahí
2: bien.
0: que los pueden seguir. Un grupazo. Gracias, Fran, querido. Gracias. Pequeña pausa, 10 minutos para las 9 de la mañana. ¿Usted te bancaría 40 días en carpa, sola, sin luz, sin señal?
2: Mira, me banco lo de sin luz y sin señal, no me banco lo de sola. Sola no sé. Con alguien puede ser, algún amigo, amiga, alguien sí.
0: Hay que, linda consigna, ¿no? Hay que bancar el silencio también. ¿Viste? Porque
2: Solo
0: ahí
2: no
0: entra
2: podría, no, sola no podría.
0: ya te habla la otra Agustina, ¿no?
2: No,
0: Del
2: sí,
0: otro
2: pero
1: lado.
2: sola no. Sola no, no.
0: Son 40 días.
2: No sobrevivo.
0: Una semanita, ¿no? Claro, no. ¿Dónde hay señal? ¿Dónde hay señal? 10 para las 9, ahí venimos.

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2: La Iglesia destacó la reunión con el gobierno por la situación en discapacidad, pero advirtió: los gestos solos no alcanzan. Adelantaron que tendrán un nuevo encuentro con las autoridades y que pidieron que haya más referentes en la mesa de diálogo. Participaron del encuentro funcionarios del Ministerio de Salud y autoridades de la Conferencia Episcopal Argentina. Javier Milei analizó el revés de Lula da Silva en Brasil en la reunión de gabinete y aseguró que no hace falta un plan platita para ganar elecciones. El triunfo de Flavio Bolsonaro fue celebrado en la Casa Rosada, donde remarcan el rol del presidente en el giro a la derecha que tuvo la región, el llamado anticipado a las urnas en España y el efecto de los shocks internacionales sobre Argentina fueron otros de los ejes. Flybondi se presentó en concurso preventivo de acreedores. La aerolínea low cost busca reestructurar sus deudas y evitar una eventual quiebra. La presentación judicial se produce después de meses de problemas operativos y reclamos. El copiloto de Fly Dubai confesó que planeaba vengar a Gaza. Quería morir como mártir. El hombre acuchilló al piloto en un intento por quedarse con la aeronave. Los investigadores israelíes intentan esclarecer si actuó solo o lo hizo por orden de alguna organización. 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
2: Y por supuesto ahora vamos a retomar el contacto con nuestro móvil de exteriores. Silvano, estamos con vos.
3: Muchísimas gracias, Agus. Hablábamos anteriormente del otro accidente que se había registrado sobre Ruta 66, altura Nueva Terminal. Justamente en este momento está trabajando personal de seguridad vial, policía de la provincia y también una ambulancia del SAME 107. En este caso son dos los vehículos que están involucrados y que ha generado de que se corte el tránsito por Ruta 66 a la altura de Alto Comedero y se lo desvíe para la zona de Río Blanco. Esa es la situación que se está viviendo hasta ahora, por eso todo lo que es la zona de Alto Comedero por Ruta 66 yendo para la zona de Palpalá está completamente colapsado por esta situación hasta tanto terminen las pericias por parte del personal policial. Por lo que nos han señalado, no hay personas heridas, por una cuestión preventiva está la ambulancia del SAME en este lugar, es lo que nos han señalado. Se están tratando de recabar todas las informaciones para comenzar a liberar todo lo que es este tránsito. En este momento ya

0: Se está retirando la ambulancia del SAME 107. Reiteramos, son dos los autos involucrados, un color blanco, un Volkswagen y un auto Chevrolet. Esos son los autos protagonistas. Solamente lesionados, es lo que nos están señalando, pero a tener cuidado porque no se habilitó el tramo de la 66 desde Alto Comedero hacia el ingreso a la ciudad y eso está provocando un fuerte congestionamiento desde Palpalá hasta el ingreso a Alto Comedero. Esta es la situación que se está viviendo ahora aquí en la zona sur, ya en el final de la ruta 66, altura nueva terminal de ómnibus.
1: Bueno, Silvano, ¿cómo se encuentra allí? Porque más allá de lo que vos nos describís, estamos viendo que en general es una mañana muy complicada, ¿no?
0: Sí, en rigor de verdad tenemos que decir que es una mañana muy difícil para el tránsito vehicular, no por lo que estuvo sucediendo en la zona de la casilla turística y aquí en la zona de la nueva terminal, sino también por lo que estuvo sucediendo en varios ingresos al microcentro, al centro incluso, que generalmente tipo 7 y media, 8 menos cuarto, no está congestionado el tránsito, pero en el día de hoy particularmente había larga fila, ¿no? Y no es común, en la zona de la calle Necochea, Alvear y demás, una larga fila de automóviles que querían ya, bueno, buscar estacionamiento en la zona del microcentro. Esto se suma todo lo que es el habitual tránsito en este lugar, que termina con situaciones no deseadas, como la que lamentablemente tuvimos que relatar, con esta cuestión de accidente. Afortunadamente, por los datos que tenemos ahora, accidentes que no han dejado víctimas, pero sí personas lesionadas.
1: Perfecto, Silvano. Bueno, te agradecemos muchísimo por esta información y también por la inmediatez, ¿no? Para que, por supuesto, nosotros desde aquí vayamos informando a toda la gente sobre el estado de las rutas hoy y mañana, muy complicada en San Salvador. 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
2: ¿Hay presentación o no hay presentación? 9:04 porque llega nuestro amigo.
3: ¿Ah, sí?
2: Después nuestro columnista.
3: Ah, bien.
2: Después es desarrollador.
3: Ok.
2: ¿Está bien? En ese orden. ¿Cómo anda, querido Pedro Aguilar?
4: ¿Cómo le va?
2: Hola, Pedrito.
4: ¿Cómo
2: anda? Querido, ¿cómo anda?
1: Buen día, Pedro. Bienvenido.
2: Otro mate porque se lo merece, porque además es...
4: Sí, hoy pedí mate.
2: Está sediento hoy.
4: Con la garganta seca, diría. ¿Cómo les va? ¿Cómo anda?
2: ¿Cómo anda, Pedrito,
4: hoy traigo un tema que particularmente a mí me gusta mucho, porque fue mi forma de acercarme mucho a la historia y de despertar mi curiosidad por la historia, que son tres juegos que hablan de distintas etapas de la historia mundial y que por ahí pueden servir, de hecho se han usado, como un inicio, una introducción a la historia, que incluso por ahí la tiro, la dejo, puede servir incluso para algunos docentes en el colegio.
2: ¿Coincidís en que la gente...?
1: ¿Sabes qué? Ahí los alumnos se vuelven locos.
2: No, claro.
4: Y bueno, podemos sumar herramientas. Es claro, un aporte más.
2: Mirá que hay algunos estudios que marcan, esto porque estoy metiéndome en la rama de Pedro.
4: Sí, sí,
2: que
4: sí.
2: Marcan
4: me
2: que
4: quiere, cuando, me está cerruchando, ¿no?
2: Cuando
4: no,
2: la gente se involucra con la historia y es partícipe de la historia,
4: sí.
2: Hay algunas estadísticas que marcan que aprende mucho más, ¿no?
4: Totalmente, escuchándola. Bueno, hay muchos estudios, incluso estudios ya de muchos años, incluso antes de los videojuegos, que demuestran que uno aprende más jugando

0: y desde el entretenimiento que de otra forma, ¿no? Que dentro de lo convencional. De cualquier manera, sí, vale la aclaración, los tres juegos de los que vamos a hablar hoy no tienen datos 100% precisos de la historia, pero sí toman momentos y toman personajes y hablan de la historia para presentar sus mecánicas y su juego y sus niveles.
1: Espectacular.
0: Vamos a hablar de tres etapas de juegos de la historia, perdón, distintas, y tres formas de jugar distintas. Por eso los traje, porque me gustan a mí. La verdad, los traje porque me gustan a mí, no les voy a mentir. Primero que nada, el Age of Empires, el 2, si bien toda la saga habla de la historia, el 2 es el favorito por muchos, es el más jugado, y habla de justamente Age of Empires, Edad de los Imperios, así bien lo nombra, de un momento histórico en las campañas que tiene más que relación con el medioevo. Sí, vos administrás dentro de las campañas a distintos héroes de la historia del mundo, por ejemplo, a Juana de Arco, a Genghis Khan dentro de lo que es Asia, a Saladino dentro de lo que es la parte más bien de arábica. Entonces vas en las distintas campañas introduciéndote en la historia de distintos personajes, si bien la cuentan de una manera bastante más simplificada, porque es una introducción para que vos superes el nivel. Debo admitir que fue lo que hizo que yo apruebe en el secundario, sobre todo, una de las historias, porque yo conocía los personajes que me iban nombrando gracias al juego, por ejemplo.
1: Para ese dato está buenísimo, está tremendo, porque por ahí viste juego, sí. No, está jugando y demás. A vos te fijó una referencia, por lo menos ya
0: una referencia,
1: retención de nombre y de personaje.
0: Y algo importante que tienen los videojuegos cuando a uno lo enganchan, es que te despierta curiosidad también, ¿no? Porque vos escuchás el personaje y vos decís, pero ¿quién fue Juana de Arco, por ejemplo, ¿no? Que es una campaña que a mí personalmente me gusta mucho dentro de Age of Empires 2. Y gracias a leerla ahí, a verla en el juego, yo quise ver quién era Juana de Arco. Lo mismo con William Wallace, son las dos campañas. Bueno, William Wallace es la introducción dentro de Age of Empires. Pero son dos personajes que te terminan despertando esa curiosidad, por lo menos a mí, ni hablar de Genghis Khan, que estamos hablando de uno de los mayores conquistadores de la historia mundial. Pero vamos a otra etapa, así, picadito, saltamos. Pero
1: antes de que te vaya, sí. ¿Este disponible para qué consola?
0: Hoy en día, principalmente en PC, pero tienen los Definitive Editions, que salieron hace no mucho, que están disponibles en todas las consolas.
1: Ah, buenísimo, bien.
0: De cualquier manera, el original lo pueden descargar hoy en día prácticamente de cualquier lado. Después vamos al Assassin's Creed 2, al 2 particularmente. ¿Por qué? Porque la historia de Ezio ocurre en Florencia, en pleno Renacimiento. ¿Sí? Y tenés personajes como, por ejemplo, tenés diálogos con Da Vinci. Aparece dentro del contexto, dentro de la historia, vos te metés en la sociedad con el sigilo y demás. Bueno, tiene un modo de juego que terminó siendo trascendental en la historia de los videojuegos. De hecho, lo hemos hablado hace no mucho acá, al Assassin's Creed 2, por su desarrollador, y se acuerdan el chisme que traje. Bueno, justamente habla de esta etapa del Renacimiento y con un estilo de juego distinto. En el Age of Empires, por ahí vos tenés la administración de esta ciudad o de este héroe y demás. Acá vos sos parte de la historia, o sea, vos te metés dentro de la ciudad, recorres la ciudad. De hecho, se ha usado para incluso estudios de arquitectura y demás, porque tiene muy bien planteada la estética de lo que era esa época. Qué en guay. Sus construcciones, en la indumentaria de los personajes, y aparecen personajes, bueno, personalmente, acá nuevamente, Da Vinci es uno de mis personajes históricos favoritos de la historia de la humanidad, al punto de mi único tatuaje es un diseño de él, imagínense. Entonces, nada, lo dejo ahí porque, y vuelvo a lo mismo, es el 2 el que hace mucho foco en esta parte de la historia, que nuevamente, hay que aclarar, no es la historia contada literalmente, pero sí sirve como disparador, como base.
2: Como aparte de información del contexto, ¿no? De lo que se vivía y cómo eran en cada una de las diferentes épocas.
0: Exactamente, porque incluso hablan, hay una misión en particular que es sobre una festividad y son festividades como se vivían en esa época. Está muy bien contextualizado, digamos, entonces sirve para introducirse nuevamente. Y vamos con el último, que es un juego que acá saco a los gamers que tenemos más edad del closet, como quien diría, porque tenemos el Commandos, que es un juego de la Segunda Guerra Mundial, un juego que es de estrategia, pero no al nivel de Age of Empires, donde vos tenés administración, sino que acá es de estrategia y sigilo, donde vos manejás un equipo de comandos justamente, sí. Cada uno tiene su rol, y que te tenés que ir infiltrando en distintas bases nazis y vas cumpliendo distintas misiones

0: como oposición al nazismo, en este caso de la Segunda Guerra Mundial. Una desarrolladora española, y me gusta hacer esta salvedad, porque los otros estamos hablando de grandes desarrolladoras anglosajonas, en este caso es una desarrolladora española la que lo hace, y personalmente admito que, nuevamente, así como con el Age, en este caso, la Segunda Guerra Mundial, cuando la tuve que estudiar en historia, me basé mucho en lo que yo ya sabía de haber jugado el juego, porque tanto el Age como el Commandos tienen la particularidad que antes de entrar en la misión te dan un contexto histórico de qué pasaba en ese momento.
1: Ah, qué bueno.
2: Entonces, para, ¿y aprobaste o no?
0: Sí, sí, sí.
2: Ah, bueno,
0: es una de las materias que zafé, es una de las materias que me ha ido bien. No he sido un gran estudiante, pero siempre he aprobado.
2: Muy
0: nunca
2: bien,
0: me quedé
2: de
0: año,
2: bien,
0: digamos. Está.
3: Ahora te pregunto,
2: porque
3: Pedro.
2: Mamá y papá lo van a usar de método ahora.
3: Claro,
0: es para introducir y despertar curiosidad, realmente los recomiendo, porque son tres juegos que sirven mucho para eso, me parece.
3: Vos sabés que me escribió alguien por acá y me dice, che, me interesa para enchufarlo, ¿viste? Como decimos,
2: sí, sí, sí,
3: para que se enchufe con el tema. Ahora, uno habla de historia, tema duro, ¿no? Fecha y demás. Tema duro y complejidad. ¿Qué nivel de complejidad? ¿En qué edades?
0: Y el más accesible va a ser el Assassin's Creed 2, aunque no parezca, porque tiene una mecánica más compleja, por el hecho de que los otros requieren estrategia. Pero, uh-huh, por ejemplo, yo el Comando lo he jugado de niño, o el Age of Empires 2 los he jugado de niño. Nada más que de grande aprendés a jugarlo mejor y aprendés, uh-huh, a involucrarte mejor. No, digamos, son juegos complejos en cuanto a la administración y demás. Y la
2: ¿a partir de qué año
0: tienen
2: lo recomendás, Pedro?
0: Y a partir de los 8 años en adelante, más hoy en día donde la inducción y la introducción a la tecnología está cada vez más avanzada y más temprana, yo creo que a partir de unos 8 años cualquiera de los tres juegos se vuelve más accesible. Sí, si quieren hacerlo desde los 6 años y despertar curiosidad, siempre con un adulto al lado, pueden ir jugando entre los dos. De hecho, los invito a que sea una actividad para despertar la curiosidad juntos, entre el adulto y el niño. Me parece que es algo súper interesante para decir, bueno, ¿te gustó esto? Vamos a ver qué es y llevarlo.
3: O sea que a adolescentes de 40 es una edad recomendada para empezar.
0: Yo creo que son muy jóvenes todavía, pero que
3: bueno,
0: puede llegar a...
3: Podemos sí, empezar, sí, sí, muy bien. Muchas empezar, gracias, Pedro. Empezar. Empatía absoluta en este concepto.
2: Qué hermoso. Bueno, Pedro, muchas gracias por estas recomendaciones, porque me encanta toda la gente, y por ahí más que nada los peques, ¿no? Que, como decíamos, ya se nos va el año en nada, y por ahí buscamos alguna actividad para los fines de semana, y los chicos sí o sí van a estar con la tecnología, pero acá también pueden aprender.
0: Exactamente, exactamente. Siempre despertando la curiosidad para aprender, me parece que es una buena forma de jugar videojuegos.
3: Esa es la idea, ¿no? Prender esa chispita y después el resto, bueno, hay que estudiar, ¿no?
0: Exactamente.
3: Como corresponde. Este
0: exactamente.
3: Es para darle un poco de
0: es un extra.
3: Mirá, acá hay otro que me escribe, otro adolescente de 40 también.
0: ¿Viste?
3: No, prendanse, vamos a armar en algún momento, ¿sí? Vamos a armar.
0: Armamos el ciber acá.
3: Armamos el ciber, sí, máquina 8, máquina 9, nos agarramos todo. Media horita más, ¿o no?
0: Exacto, exacto. Sumame a la 4 y vos estás esperando ahí, ¿viste?
3: Qué época.
0: No se va mal.
3: Gracias, Pedro, querido.
2: Muchas gracias.

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0: 9 de la mañana, 24 minutos, y te lo prometimos. Te vamos a contar cómo va a ser la gran despedida de Lionel Messi.
1: Llegó el día.
0: Llegó el día. Para eso, por supuesto, nos vamos a basar en el portal más actualizado de la provincia. Nos vamos a todo Jujuy porque... Ay, no, Alan.
1: Claro, no era, totalmente Alan. Innecesario, Koala.
0: Claro, poneme algo que me mejore un poquito. Ahí está, acá.
1: La T y la M. Algo, yo creo que va a sonar y mucho eso, ¿no?
0: Te digo que hoy vamos a tener muchos artistas presentes en esta despedida. Hoy Lionel Messi tendrá su último baile, el último tango, de nuestro capitán con la selección argentina. Va a ser, como vos lo decías, Chino, con Benín, ¿sí? Ante Benín. Esta selección de la que usted sabe mucho, ¿verdad?
1: Pero bueno, no me lleves ahí, me costó salir de... Ya con lo que vi ayer y escuché ayer estoy demasiado.
0: No, pero me parece que tenía que ver un poco. Que para mí es a propósito esto, ¿eh? Es como para que sea un partido para relajarnos, para divertirnos. Porque igual te lo dije hace un rato, el partido es una excusa, ¿eh? Es una excusa,
1: claro, el motivo, el eje
0: para que realmente podamos despedirlo. Bueno, van a suceder muchas cosas ante el partido del día de hoy. El partido es a las 20 horas, sí, está programado a esa hora. No sé si va a arrancar exactamente a las 20 y ahora te voy a decir por qué, ¿sí? A las 17:30 ya tenemos una apertura. ¿Sabes con quién sonando de fondo? Con un poco de ruido. Espectacular, ¿eh?
1: Ahora va un poco de ruido con qué invitado. Los animadores y será un mix.
0: Ahora te voy a contar. Arranca un poco de ruido, es decir, la banda, ¿no? Para ir, sí, para que todo sea un poquito más ameno, mientras la gente va llegando, se ubica, hasta ahí. 17:40, o sea, 10 minutos después, ya está Seba Mendoza.
1: Tremendo.
0: Sebastián Mendoza el día de hoy también. 17:50, Román el original.
1: No, me,
0: o sea,
1: encantó.
0: Te digo, así,
1: no.
0: Ni siquiera diferencia de hora, de minutos.
1: De la vida de Román el original, me crié... No, me emociono.
0: Pero se va poniendo cada vez mejor, te digo.
2: Yo la quiero también.
0: Muy de cancha todo, ¿no?
1: Ah, tremendo, me encantó.
0: Muy de cancha, muy de cancha.
1: Tienes que olvidar, perdón.
0: Pero a lo que yo veo es que son shows cortitos, porque viste que yo te dije 17:30, 17:40, 17:50. O sea, son 10 minutos de diferencia entre cada show.
1: O sea, va...
0: Al palo.

0: Al pa, palo. Pa. 18 horas, es decir, 10 minutos después de Román el original, a Mar Azul. Este es un temazo, te digo.
1: Temón, temón.
0: Amor, amor, gracias. Bueno, 18 horas, a Mar Azul. ¿Cómo estás con Amar? ¿Bien? Va.
1: Bien, no, no, Amar Azul.
0: Bien, bien, Amar Azul. 18 y 10. Yo me imagino el ambiente hoy a la... Va a estar espectacular, ¿o no? Sí.
1: Aparte, todo fiesta, arriba, arriba.
0: Lo que desconozco, Cris, es si van a transmitir todo esto. Para
1: claro,
0: mí, no
1: por
0: sé.
1: Particular,
0: claro, desconozco.
1: Yo creo que más para la gente que va...
0: Sí, ¿no? Desconozco si van a transmitir todo esto. El partido sí, pero toda esta parte y la previa no sé.
1: Forma
0: realmente.
1: Parte del paquete, ya que las entraditas
0: claro,
1: están
0: medio saladitas, ¿no?
1: Saladita,
0: no,
1: escucha, forma parte del paquete.
0: La nota que leímos hoy de la mañana, hasta 1.800.000 pesos.
1: No, hay gente que se va.
0: Es una locura, ¿eh? Es una locura. Bueno, 18 y 10, Santi Cairo.
1: Ahí me agarraste, Santi.
0: Estoy igual que vos.
1: Que no lo conozco.
0: Estoy igual que vos,
1: No sé quién es Santi Cairo.
0: Deslúmbranos, Alan. Santi Cairo. Alan es.
1: Ah, el cantante de Yerba Brava. Ah, va bien.
0: Bueno, bien, bien, no, bien.
1: Nudísimo. En offside los dos.
0: Estábamos
1: nos
0: en
1: agarró
0: el
1: bar, trazó
0: sí,
1: línea
0: sí,
1: y quedamos
0: me,
1: los dos enganchados.
0: Me parece
1: con,
0: que
1: normal,
0: sí.
1: Abu, ¿qué va a ser? Bueno.
0: A ver. Santi Cairo.
1: Son cosas del amor. Estoy tratando de justificarme.
2: Sí, bueno, dale.
0: 10 minutos después de Santi Cairo, 18 y 20. Ahora sí. Qué locura. Tremendo.
1: No, no, muy bien, ¿eh?
0: Muy bien.
1: O sea, como una juntada, como lo que pasó en Vélez el otro día, ese nivel.
0: Y
1: invitado.
0: Ahora, qué locura, va a tener 20 minutos. Le dan un poquito más a los chicos de qué locura. Me parece que sí, porque es un poco más ameno también.
1: ¿Cuánto le dan
0: ¿no?
1: a Román el original? Estoy caliente con
0: 10 minutos.
1: No, no le puede dar 10 minutos a Román el original y dale 20 a qué locura. Yo ahí no comparto.
0: Y...
1: Mal.
0: Bueno,
1: mal.
0: Bueno, está bien. Está
1: ¿qué
0: bien.
1: Pondría Alan, querido, del original? ¿Qué sería un hitazo del original? Claro. Mira, escucha esto. Sale, bueno, sale.
0: Espectacular. Ah, bueno. Para, rapidito, ¿eh? Dale. Después, sí.
1: Dije, tú quieres.
0: 18:40, nuevamente un ratito, un poco de ruido con la banda. 19 horas, damas gratis.
1: Tremendo. Ese sí sabía, sí.
0: No, tremendo. O sea, tremendo. Esto va mejorando cada vez más, ¿no? O sea, un montón de artistas para esta despedida. Luego, sí, ya 20 horas, himno nacional interpretado por Fabio Santana. Partido.
1: Sí.
0: Partido. 22 y 3 minutos, está pautado así, 22 y 3 minutos. Drones, lonas, pirotecnia y luces.
1: Ah, va a ser un show.
0: Ahí, espectáculo,
1: explota,
0: espectáculo,
1: explota.
0: Espectáculo. 22 y 10, entrega de obsequios a Messi. No dice qué son los obsequios.
1: No, pero ese es el momento.
0: Nos imaginamos que alguna placa.
1: Métanle
0: algún...
1: dinámica ahí, ¿no? Porque si no, y el agradecimiento en nombre de la Federación de. Claro, ¿viste? Ese momento. No, ahí métanle dinámica para la gente
0: y
1: quiere.
0: Y yo me imagino que ahí, micrófono en mano a Messi. Quiero creer. Claro. ¿Vos decís que se anima a decir algo? Un gracias, aunque sea. ¿Viste que el tipo de pocas palabras? Para mí va a hablar.
1: Ayer,
0: en algún momento va a hablar.
1: Lo charlamos esto ayer. Yo creo que. Por él lo va a querer. ¿Sabes qué? Lo de hoy va a ser muy hermoso, pero muy duro también. Escuché por ahí que la mamá de Leo dijo, es un momento muy especial y no va a estar alguien muy importante para él. Es,
0: totalmente,
1: es muy
0: viene
1: de
0: un momento
1: de su
0: exacto,
1: papá.
0: Exacto.
1: Entonces creo que va a ser muy difícil como muy duro. Ojalá hable. Creo que va a ser muy difícil para él, ¿no? Y para los demás escucharlo, pero. Vamos a ver qué pasa.
0: Perfecto. Sí,
1: ese,
0: sí,
1: ese
0: sí.
1: Ese temita me parece que ahí no.
0: Lo dejamos en veremos. 22:15, Soli Pastorutti. O sea, vamos, como te digo, mejorando. 5 minutos después de la Sole, llega Ulises Bueno con Trampa. Esto sí. Es una fiesta lo de hoy.
1: No,
0: es una
1: un
0: fiesta.
1: Fiestón. Claro. Denim, ¿cómo se llama? Queda allá.
0: Los muchachos van a estar ahí festejando con todos los argentinos.
1: NSYNC, ya se queda a bailar. NSYNC, ¿cómo se llama la selección?
0: 22:35 y escucha esto, ya lo dejo a tu criterio, porque después de la gran cantidad de artistas que hemos escuchado,

0: 22:35, sorpresa musical. O sea, no sabemos, será artista, será banda, será quién será o quién es. Y finalmente, el gran cierre.
1: ¿Quién es el artista preferido de Messi?
2: ¿Quién queda contigo, no, no, Sirena? No, no. Siempre se
0: será la Rosalía, mira. Y usted mencionó, usted mencionó a la Taylor M y no, no está por lo menos en esta grilla, ¿eh?
1: Para mí va por ahí o va el señor de gorra y lentes. Estoy tirando una taba, no
0: bueno, bueno.
1: Nada, no escuché nada, no vi nada, pero para mí va o por ese lado tropical o por el lado del señor que apoya la Fórmula 1 también. De
0: bueno,
1: gorra y lentes,
0: bueno, sí,
1: que no
0: sí.
1: Se le conoce la cara. Va, para mí va por ahí.
0: Va por ahí. Sorpresa musical es lo que nos dicen. Así que veremos si será alguien, si será muchas personas, si será una banda. Bueno, lo que sí sabemos es que hoy va a ser una gran fiesta, ¿eh?
1: Espectacular.
0: Nos vamos a emocionar todos.
1: Impresionante. Todos prendidos hoy. Solo se habla de Messi. Noticias y ya venimos.
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1: Dos choques múltiples complican el ingreso a San Salvador. Dos choques múltiples complican el tránsito este martes en el acceso sur a San Salvador de Jujuy. Uno ocurrió sobre la ruta 9 a la altura de la casilla de turismo, donde estuvieron involucrados 6 vehículos y otro en inmediaciones de la nueva terminal. Además, hay un corte total momentáneo en la ruta 66 a la altura del puente derivador con desvío hacia Río Blanco. Recomiendan circular con extrema precaución.
0: Buscan al conductor que atropelló a dos mujeres en Alto Comedero. Dos mujeres que circulaban en una motocicleta fueron atropelladas por un automóvil que luego se dio a la fuga sobre Avenida Intersindical en Alto Comedero. Una joven de 27 años permanece internada en terapia intensiva con un traumatismo de cráneo grave y pronóstico reservado. La policía busca identificar al conductor de un Volkswagen oscuro.
1: Restricciones de tránsito por obras en San Salvador. La municipalidad informó restricciones al tránsito y al estacionamiento por obras de repavimentación y trabajos en el cordón cuneta. Desde este martes 6 se limitará el estacionamiento entre Ramírez de Velasco y Senador Pérez. Además, habrá corte total en calle Iguazú entre Segada y Ayacucho hasta que finalicen todas las obras.
0: Imputan a la conductora investigada por la muerte de Damiana Ramos. Será imputada provisoriamente por el delito de homicidio culposo. La fiscalía había solicitado su detención, pero el juez Martín de Ataide rechazó el pedido. La investigación continúa con el análisis de cámaras y nuevas pericias para determinar cómo ocurrió el siniestro.
1: Dos detenidos tras el ingreso violento a la casa de un policía. Tres hombres ingresaron violentamente a la vivienda de un efectivo policial en el barrio El Milagro de la Ovejería, aparentemente con intención de agredirlo. El policía forcejeó con uno de los atacantes y logró desarmarlo y reducirlo, mientras los otros dos se escaparon. El joven de 18 años fue trasladado al hospital y quedó detenido, mientras que posteriormente fue arrestado un segundo sospechoso. La policía busca al tercer implicado. Este título y más en Todo Jujuy, 9:34.
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0: Agucha, yo creo que este es un momento que nos vamos a regalar entre todos.
1: Sí.
0: Si hoy estás con alguna de esas cuestiones en la cabeza que te hace ruido, ese nudito en el pecho, por ahí esa situación, los invitamos a nuestros queridos oyentes, a la gente que nos sigue por YouTube, a la que está viendo la tele, que todavía en Jujuy se ve la tele, se conecten para prestar atención, porque me parece que es una de las historias que hoy nos va a hacer bien a todos, por donde se la mire, y porque además la persona que ya está sentada aquí entre nosotros, Agus, tiene la capacidad de llevarnos a ese lado positivo, ¿no? A esa mirada positiva de la vida. Quédense un ratito, ¿sí? Nos regalan un poco de su tiempo, los invitamos a disfrutar de esta linda historia. ¿Te parece, Agú?
1: Perfecto, lo vamos a presentar. Él es Eduardo López y hoy vamos a conocer la vida de un padre adoptivo. Edu, muy, pero muy buenos días. Muchas gracias por venir.
2: Hola, no, bueno, gracias a ustedes por invitarme. La verdad que me encanta poder estar acá y contar la historia, porque siento que hay mucha desinformación, mucha ignorancia con respecto al tema de la adopción. Así que si mi historia de pronto contribuye por ahí a alguna persona que lo ha pensado, que está dudando, que cree que es muy difícil, que no se anima, bueno, ojalá.
1: A muchas, Edu. Nosotros
2: constantemente
1: por ahí recibimos consultas de cómo se hace, se puede, no se puede. Justamente esto que vos lo decís, ¿no? Por ahí desmitificar algunas cosas de que decimos, che, hay que presentar muchas cosas, es muy difícil, se puede. Bueno, todo esto me parece que justamente vos, más allá de tu historia, Edu, vas a poder ayudar a muchas personas que están en la misma situación, ¿no?
2: Ojalá que sí. Bueno, ¿qué contarles? Miren, primero que nada, romper el mito de que es imposible, el mito de que hay que ser millonario, el mito de que tenés que tener una mansión, auto, un sueldazo. Yo les cuento, en mi caso, a nuestro pequeño lo adoptamos por una convocatoria abierta. Viste que hoy estamos a full, ¿no? Con la IA. ChatGPT, ¿cómo hago un agua de calzón? ChatGPT, cualquier cosa le preguntan a ChatGPT, pero las cosas importantes parece que se olvidan, que también se las pueden preguntar. Bueno, está, si buscan por internet, todas las convocatorias abiertas a nivel nacional, ¿sí? Donde ahí ni siquiera hace falta estar registrado como postulante para la adopción. Van a ver incluso el desglose por provincias y van a ver, mira, hay tantos nenes en tal provincia, de tal edad, te dan como un detalle de las características. Esa es una posibilidad. Y como les digo, en ese caso ni siquiera hace falta que estén en el registro de postulantes de adopción. Obviamente, se contactan con la provincia y consultan, ¿sí? Por el nene que han visto, el nene, nena, o adolescente también, ¿no? Que hayan visto, porque generalmente en este tipo de convocatorias lo que más van a ver son adolescentes o por ahí algún niño con alguna discapacidad. Que es triste decirlo, pero son los chicos que ya nadie quiere, ya sea por la discapacidad o por la edad. La verdad es bastante más

0: difícil encontrar familias para esos chicos. Y por supuesto que cuando un niñito es pequeñito, nada, hay un montón de postulantes. También por eso está el otro mito de que pasa muchísimo tiempo. A ver, en realidad sí puede llegar a pasar mucho tiempo. De pronto vos querés un bebé. Y va a pasar mucho tiempo, porque así como vos querés ese bebé, va a haber un montón de personas más que van a querer ese bebé. ¿Sí? Y no es como, no hay una fábrica de bebés ahí en el registro de adopción que van a estar regalando niñitos. Entonces, bueno, ahí sí hay que esperar, por supuesto. Así que bueno, está dos pasos. Este que es el de la adopción libre por llamados abiertos, convocatoria, y después ya cada quien, si quiere postularse como candidato para adoptar en su provincia, tiene que ir al registro de adopción de su respectiva provincia. Acá en Jujuy está en la Belgrano y Patricias Argentinas. La verdad que son divinas las chicas, ustedes van y les dan todo el asesoramiento, les dicen qué papeles hay que presentar. Y bueno, como les decía hace rato, desmitificar que hay mucha burocracia, que hay un millón de papeles, es muy básico todo lo que te van a pedir para generar el registro, es muy, muy básico. No hace falta que seas millonario, no hace falta.
1: Quédate ahí, Eduardo, porque hay
0: Sí.
1: mucha gente que está escuchando. ¿Qué diferencia hay? Hoy las redes sociales no son simplemente el posteo, la publicación. Hoy uno mucho va y apunta a los comentarios, ¿no? ¿Qué diferencia hay entre la acción que vos la estás viviendo en primera persona, entre lo que sabías o lo que te informaste y te formaste para tomar esta gran decisión familiar y lo que lees en las redes sociales? ¿Cuáles son los principales puntos que te gustaría hoy, parado donde estás, decir, miren, ojo con esto? Que está equivocado, esto no es así, acá me parece que hay que acompañar de esta manera, para contarle, ¿no?, un poquito a la gente y compartir que quizás hay mucha gente que está ahí en...
0: Sí, para mí lo mejor que puede hacer la gente es no llevarse por los comentarios. Cada gente tiene una experiencia distinta, cada persona tiene una experiencia distinta y hay mucha desinformación, muchísima. Creo que lo mejor que pueden hacer es dirigirse al centro al registro de adopción y asesorarse ahí. Es lo mejor. Pero como les digo, es fácil. O sea, los papeles que hay que presentar para crear un legajo no es algo difícil de hacer, no son papeles complicados. En mi caso, cuando adoptamos, nosotros hicimos el legajo acá. Como les digo, terminamos adoptando por una convocatoria pública. La verdad que no pasó mucho tiempo desde que habíamos hecho el legajo, ¿sí? Cuando hicimos el legajo, sí es verdad, no nos llamaron en ningún momento, porque tampoco es que uno hace el legajo y automáticamente lo van a llamar, ¿sí? Nosotros terminamos yendo por una convocatoria abierta de estas que les comenté al principio. La vimos, era un pequeño de Salta, así que viajamos hasta Salta, ahí los conocimos, hicimos la vinculación, nos enamoramos mutuamente y nos adoptamos, ¿no? Porque nosotros lo adoptamos, pero él también nos adopta. El niño, en nuestro caso, nuestro pequeño tenía 5 años. Y él también tenía que aceptarnos, ¿no? Por eso se hace un proceso de vinculación donde nos hemos quedado más o menos unos 10 días, 2 semanas allá en Salta. Y bueno, en ese proceso es conocer al niño, que él nos conozca, que se vincule, ¿no? Los primeros días lo vas viendo así un ratito, lo llevas a tomar un helado a la plaza, ya cuando hay confianza lo llevas al lugar donde vos te estás quedando y compartís la tarde. Cuando hay más confianza, ya te dicen, bueno, vamos a probar. El equipo, por supuesto, de psicólogos, asistentes sociales, te va acompañando. Y ya te dice, bueno, probemos a ver si se anima y pasa la noche con ustedes, a ver qué pasa, cómo, ¿no? Y lo van evaluando, van viendo. Llegó en nuestro caso un punto que él ya se venía quedando varios días y van a verlo, a ver cómo estaba el equipo. Y él vio llegar a las chicas del equipo y se fue corriendo con nosotros, como a vienen por mí, no dejen que me lleve. Así que bueno, por eso siempre digo que nos hemos adoptado mutuamente. Él también nos ha elegido. Y bueno, eso es maravilloso. Y es lo que tiene que pasar, ¿no? Pero bueno, volviendo a esto del registro de adopción, nada, como les digo, se hace el legajo. Ustedes en ese legajo van a poner las características del niño que quieren. O sea, hasta tal edad, si quiero que sea nene o nena, ¿sí? Ustedes ponen eso. Cada vez que hay un niño en posibilidad de ser adoptado con esas características, van a mandar el legajo al juez, ¿sí? El juez recibirá todos los legajos.

0: de las personas que quieren un niño con esas características. Y ahí sí ya va a depender del juez a ver a qué familia llama, a qué familia entrevista, ¿sí? Entonces, sí, es verdad, no hay tantos niños a veces como sí postulantes, así que puede tardar un poco, ¿no? Por esa vía, ¿sí? Cuando uno está anotado, puede tardar.
1: ¿Dónde estabas? ¿Qué hacías cuando sonó el teléfono? ¿Cómo fue? ¿Cuánto esperaste ese llamado?
0: No, no, y como te digo, a nosotros no nos llamaron por estar anotados en el registro. Yo no me quedé con eso y entraba a mirotear los llamados abiertos. Ahí es que veo este llamado de Salta, ¿sí? Donde estaba mi pequeño. ¿Y por qué estaba mi pequeño? Bueno, tenía 5 años, no es tan grande, pero ¿qué pasa? Estaba enmarcado como discapacitado porque se suponía que era autista. Autista porque no hablaba, ¿no? Es el diagnóstico que le dieron. Pero él en realidad se crió en un hogar desde que nació. Entonces con nosotros nos dimos cuenta que no era autista, era un niño que no se había desarrollado apropiadamente porque no tenía los vínculos afectivos, la estimulación. Una vez que se vinculó con nosotros, comenzó a ir a un centro terapéutico, lo vio neurólogo, psicólogo, como no hablaba, obviamente fue un audiólogo, todo. Se determinó eso, no es autista, era un chico que no se había estimulado. Y ahora han pasado 3 años desde que lo hemos adoptado y estoy arrepentido de haberle enseñado a hablar, básicamente, porque no se calla un segundo.
1: Hoy lo ves y ¿qué te pasa?
0: No, se me derrite el corazón, es un niño maravilloso. Pero de verdad que es maravilloso. Yo creo que todos los padres dicen, mi hijo es el mejor del mundo. Pero bueno, porque son sus hijos, porque lo quieren. Bueno, el mío es el mejor de verdad. Es completamente objetiva mi opinión, chicos. No, es maravilloso.
1: ¿Cuánto se parece lo que están viviendo, me refiero a la pareja, con lo que soñaban cuando tomaron la decisión?
0: Se parece mucho, sí.
1: ¿Sí?
0: Vos sabés que el anhelo de ser padre, yo siempre lo tuve. Siempre, siempre lo tuve. Y cabe aclarar otra cosa que me parece importante. Yo soy homosexual, tengo una pareja homosexual, somos dos papás. Y uno por ahí también piensa, no, si yo soy homosexual, uno como que no es la norma que las personas del mismo sexo, claro, naturalmente imposible, digamos. Y bueno, entonces, ¿qué pasó? También está esta cuestión, no voy a poder ser papá, ¿no? En algún momento lo he pensado, pero siempre tuve el anhelo, siempre. Y en ese anhelo siempre lo fui también como planificando, ¿no? Si yo fuera papá, bueno, yo haría esto, lo criaría de tal forma, así, así. Con mi pareja siempre lo hablábamos. Y la verdad que lo venimos cumpliendo a rajatabla. Todas las cosas que dijimos, bueno, la vamos a hacer así, vamos a, ¿no? Coordinamos muy bien. Estamos perfectamente en la misma página, los dos papás. Y también es importante decir, no solamente este pequeño tiene dos papás, tiene abuelas, tiene tíos, tiene primos, tiene toda una red familiar, que yo creo que también eso los jueces, cuando dan en adopción a un niño, lo valoran mucho, a la red de contención, la red familiar. Así que bueno, nuestro niño, te digo, es muy feliz, le va súper bien en la escuela, hace deporte, hace teatro, nada, él te canta en la ducha, hasta cuando está haciendo la popó, está sentado en el inodoro, la, la, la, la, la, cantando, nada, es verdaderamente feliz y él nos ilumina todos los días, nos alegra la vida.
1: Gracias por esta
2: Qué
1: historia.
2: hermosa
1: Gracias,
2: historia,
1: Eduardo.
2: Edu. Qué
0: No, no
2: hermosa.
0: tienen por
1: Muy
0: qué.
1: bien. Hay una cuestión que te quiero preguntar.
0: Sí.
1: ¿Tenés idea qué radio escucha? ¿Escucha los medios? Mira.
0: Sí. Es gracioso. Les dije que él antes no hablaba. Entonces tenía 5 años, íbamos en el auto, escuchando, por supuesto, Radio City. Y él, como les digo, empezó recién a decir algunas palabras sueltas, todavía no armaba muchas oraciones. Iba sentadito en la sillita atrás en el auto y cuando lo escucho, Radio City.
2: Ay, mi
0: No saben con la
2: vida.
0: claridad que lo dijo. Yo era así como que no sabía si estacionarme y ponerme a llorar, abrazarlo, besarlo. Fue una ternura increíble. Y les juro que, chicos, esto no me han pagado, ¿no? Pero no, no es chivo, no es real. Todo el tiempo. papá, poné Radio City. Y vamos en el auto escuchando Radio City.
2: ¡Qué hermoso!
1: Y pronto lo...
2: Podría ser embajador de Radio City.
1: ¿Va a venir o no? Tiene que ser el conductor de Arriba Jujuy Kids.
2: Pero claro, embajador de Radio City.
0: Lo estamos preparando. Mira, ya va a clase de teatro, el vaguito se está preparando.
1: Viene, ese se viene con todo.
2: Ah, papá, va bien, va bien.

0: Un abrazo con el alma para los tres. Que disfrutes mucho todo esto. Gracias por venir y compartirlo.
1: No, muchas gracias a ustedes. Me parece fundamental estos espacios. Y bueno, nada, ojalá que la gente se anime, porque la verdad que... ¿Saben qué? Otra pequeña anécdota. Le contaba a una amiga que estábamos en el proceso de adopción y una señora desde otra mesa escuchó y me dice, ay, no adoptes, no, que no sé qué, y empezó a tirar una mala onda que no les puedo explicar.
2: A ver, perdón, no, pero señora, ¿qué se mete? ¿Qué claro.
1: Desde, eso señora, me llamó, señora, se usted mete? Está en otra mesa, ¿qué hace parando claro, la oreja y opinando?
2: Perdón, no, pero incluso está un poco maleducada quizás.
1: La verdad que sí, bueno, ojalá que esa señora, un besito.
2: Un beso, que le vaya bien, ahí está.
1: Pero bueno, nosotros muy felices por suerte, así que va.
0: Y la mejor decisión.
1: Aguante a adoptar y dar una familia a un niño que no la tiene, porque realmente es cambiar la vida de ese niño y también cambiar la vida de uno.
0: Aguanten ustedes, los tres mosqueteros. A partir de ahora, vamos a saludar toda la mañana. Gracias, Edu.
2: Gracias, Edu.
0: Última pausa, ya venimos.

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2: ¡Qué lindo!
0: Y nos vamos, Cris.
1: Nos vamos. Una mañana espectacular. Ya estamos en marcha. Martes 6 de octubre. A manejar un poquito más despacio, paciencia, sobre todo después de lo que acabamos de vivir, una mañana realmente compleja respecto a los siniestros viales, al tránsito y demás. Así que paciencia, bajamos un cambio y disfrutamos más, que es un día maravilloso. Hoy y mañana espectacular, muy buena temperatura. El jueves vemos, ¿sí? No voy a decir más nada. El jueves vemos, vamos.
0: Disfrutemos.
1: Un día a la vez.
0: Y espero que hoy no lloren mucho, por favor. Gente en casa, tranquilos. No se emocionen demasiado, disfruten, compartan en familia, con amigos y nos vemos mañana.
1: Nos vemos mañana, Gucha. Chau, chau.
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2: El gobierno anunció la llegada de una unidad regional de Estados Unidos contra el crimen organizado. Lo comunicó la ministra de Seguridad, Alejandra Monteoliva, en un posteo. Destacó la sociedad estratégica de la Casa Rosada con Washington contra el narcotráfico en la región. Javier Milei volverá a Estados Unidos y compartirá un evento con el hermano de Flavio Bolsonaro en plena campaña por el balotaje en Brasil. El presidente está invitado a la Hispanic Heritage Gala, prevista para el 14 de octubre en Washington. Estará con Eduardo Bolsonaro, el otro hijo del expresidente brasileño, 11 días antes de la segunda vuelta en el vecino país. Según un informe, los argentinos recortaron en el último año gastos en alimentos y remedios para sostener su vivienda. Los datos surgen de un estudio global realizado por Hábitat para la Humanidad. La cifra se ubica por encima del 75% del promedio mundial. El desafío es mayor para quienes alquilan. Tras su victoria en las elecciones, Flavio Bolsonaro dijo que la derecha tendrá una mayoría abrumadora en el Congreso brasileño. Con el apoyo de las fuerzas afines, el bolsonarismo puede realizar acuerdos que le permitan llevar adelante sus políticas en un eventual gobierno.

0: Atención, señor director. Le voy a pedir un favor. Que abre el plano, lo vamos a poner de pie los tres.
1: Sí.
0: Abre su micrófono.
1: Ok.
0: Hoy no es un día común y corriente. Hoy no es un programa común y corriente. Hoy es un día que vamos a recordar los argentinos. Hoy vamos a recordar la alegría, la felicidad, la tristeza, el amor, la enseñanza que nos dejó y nos deja un gran jugador de fútbol. Por eso hoy los tres decimos Messi,
2: Messi,
0: Messi.
2: Gracias, Lionel, por tanto.
3: Son un fenómeno, te quiero decir, fenómeno. Esto estoy preparando toda la semana.
2: Encima, como lo terminó, fue mejor todavía.
0: Buen día, buen día, buen día.
2: Estuve a punto de llorar, pero no pude.
0: Buen día para todos. ¿Cómo le va? ¿Cómo anda? ¿Todo bien? No, no es un día común y corriente. Hoy
2: es un antes y un después. Es un antes y un después.
0: Es un antes y después, como dice la canción de...
1: De Ciro.
0: De Ciro. Ayer, la verdad, cuando fui a hacer la encuesta, me movió mucho el sentimiento. Me emocioné con dos señores de
1: sí. Abuelitos del
0: Los abuelitos, no, la verdad es espectacular. No es un día común y corriente.

0: pero hoy juegan a la tómbola al 10, juegan al tómbola a, no sé, al 06. Hoy se va a dar.
1: Ok, me gusta. Vos sabés que yo desde anoche estoy viendo muchos videos porque el insomnio nos acompaña últimamente y cada vez más, y se pone uno a ver videos y a pensar obviamente en lo que representa Messi, qué es Messi, qué significa para cada uno y en base a eso.
0: ¿Qué propondría vos, por ejemplo, cómo recordarlo o qué hacer hoy?
1: ¿Qué significa Messi para vos?
2: ¿Qué fue Messi en tu vida? Yo siento que vos fuiste una persona en cada momento de Messi. O sea, desde el momento de que empezó a jugar en la selección o empezó a jugar al fútbol, yo siento que vos fuiste una persona y hoy sos otra persona, quizás.
0: Es enseñanza, es todo, Messi, la verdad, es todo.
1: Sí,
0: por ejemplo, hoy a las 8 de la noche cantaría que todos los argentinos canten el himno nacional.
2: ¿A las 8?
0: A las 8 cuando comience el partido.
2: Yo creo que eso sí va a pasar.
1: No, sí, eso va a formar parte de lo que es la misma despedida. Pero yo decía que...
2: Para mí hoy todos tenemos que estar con la camiseta. Si tienen la número 10, todos...
0: Yo creo que representa a la familia, Messi.
1: Bueno, para cada uno es un significado, un significante distinto. Yo, por ejemplo, es el último gol que grité con ganas de la selección. Porque uno decía, che, ¿hace cuánto uno no grita un gol con...
2: ¿Egipto?
1: Con ganas. No, contra Inglaterra. En realidad no lo hace él, tira el centro. Pero, digo, volver a gritar así un gol de la selección con tantas ganas, contra Inglaterra, en este contexto y con todo lo que representa...
2: Con 38 años, con su papá enfermo, claro, fueron muchas cosas, ¿no?
1: Ese abrazo con los amigos, ese abrazo con tu viejo, con tu hijo, con tu amigo, con un desconocido, claro. Como bien dice Carlín. Es familia, por esto que decís, es levantarse un sábado para ver, no sé, al Barcelona a la mañana, es levantarse un domingo para ver al PSG, es quedarse hasta tarde para ver al Inter de Miami. Es un poquito de todo eso que supera lo que uno imagina.
2: Yo anoche no daba más realmente, y cuando no doy más, ¿qué hago? Empiezo a escribir. Le hice caso a Berenice, nuestra psicóloga de confianza, y les quiero compartir un poquitito de lo que fue esa carta.
1: Ok.
2: Desde el día que anunciaste tu retiro, no paro de pensar cómo será el fútbol en la selección sin vos. Pero ¿qué más te podemos pedir, Leonel Andrés, si sos la definición perfecta de entregar el alma? No te puedo pedir que te quedes. Eso fue hace un tiempo atrás. Hoy te pido que seas realmente feliz. Que pises esa cancha como la primera vez que lo hiciste. Vos nos enseñaste a dar todo y un poquito más. Vos nos enseñaste que el otro está primero. Vos nos enseñaste que levantarse es obligatorio. Vos nos enseñaste que la vida es una sola y que por esa razón hay que salir a jugar sin importar las circunstancias. Vos me enseñaste lo que es el fútbol y me enseñaste que los colores están por encima de todo. Este último baile no tengo dudas de que me va a hacer rajar un poquito el corazón. Pero mirá si bailaste, ¿eh? Y a cuántos habrás bailado y cuántas bocas habrás callado. Leonel, llegó el final. No tengo mucho más que agradecerte, con cada parte de mí, por haberme hecho conocer emociones que no conocía. Esta tierra está rendida a tus pies, por el honor y la gloria, por unir a un país. Gracias eterna, Series 10. Hasta siempre.
1: Muy bien.
2: Voy a llorar.
1: No llore todavía. Guarde lágrimas para las 8 de la noche, porque si no, va a llegar deshidratada.
2: Es que ya me levanté.
1: A las 19:55 será puro llanto y todavía falta un montón. Hoy vamos a estar así, hoy vamos a estar repasando, así que la gente hoy se puede descargar con nosotros. Hoy nos puede decir qué representa, qué le diría. Hoy puede hablar de él al 388-473-7873. Hoy último partido de Messi. Y nosotros te ponemos el hombro. Música.
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0: Y como no podía ser de otra manera, hoy salió el sol.
1: Sí,
0: hoy salió el sol por él. 16 grados en San Salvador de Jujuy. Está muy linda la temperatura. 25 de máxima para hoy, 10 de mínima. Me parece que no hay probabilidades de lluvias para hoy. Así que para estar atentos a eso, para mañana tampoco. Recién desde el jueves al fin de semana pueden aparecer esas lluvias que están amagando hace un par de días. Buen día a toda la gente de San Pedro de Jujuy también, con 21 grados, 27 Hola. De máxima, 16 de mínima. Hay solcito también en la zona del ramal.
1: Sí.
0: Buen día a la gente del Libertador General San Martín. Hola. Radio City de Ledesma es increíble.
2: Hola, hola, le decimos
0: hola.
2: A todos.
0: ¿Cómo le
2: hola.
0: Va? 28 de máxima también y 17 de mínima para hoy.
2: Sí.
0: Epa, para mañana 32 de máxima.
2: Hola,
0: calorcito también.
2: Hola, el calor.
0: Hola a todos.
2: Sí.
0: Humahuaca, 14 grados, cielo completamente soleado, muy lindo en la
2: hola,
0: quebrada.
2: También.
0: 25 de máxima y 4 de mínima. Y en la zona de La Quiaca estamos con 11 grados, cielo soleado, 21 de máxima y 2 grados de mínima. Este es el tiempo en estos momentos, este martes 6 de octubre.
1: Muy bien, voy a complementar lo que bien decía María Victoria Marín, porque nos vamos hacia todo Jujuy para repasar tres títulos que vos tenés que conocer a esta hora y que tienen que ver casualmente con distintas cuestiones que suceden en nuestra provincia, porque hablamos de dos choques múltiples que complicaron el ingreso a Jujuy. Muchos hablan de demoras en el acceso
0: que mañana,
1: sur.
0: ¿No?
1: Qué mañana compleja,
0: sí.
1: Porque esto fue cerca de las 7:30 e involucró a 6 o 7 autos sobre la ruta 9, en donde se registran y se registraron demoras. Vos sabés que muy temprano empezaron a llegar varios mensajes. Esto tiene que ver con el apuro,
0: sí,
1: con un acceso sur que es complicadísimo y con cuestiones que lamentablemente suelen pasar en los días habituales cuando de actividades, de rutina, cuando se arma ese embudo y el ingreso se hace muy complicado. Lo que decimos siempre, a tener paciencia. Si ya estás llegando tarde, no pasa nada por 5 minutos más, 5 minutos menos, a tratar de hacerlo con tiempo y sin volverse loco, porque son justamente las cuestiones que después complican. Independientemente del alcohol, sabemos que el exceso y la imprudencia a la hora de manejar son otro de los grandes factores para hablar de choques y de accidentes de tránsito. También hablamos del SEDENS, porque hoy los docentes van a marchar por los descuentos de los días de paro. Esto fue anunciado justamente por el SEDENS, que confirmó una serie de medidas ante los descuentos por los días del paro docente. Hoy habrá una marcha hacia el Ministerio de Hacienda, es decir, hacia Casa de Gobierno. La convocatoria

recordemos, iniciaba cerca de las 9 en la sede gremial de calle Balcarce para empezar a descender. Recordemos que durante la jornada de este lunes realizaron distintas asambleas en donde marcaron

0: Con Messi, porque los jujeños le hablaron a Lionel Andrés. Gracias por todo, Messi. El mensaje de todos los jujeños antes de su último partido. Invito a que ingresen a Todo Jujuy e invito a que vean el video muy emotivo en donde le hablan los grandes, los chicos, y en donde hay un montón de frases, como por ejemplo, no conozco qué es el fútbol sin él, nos duele como a todos. A ver, vamos a escuchar a la gente, al jujeño, que esto decía.
1: Éxito en su vida de acá adelante y que disfrute de lo que le queda.
2: Y no, la verdad es que sí, lo vamos a extrañar un montón. Fue mi infancia, ¿ves? Muy chiquitito. Mundial 2014 no me olvido más.
3: Me dio muchas alegrías.
2: Me dio muchas alegrías. Y bueno, espero poder seguir viéndolo, aunque sea que vaya a la cancha a ver y que esté ahí.
4: Yo, vosotros somos brasileños. Messi es el mejor jugador del mundo. No puede salir de la selección argentina de manera ninguna. Es una pena que Messi tal vez no juegue de nuevo en la selección. Es una gran pérdida para ustedes argentinos.
5: Disfrute su retiro y que gracias por todo, gracias por toda la felicidad que nos dio. Fue un buen jugador y la verdad nos regaló muchas cosas lindas. Dejó varios años en la selección argentina y nos dio todo lo que podíamos tener.
6: Qué mala podemos pedir.
7: Se disfrutó más que Maradona, igual que Maradona.
6: No, son dos cosas diferentes. Maradona fue una época, una situación.
8: De Messi necesitamos aprender muchas cosas.
9: Que si es por nosotros, que no la deje. Sí, un montón de que chiquito tengo memoria, fue lo más importante para mí, después de mi mamá.
10: No sé mucho de fútbol, pero no conozco lo que es el fútbol sin él, digamos. Así que sí, me duele, como a todos.
11: ¿Cuántas veces cuando estamos perdiendo los partidos y él nos saca adelante? ¿Cómo no voy a tener? A uno le gusta el deporte, entonces lo siente más. Mucha suerte, que descanse en paz, porque ya nos ha regalado mucho, así que ya con la edad que tiene, hace muy bien. Ya lo hemos aprovechado y mañana el último baile, así que hay que aprovecharlo.

0: Qué frase.
1: Yurdi.
2: Qué emoción, ¿eh?
0: Qué frase que tiraron.
3: Hasta Carlincho se me emocionó, se le llenaron los ojos de lágrimas. Ah. Bueno, sí, diga.
2: Aparte, esas dos personas que han visto el Mundial muchas veces,
3: sí,
2: lo han visto a Messi, lo han visto a Maradona, lo han visto a Kempe también, ¿por qué no? Y
0: ellos juntaron tres generaciones.
2: Claro, entonces, bueno, escuchar te emociona.
0: No, hermoso, realmente. Bueno, muy linda la encuesta.
3: Hoy vamos a estar
2: aparte,
3: así.
2: ¿Viste
0: esa cara de Messi en el
2: aparte
0: último?
2: Aparte, la chica que estaba con el novio ahí hace una frase muy, muy fuerte. No sé lo que es el fútbol sin Messi.
0: Totalmente, es que...
2: Yo le digo, tiraste una frase tremenda. Y ella como diciendo, ¿viste?
0: Sí, hasta ella se sorprendió de lo que sentía.
2: No sé cómo va a ser el fútbol sin Messi.
3: Bueno, pero es parte de lo que nos regaló y de lo que nos sigue regalando. Emocionarse también está bueno, y si puede ser por cosas lindas, mucho mejor. Bueno, hoy vamos a tener muchas cosas, así que vamos a estar así, a pura lágrima. 20 minutos pasaron de las 10 de la mañana, nos van a estar visitando los chicos de Jujuy al Mundo, hablaremos de ajedrez, vamos a tener un cronista en la cancha de River anticipando lo que se viene, algo histórico para el fútbol jujeño y más. 10 y 20. A la vuelta, mensajes de la gente. ¿Qué le querés decir a Lionel Messi en estos últimos minutos, horas que le quedan con la selección argentina al 3884-737873? Quédate acá con nosotros en Todo Se Ve.
2: Llega Maluma.
3: Mi otro ídolo.
2: 11 p.m.

0: Arriba, arriba, arriba, arriba, arriba, arriba, sí. Arriba.
1: Arriba, arriba hasta las 8.
0: Maluma, PM, en la mañana todo se ve. Che, qué lindo día, la verdad, espectacular. Un beso grande para toda la gente que está del otro lado de la capital, de la provincia, del país y del mundo.
2: Tenemos varios audios que tienen que ver casualmente con lo que estamos preguntando y con lo que estamos planteando. Que te puedas descargar, que te pongamos el hombro, así porque no, también te emocionás o nos querés contar algo referido obviamente a lo que es este día tan especial, con una aclaración importante. Hoy la segunda edición va desde las 19 y no desde las 20, porque a las 20 es la despedida de Messi. Vamos a estar ahí todos prendidos a lo que será este partido tan pero tan importante. ¿Le parece si arrancamos y empezamos a escuchar a la gente para ver qué nos dice? Vamos. ¿Y qué mensaje llega a la City? A ver.
3: Messi. Hola, chicos, buen día.
1: Buen día, Fede.
3: La verdad que una alegría. Se retira Messi, hay que despedirlo con alegría, mi rey. No sé qué representa, lo que exactamente fue un deportista que nos dio muchas alegrías, al cual merece esta despedida. Y más todavía, ojo. Pero más que eso, no sé, creo que estamos romantizando mucho. Bichi, buscate novio. Va a sentir lo mismo, me parece, no sé. Creo que estamos romantizando mucho la despedida de alguien que sí,
1: no me
3: nos
1: permite
3: mucha
1: sentir,
3: alegría y que se la merece. Pero llevarlo a ese nivel...
1: Es mi ídolo, yo puedo sentir
3: eso. Es un ídolo,
1: eso.
3: Es un referente, va a costar reencontrar otro, pero jugadores nos sobran, Reyes. En Argentina jugadores nos sobran, lo que falta es carácter y eso se crea.
2: Okay.
3: Así que nada, Messi va a seguir estando ahí donde tiene que quedarse, en el...
2: Bueno, bancamos y obviamente le mandamos un gran abrazo y gracias por estar ahí del otro lado participando y contando. A ver, más audios de la gente.
4: Hola, equipo querido. Vicky, querida de mi corazón.
1: Mi amor.
4: No hay palabras para poder decir qué bien, qué buena definición.
1: Ah, bonita.
4: Yo creo que lo último que faltaría, todo lo que dijo Vicky, es que fue la representación del nacionalismo. Y ayudó a transmitir esto a las generaciones que vienen.
1: Realmente.
4: Porque Messi llevó nuestra bandera más allá de lo que estamos acostumbrados y nos enseñó el valor de nuestros colores. Perdón, yo coincido con Miki.
1: Mi amor, está llorando.
4: Y estoy totalmente emocionada porque puedo poner en palabra, creo que lo que muchos que estamos de este lado no lo podemos hacer. Así que aguante, Vicky.
1: Ay,
4: y sigamos siendo más argentinos que nunca.
1: Bonita.
2: Beso grande. Más audios de la gente.
5: Hola, chicos, ¿cómo están? ¿Cómo andan? René, el taxista, desaparecido en acción y volviendo a aparecer. Hermosa tu carta, Vicky.
1: Gracias,
5: hermosa, realmente.

0: hasta me hizo tirar un lagrimón. Pero bueno, día importante para todos los argentinos, para todos los que valoramos a las personas que nos dieron tanto. Yo no te voy a negar que me hizo sentir de todo, me hizo sentir enojo, me hizo sentir alegrías y más alegrías y más alegrías, y me volví a enojar, pero jamás dejé de darle la mano. Así que, y con la edad que tengo, te puedo asegurar que aún así me enseñó cosas. No sé qué decir. Hermosa tu carta, Vicky, realmente.
1: Gracias por aparecer, René.
0: No sé cómo voy a vivir esto por televisión a la tarde. He gritado mucho, he llorado mucho, he abrazado a mi hijo, a mis nietos. Es impresionante lo que te deja, lo que te deja y lo que te hereda un jugador como Messi. Así que, y yo también, felicidades, felicidades.
2: Ahí está, ahí. Empezaron a entrar
3: la aplicación. La
1: muy
3: aplicación.
1: Bien, que sigan.
2: Último mensaje de esta hora, 10:28. Hola chicos, desde que me levanté, el día no es uno más, hoy es el día que nunca esperamos que llegue, sabíamos que pasaría. Yo solo puedo decirle gracias Messi por ser un gran ejemplo para mi hija Agustina, que tan solo con 9 años comenzó a jugar al fútbol y aprendió de la mano de un grande que siempre tenés que luchar y seguir adelante por tus sueños, que nada ni nadie tiene que frenarte. Para ella no existe una selección sin vos, pero sé que les dejaste las mejores enseñanzas y marcas. Te hablo como mamá de una jugadora de fútbol que hoy, tan solo con 16 años, vive el fútbol con locura y pasión como vos le enseñaste. Gracias totales, Messi, siempre en nuestro corazón, y nos manda un montón de fotos de esa hermosa nena que es Granate, si no me equivoco. Wow. Ah, mira, tiene fotos también con San Lorenzo, me parece que está en la escuelita del Ciclón y arrancó en el Granate, así que es lindo lo que estamos compartiendo y es lindo todo lo que se genera, y que vos también nos podés seguir diciendo al 3884737873. Te abrimos la línea, te ponemos el hombro, queremos saber, te contenemos acá. Si estás triste, vení, te escuchamos. Si estás contento, también, porque este espacio es así y es de todos.
4: Llega la muy buena canción, bien argentina, nada más y nada menos que Adrián Otero. Escucha. 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Dice. Moscato, pizza y faina.

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1: Dos choques múltiples con

0: complicaron el ingreso a Jujuy. Dos siniestros viales provocaron demoras en el acceso sur a San Salvador de Jujuy. Uno ocurrió sobre Ruta 9 e involucró a 6 vehículos. No hubo heridos, pero se recomienda circular con extrema precaución.
1: La papa aumenta y ya supera los 2.000 pesos por kilo. La menor oferta a nivel nacional generó una fuerte suba en los precios mayoristas. En Jujuy el kilo supera los 2.000 pesos y una bolsa se comercializa entre los 25.000 y 28.000 pesos.
0: Mañana se celebra el Día de la Virgen de Río Blanco. Las actividades comenzarán a las 5 de la mañana con el traslado de la imagen de la catedral hasta el santuario. A las 17 será la procesión, seguida de una misa y una cantata.
1: Jujuy conquistó 7 medallas y 2 copas en los Juegos Nacionales. La delegación jujeña, integrada por 48 deportistas, finalizó quinta en el medallero general. Además de las 7 medallas, obtuvo la Copa Challenger en Sapu y, por segundo año consecutivo, la Copa Fair Play.
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0: Volvemos a después de la música esta hermosa mañana, martes muy especial, muy pero muy importante para cada uno de los argentinos. El fútbol femenino de Talleres hizo historia y detrás de este título también hay una gran profesional jujeña que ya la tenemos del otro lado, Pamela Flores, que es preparadora física del cuerpo técnico de las Matadoras, se consagró campeona de reserva de este año tras ganarle a Huracán de Parque Patricios por 2-0, un logro que combina trabajo, formación y mucho esfuerzo y que también pone a una jujeña en lo más alto del fútbol femenino nacional. Señoras y señores, un fuerte aplauso para recibir a Pamela Flores. ¿Cómo estás, Pamela? Te saludamos con Victoria y Agustín. Carlín te saluda. ¿Cómo andás?
1: ¿Cómo están? ¿Cómo están? Bien.

0: Y en vos, bueno, felicidades por este logro, por este título, por este campeonato.
1: Bueno, muchas gracias. Principalmente me gusta que el programa esté con Vicky, que hemos sido compañera en algún momento, hace ya unos años atrás. Pero nada, bueno, en estos días estuve escuchando toda la revolución que hizo Casu y la frase real es esta de antes de preguntarme quién soy, es de dónde soy, y realmente ser profeta por ahí en una tierra que no es de uno, es mucho más difícil, pero bueno, muchas gracias por visibilizar el trabajo de los jujeños que no están ahí.
2: Es un placer y un orgullo tenerte del otro lado. Sé que la luchaste siempre, Pame, desde mucho tiempo, porque fuiste jugadora, fuiste una gran jugadora, pero sobre todo una gran persona, que seguramente esos valores los fuiste llevando a este equipo. ¿Qué tuvo este equipo para salir campeón y hacer historia, ¿no?, en Talleres?
1: Bueno, es un equipo que, bueno, el año pasado también me tocó ser la profe. Ya venía teniendo estos pequeños esos pequeños matices de que estábamos para grandes cosas, uh-huh. Pero bueno, este equipo, por sobre todo, fue un gran uh-huh. grupo de jugadoras, y realmente equipos que el domingo a domingo nos íbamos enfrentando nos decían: tienen un equipazo, y realmente lo somos un gran equipo. No solo por las jugadoras, sino por el grupo de trabajo que también me tocó. Y nada, Talleres está apostando fuerte por el femenino, uh-huh. y hace tiempo que viene apostando por sus categorías formativas.
3: Pame, vos sabés que hay un vínculo muy fuerte entre nuestra provincia y Talleres de Córdoba, por lo que representó en algún momento el Rana Valencia, y porque hay una peña muy importante de hinchas de Talleres acá en Jujuy. Y eso también, digo, es fundamental, porque vos estás escribiendo historia con el fútbol femenino. Digo, uh-huh. estamos abriendo una nueva oficina, un nuevo lazo, un nuevo vínculo de tu mano.
1: Sí, bueno, el día de que yo llegué a Talleres primero como jugadora, que uh-huh. fue en el 2023, lo primero que fue es preguntar por el Rana.
3: Claro.
1: Y a la semana lo vi. A la semana él se me acercó y me dijo que estaba en el mejor club, y que nada, que Talleres era familia, y lo fue. Hasta el día de hoy lo es. Lo es familia. Y bueno, no soy la única jujeña que está, porque justamente en mi categoría está Mora Escudero. Uh-huh. que han sido figura en Palermo. Así que bueno, ella tuvo la oportunidad, la aprovechó y debutó contra Independiente. Así que bueno, Mora es parte del plantel, que también es parte de este título.
0: Pame, ¿cómo se sostiene a un equipo, bueno, teniendo chicas, en este caso, de 18, 19 años? Porque, bueno, está el estudio, está la facultad, por ahí también está el trabajo. ¿Cómo se sostiene el tema de entrenamientos, práctica, horarios?
1: Bueno, en nuestro caso tenemos jugadoras desde 15 hasta 19 uh-huh. años. Hay jugadoras que el año pasado tenían 15, podrían haber formado parte de la Sub-16, pero bueno, Talleres ya comenzó a tener a las jugadoras que tienen proyección, entonces fueron poniéndola más en la categoría más grande, que la sub-19, que vendría a ser la reserva de AFA. En cuanto a esto, las jugadoras van al colegio por la mañana, y a partir de las 3 de la tarde las que les toca entrenar con el plantel profesional, que hay jugadoras que la han subido, ellas van a las 3 de la tarde, y después las categorías formativas inician a las 4 de la tarde, están citadas, y a partir de las 4:30 hasta las 5:30 están en el gimnasio, y a partir de ahí, de 5:30 hasta 7, 7:30 a veces, están en campo.
2: Pame, después de...
1: En cuanto a lo laboral, no muchas trabajan, porque son todas, la gran mayoría son menores de edad, claro. Pero bueno, tenemos jugadoras también que ya están en la universidad.
2: Muy bien, no, te quería consultar, después de este gran objetivo, de haber logrado esto, que seguro para tu carrera es increíble, ¿qué se vienen? ¿Qué cosas se vienen? ¿Seguís en Talleres?
1: Por el momento sí, hace tiempo que vengo esperando que el destino me lleve donde me tenga que llevar. Okay. Desde que soy jugadora es como que, bueno, no proyecto mucho, porque la verdad que la vida me sorprende. Pero bueno, sí, mi anhelo es seguir al menos en

0: talleres y bueno, veremos. El club también me permitió, entrenamientos e inclusive hubieron partidos el año pasado que el club me tuvo como segunda PF de la primera profesional.
1: Ah, bien.
0: Este año también me ha tocado estar con la primera. Así que nada, yo si me preguntás de proyección, obviamente me proyecto en una primera división, pero estoy feliz en la categoría que me tocó, es una categoría súper competitiva. Me acuerdo un profe con el que me ha tocado trabajar en Jujuy, que ha estado en el plantel de Boca, me dijo que él no estaba muy contento cuando lo mandaron a reserva y cuando él preguntó por qué no reserva, Anselmi justamente le dijo por qué en reserva, se matan por estar en primera. En primera por ahí están un poco más relajados o relajadas en este caso, pero realmente estoy feliz, feliz en la categoría que me tocó y felices con la jugadora y felices también con el club, que este año también utilizamos dispositivos GPS, entonces hay una gran apuesta a las juveniles también. El año pasado solamente eran en partido, este año en los entrenamientos también podemos contar con la herramienta. Bueno. Así que nada, estoy teniendo también un crecimiento desde lo profesional enorme.
2: Qué buenísimo. Grande. Pame, para cerrar, quiero que me responda con un sí o con un no. ¿Hubo sondeos de Boca por vos o no?
0: Por Boca no, pero por la vereda del frente sí.
1: Ah, mírale.
2: ¿Viste? Yo sabía, porque ahí me dijo, preguntale algo de Boca.
1: No, mirá lo que estás tirando.
2: Sí, había sondeo de Boca, pero de River sí hubo sondeo.
0: En algún momento. Pero bueno.
1: Ahora está campeona en Talleres, así que Talleres claro, no le va a soltar la mano.
3: Quédate ahí nomás, Pame.
1: Gracias, Pame.
2: Pame, un beso gigante, gracias, ¿eh? Acá te mandamos un saludo enorme.
0: Vale.
2: Un beso gigante. Bueno, Pamela Flores salió campeón con Talleres de Córdoba.
1: La reserva. Y un abrazo grande a Amor Escudero, que la tuvimos acá de chiquita. Gran, gran jugadora y grandes personas las dos. Así que orgullo jujeño en las matadoras.
3: Abrazo grande. 10:49. Mucha información, mucha música, muchas cosas por contarte. 388-473-7873. Contanos, ¿cómo te sentís con la despedida de Messi? Alegre, contento, ¿cómo lo vas a vivir? ¿Qué representa Messi para vos? Todo eso queremos saber. Tenemos hasta las 12:30. Ya venimos.
2: Se lo dedicamos a Cami Mayans. Aquí está Dua Lipa, Love Again. A Cami Mayans. Un beso grande a Cami Mayans.

0: Música, música, música para esta hora de la mañana, ¿eh? En este día especial donde se despide Lionel Messi de la Celeste Blanca, de Argentina. ¿Sabes lo que me darían ganas de comer ahora mismo?
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2: Loquito, loquito, rapucito.
1: ¿No vas a hacer rapu?
4: Sí, ah, rapu.
1: Pero tenías que hacer en el final. Ahí está.
0: Rapu por ti, loco, loco. 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
1: Le haces una canción a rap.
3: Dame un qué.
0: Dame un rapu.
2: Un rapu, muy bien.
0: Ahí. Un rapu.
2: Muy bien.
0: Siempre trajeron así al final, ¿no?
2: Yo tuve los míos, yo retiré los míos.
0: ¿Vos?
2: Yo sí, sí.
0: ¿Vos retiraste? ¿O mandaste a retirar?
2: No, bueno, okay, estaba manejando. 1056-388-473-7873. Contanos qué sentís con la despedida de Messi. ¿Te querés descargar? Este es el lugar. ¿Querés decirnos algo lindo? Este es el lugar. ¿Querés contarnos qué representa para vos, Lionel Andrés? Este es el lugar. Hola, Vicky, Carolina, Agustín. Un placer escucharlos como cada mañana en este día tan especial. Quiero agradecer a ese ser humano que nos dio tantas alegrías y triunfos. A esa personita tan humilde, sensible y luchadora que jamás se dio por vencida. Gracias, Lionel. Lionel, por tanto que mi creador siga guiando tus benditos pasos.
1: Bonito.
2: No le envío un audio porque las lágrimas no me van a permitir hablar. Ok, bueno.
1: Me gusta que la gente sea ahí sensible. Cuando esté empezando a hablar ya se corta.
2: Pasan los jugadores, pasó Pelé, pasó el Diego y ahora pasa Messi, pero el fútbol sigue y eso es lo bueno. Son todos los recuerdos que hacen ver al fútbol tan pero tan bello. También banco, me gusta que opinen eso y que obviamente puedan contarlo acá. Hubo un tiempo en el que hablaban mal de Messi. Locutores reconocidos decían que Maradona hacía llorar de felicidad a los niños y que Messi los hacía llorar por dolor o por capricho. Les aseguro que cada vez que lo criticaban me dolía el cora. Luego,

0: La vida me dio la razón. Lionel Messi es todo lo que está bien en la vida. Y hoy mi alma está aguantando las lágrimas de dolor porque se va. Ya no lo veré jugar, aunque también son lágrimas de agradecimiento por enseñarnos a ser mejores personas. Amo a Messi y me enorgullece que sea y se sienta argentino. Nos dice Gaby, que le mandamos un gran abrazo. Gracias por estar ahí, Gaby. Gracias por ser parte del programa y obviamente por contarnos obviamente lo que ellos sienten, porque acá no juzgamos, queremos saber qué piensa la gente, cómo lo ve. Por ahí alguno te dice, a mí no me genera nada, pero estoy muy agradecido por los títulos que me dio. Por ahí, para mí es todo lo que necesito en el fútbol. Son distintas opiniones y es por eso que abrimos la línea de WhatsApp para que cuenten al 3884-737873. ¿Qué te genera la despedida de Messi? ¿Estás triste? ¿Estás contento? ¿Estás triste? Te queremos escuchar y sobre todo te queremos leer. Ahora sí, momento de música.
1: Un abrazo muy grande al Flaco Villalba, que nos está
0: hermano.
1: Un abrazo grande. Se va a jugar a Tucumán en el Newcom.
0: Sí.
1: Así que un abrazo muy grande.
0: Yo lo banco al Flaquito porque quiero tener su corte.
1: ¿Cómo decías vos ese día?
0: Flaquito.
1: No, pero decías él.
0: ¿Qué? Mi padre.
1: Rusher, aquí con Dean Maray. Perfecta.

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5: 11 de

0: de 87.3.
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2: El gobierno enviará al Congreso un proyecto para reformar el mercado de capitales. El ministro Federico Sturzenegger anticipó cambios en instrumentos claves para el mercado de capitales. La iniciativa también consolidará parte de la desregulación impulsada por la Comisión Nacional de Valores y buscará ampliar las alternativas de financiamiento. Un consumidor argentino paga por año entre 20 y 41 impuestos a los tres niveles de gobierno. El sistema tributario argentino es un verdadero laberinto de imposiciones. La proliferación de gravámenes en provincias y municipios está en el foco de la atención de las autoridades nacionales. El gobierno festejó el resultado de la primera vuelta de las elecciones presidenciales de Brasil, en la que Flavio Bolsonaro aventajó a Luis Ignacio Lula da Silva y proyecta un escenario de mayor peso de las derechas en la región. Ante ese diagnóstico, en Casa Rosada se ilusionan con un posible liderazgo compartido entre el mandatario argentino y el candidato del Partido Liberal, si es que se impone en el balotaje del 25 de octubre. Cilia Flores, esposa del depuesto presidente de Venezuela y presa en una cárcel de Estados Unidos, luego de su captura en una operación militar estadounidense en enero, tiene un tema en el corazón muy delicado, dijo este lunes el hijo de Nicolás Maduro. Flores, procesada por narcotráfico en Nueva York junto a Maduro, está con 40 mujeres. No hay condiciones para que después de una intervención como la que hay que hacerle, se pueda recuperar plenamente, aseguró el diputado Nicolás Maduro Guerra.

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0: 11 de la mañana, 8 minutos, momento de contactarnos con quien está en la información. Y es él, Silvano Pintos. Buen día, qué lindo tenerte acá.
2: Hola chicos, ¿qué tal? ¿Cómo les va? Muy buenos días para ustedes. Bueno, una situación que la gente debe tener en cuenta.
0: Contanos.
2: Y la que está sucediendo en este momento sobre calle Alvear entre Ramírez de Velasco y Senador Pérez, porque no se puede estacionar directamente en todo este tramo debido a que se está por realizar tareas de mejora en todo lo que es el cordón quineta de uno de los lados de la calle Alvear. Por 10 días aproximadamente va a seguir esta forma de circulación que solamente es media calzada y a tener en cuenta principalmente porque todavía no hemos ingresado a un horario pico, pero esta calle habitualmente pasado el mediodía comienza a generar mucho más movimiento de autos por los establecimientos educativos que están muy cerca, estamos nosotros, que es la Escuela Belgrano, y porque es un sector neurálgico del microcentro de nuestra ciudad capital. Hay máquinas que ya están trabajando los trabajadores, los empleados municipales, hay una casilla, bueno, está todo ya instalado porque esta situación que se vive ahora va a durar por un lapso de 10 días. Y le decimos esto a los automovilistas que siempre buscan estacionar por este sector, no lo van a poder hacer directamente mientras duren estos trabajos, que forma parte también de otra serie de trabajos que se hacen, por ejemplo, en la calle Iguazú, en la zona de la vieja terminal de ómnibus. Pero este es el neurálgico principal del microcentro que no va a estar habilitado al tránsito, al menos por ahora, en los próximos 10 días.
0: Perfecto. Entonces, Alvear entre Ramírez Velasco y Senador Pérez, ¿es así?
2: Exactamente, bien. Vicky. Alvear entre Ramírez de Velasco y Senador Pérez en toda esa extensión. Está cerca al Colegio Garedes, está cerca a la Escuela Belgrano. Es decir, establecimientos educativos que sobre el mediodía tienen una masiva concurrencia de chicos, de peatones y también de automovilistas. Bien. Que muchos estacionan en este lugar, bueno, no lo van a poder hacer, van a tener que buscar otras alternativas.
0: Perfecto, gracias Silvano por la información, estamos en contacto.
1: Muy
0: ahí está.
1: Bien.
0: Ah, y también está el Olgarede ahí.
1: Exactamente, o sea,
0: hay muchas cosas. Sí,
1: está el Automóvil Club, así que a tener paciencia a la hora de circular por el centro. Nosotros continuamos con más información, 11 y 11, pido un deseo, porque hablamos de los sistemas hortícolas de Jujuy. El aumento de plagas, dato importante, y enfermedades que llevan a utilizar cada vez más insumos externos que pueden contribuir a la degradación y contaminación de los suelos. Frente a este problema, unos chicos que son unos capos, y es un proyecto de la Facultad de Ciencias Agrarias de la UNJU, investiga el uso de extractos, infusiones y macerados de plantas de la zona para proteger, nutrir y sanar a otros cultivos de manera natural. Así nace Las Plantas que Curan Plantas y es por eso que está con nosotros Abner Joel Ramos y Juliana Cruz. Gracias por estar acá. ¿Todo bien?
3: Hola, buenas. Sí, hola. ¿Todo bien?
1: Bueno, cuéntenos un poquito cómo nace este proyecto independientemente de la introducción que acabo de hacer.

0: Este proyecto, yo me uní hace aproximadamente un año y medio casi.
1: Sí.
0: Y bueno, me uní porque me interesaba mucho la parte agroecológica.
2: Ajá.
0: Vi que se usa mucho agroquímico, bueno, y eso es perjudicial para el ambiente.
2: Para, el, okay. para todas las personas encima.
0: Claro, también para las personas, eso. Entonces, bueno, vi que estaba este taller, me agregué y me gustó, la verdad. Y bueno, hoy en día empezamos a producir extractos vegetales.
1: Ajá.
0: Y bueno, los extractos son sustancias que son extraídas directamente de plantas, ya sea de tallo, raíz y hoja, y que pueden provocar diferentes estímulos en las plantas.
1: Si uno lee esta botella que traen los chicos, que están realmente muy buenas, dice, función, control de hongos, control de insectos, fertilizante, modo de uso, precaución, extracto vegetal, que es un uso no menor, y uso agrícola, que es el dato. Y acá, por ejemplo, dice té de cola de caballo. ¿Qué representa esto, Yu, para que la gente también entienda?
3: Bien, bueno, la té de cola de caballo, bueno, viene de la planta de Esquisetum, que es una planta que la sacamos, que crece a orillas de los ríos, y esta tiene una actuación antifúngica, se podría decir, porque puede llegar a controlar honguitos del suelo. Bueno, Ando también lo puede contar muy bien, digamos.
0: Sí, o sea, es que yo lo preparé.
2: Bueno, si es tuyo, es tu hijito, digamos. A ver.
3: Claro, él lo preparó, digamos.
0: Sí. Bueno, o sea, es como dijo Juliana, es una planta que recolectamos en orillas de río, crece de forma natural. Se lo conoce como un fósil viviente porque dicen que existía, o sea, sus antepasados existían antes que otras plantas que conocemos hoy. Y bueno, para primero, para preparar esto hay que realizar una recolección.
2: Bien.
0: La recolección debe ser de manera responsable, porque no podemos ir a arrancar la planta y dañar, digamos...
1: Claro, reventar todo.
0: Claro, ¿no? O sea, es... O sea,
2: el permiso.
0: Sí, la idea es convivir y usar estas plantas para producir diferentes estímulos en las plantas, digamos.
2: Claro. Y acá tenemos otro que es té de semilla de palta, que a mí me llamó la atención porque trajeron los chicos la palta, el carozo, y nos explicaron un poquito todo. A mí me llama la atención el previo a esto. ¿Cómo ustedes supieron que estas cosas hacían esto?
3: Bien. Eso es una respuesta muy importante porque ya vienen usando, hay gente que ya viene trabajando con estos.
2: Bien.
3: Y lo que se trató de hacer es rescatar esos saberes ancestrales de donde productores ya vienen haciendo esto hace mucho, y nosotros lo que hacemos es darle esa validación científica.
2: Claro.
3: Entonces, por eso es que, bueno, empezamos a trabajar con ella. Hay muchos que utilizaban esto y entonces nosotros empezamos, nos llamó la atención bastante, porque son otras alternativas y herramientas a dejar de ser dependiente de usos externos, con ejemplo de estos agroquímicos, ¿no?
2: Claro, químicos tóxicos.
3: Claro.
2: Que salga de la tierra.
3: Claro, en realidad no es reemplazarla del todo, pero sí tener una alternativa más sana.
2: Bien.
1: ¿Y qué problema encontraron en los sistemas, en las plantaciones, en el Carmen, en San Antonio, que lo tenemos como ejemplo, para que la gente entienda?
3: Bien.
0: Pero pues, principalmente sería, o sea, sería que estos biopreparados que nosotros hacemos, no los realizamos a modo de control, o sea,
2: exterminar, digamos, claro.
0: A modo de
1: exterminar.
0: Okay. Sino que los realizamos de modo preventivo. Sí, okay. Quizás no vamos a eliminar el uso de agroquímico, pero al aplicar estos biopreparados podemos hacer que se utilice menos.
2: Claro. ¿Y para qué tamaños? Porque me imagino, yo pensaba en mi planta de limón, ¿cuánto necesito de esto para que las hormigas, por ejemplo, no me la destruyan?
0: Y eso para una planta de limón va re bien. O sea, sí, te sobra, porque vos lo que vas a hacer es diluir eso en 5 partes.
2: Ajá.
0: O sea, si es una botella, lo diluís en 5 potitas de agua.
2: Bien. Ahí
0: y
2: está, mira.
0: Lo aplicás a modo de rociar sobre las hojas.
3: Claro, con un infusor.
0: Sí, un infusor.
1: ¿Y cómo las plantas de la zona pueden convertirse en solución para los cultivos? Digo, ¿cómo se puede encontrar en esto que decía Vicky, la sabiduría en algo que siempre existió ahí?
3: Bien, bueno, lo que se hizo, bueno, nosotros hicimos es rescatarnos. Por ejemplo, el té de sauce, ustedes no sé si lo conocen.
2: No
3: lo conocen, el té de sauce. Bueno, el té de sauce. Sí.
0: No, el otro.
2: A ver.
1: Amarillito. Ahí está,
2: té de sauce, qué lindo.
3: Bueno, lo más importante del té de sauce es la recolección también, ¿no? Como nosotros sabemos qué varillitas de la planta, porque lo que se hace es cortar varillas de la planta, tienen que ser las que están en constante crecimiento, digamos. Son las varillas nuevas, brotes nuevos de ese año, ya que estas varillas las que contienen son salicina, ácido salicílico, salicatos, que son...

0: compuestos orgánicos que promueven la rizogénesis, es uno, el proceso de realización, y también bioestimula la defensa de la planta.
1: Muy bien. Lo estudiaron, pero estudiaron un montón. Tienen un 10 en el final.
2: La profe se llama Graciela Soto.
1: Sí.
2: Nos levanta el pulgar, están ok los chicos.
1: Vino con nosotros a hablar de otra cosa y

0: Habría gente que se quiera seguir sumando.
1: ¿Y qué recepción tuvieron de los productores?
2: Y de momento tenemos buenas reseñas, ¿no? O sea, se aplicó allá en el norte para enraizamiento de estacas de durazno y salió muy bueno. O sea, se nota la diferencia.
1: ¿Sí?
2: A usar, a que no usar.
3: O sea, que si hay algún productor del otro lado que tiene algún problema con una planta, ¿se puede contactar con ustedes para que lo ayuden?
2: Sí.
1: Yo tengo acá el mail que está acá en la botella. Corríjame si me equivoco, profe.
3: Me encanta.
1: Es gracielasoto@fca.unju.edu.ar o raíces.vivas.andinas
3: en Instagram.
1: Ahí se puede.
0: En Instagram también nos pueden contactar y tenemos muchos.
2: Nos pueden mandar mensajes.
0: Subimos material, así que.
2: Subimos material también para que vean.
3: Siento que los emociona hacerlo. Es como divertido a la vez, pero. Que termina siendo un producto de ustedes.
0: Claro, pasa que, bueno, se pensó también esto en esa transición de agroecología, ¿no? Ajá. De dejar de usar estos químicos o dejar de ser dependiente de estos insumos externos y empezar a usar alternativas más amigables con el ambiente.
1: Le hago esa pregunta. ¿Cuán importante, y por último, para cerrar, es empezar a pensar en una, si se quiere, producción más sana y más amigable con nuestro mundo, teniendo en cuenta el daño que ya se le viene haciendo hace rato con el objetivo de producir, producir y producir? ¿Cuán necesario es empezar a cuidar lo nuestro para las futuras generaciones?
0: Y yo creo que es muy necesario, la verdad, porque cada vez estamos siendo más intensivos con las producciones y más dañinos con el ambiente. Y respondiéndote, cuando vos dijiste a qué escala se puede llegar a hacer eso, se puede hacer desde huertas pequeñas hasta grandes escalas. Por ejemplo, yo he conocido productores, no acá en Jujuy meramente, pero sí en el sur, en el sur cebollero, que ya están trabajando con estos. E incluso ya hay fábricas de biopreparado, ¿me entienden? Entonces sí se puede construir a gran escala, siempre teniendo en cuenta de que, bueno, tiene que existir también en el ambiente algo de biodiversidad, porque no solamente se puede aplicar a algo lo que es monocultivo, ¿no? Cuando se habla de un solo cultivo. Ajá. Tiene que ser más extenso y es una etapa también lenta esta de la transición. Eso. No depender tanto de los insumos.
1: Bueno, o sea que ahí es un pequeño ejemplo que tratamos de que prolifere y que crezca acá en el norte. ¿Es así?
2: Esa es la idea.
0: Sí, se puede proliferar.
1: Ok, perfecto. Sí. Me voy a quedar con ese concepto.
3: Qué lindo escucharlos. Gracias.
1: Gracias. Y no soy profesor, pero yo los aprobaría.
3: Vamos, aprobar.
1: 11:20, momento de música acá en la City. Ya venimos.

0: con Los Ángeles Azules en la mañana del día de hoy. Son espectacular terrible. Tema, ¿eh?
1: Son terribles, che, los Blue Angels.
0: Un abrazo grande para el Ale González, que hoy está cumpliendo
2: feliz
0: año.
2: Cumple, y pedazo el hijo Gastón. Lateral. Sí, cumplen los dos el mismo día.
0: Así que le mandamos un abrazo grande. Están en todo web, están viendo.
1: Muy qué bien. Gana de remangarme el pantalón como él.
2: Sí.
0: No, un fenómeno. Un abrazo
2: corre
0: grande.
2: Así.
0: Para la Pelu, que está ahí en Güeme también preparando la ensalada y el asado, y la tía Pichona.
1: La Pelu es la mami, ¿no?
0: No, la suegra, la ex suegra.
1: Perfecto, le mandamos un beso.
0: No sé si ex o en fin.
2: No,
0: no, es
2: no, no metamos en eso.
1: Entra ahí, salga.
0: Así que un abrazo muy grande para el Ale González, un gran amigo, un gran jugador, así que un abrazo enorme. 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
2: Bien. Muy bien, me gustó que salimos de la comida y fuimos al spa.
1: Claro, lo adaptaron porque son piedras calentitas. Quiero ponerme en contacto con Carlín, por favor. Quiero darle una noticia urgente.
0: ¿Cuál sería la noticia?
1: Miedo.
0: No, bueno.
2: Urgente, dice.
0: Que nos escriba.
2: ¿Qué hiciste?
1: ¿Qué hiciste, Carlos Eduardo?
0: No, yo soy un ángel, la verdad.
1: Buenos días.
0: Algo malo no creo, algo bueno capaz que sí.
1: Buenos días, quiero comentarle que aquí en Títulos la gente atiende es muy mal educada, atiende re mal y se pone a pintarse las uñas y te hacen esperar, se ríen mientras la gente espera y
2: ¿serio?
1: No hacen nada, nos dice Maga Ruiz. Por gente como esta, así está el país, está recontra caliente y le entendemos, le mandamos un gran abrazo, gracias por estar ahí. Hola, buen día, Agustín y Victoria. Participaron es con mucho orgullo que mi hija Natalia culminó su carrera de licenciatura en nutrición en la UCE.
2: ¡Vamos, Nati!
1: Felicidades de que haya cumplido su meta. Abrazo para ustedes y gracias por hacernos parte de eso que es tan pero tan churito. Y acá nos dice, la cola de caballo es un quelante, arrasa con los metales pesados del cuerpo. También sirve para las infecciones urinarias.
2: ¿Sabes que sí? Bueno, en caso de las mujeres la utilizan mucho.
1: No lo sabía. Ok, gracias por ese dato. A 515 le mandamos un gran abrazo. Y esta persona sí nos dice, quiero hablar con él personalmente.
2: Ahí le pasamos su número.
0: Bueno. Permiso, che.
2: Está dura la cosa, no sé qué pasó, pero bueno.
1: Bueno, no sé, pero deme un consejo hasta eso. Sí, ya lo hago, trabo.
2: ¿Qué debes, che?
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2: Muy bien.
1: Un audio más. A ver, escuchamos a la gente. Espere que se me... Había hecho macanitas con el audio. Ahí va.
3: Yo estoy feliz por todo lo que nos dio. Por supuesto que queremos jugar siempre, pero no podemos caer en ese egoísmo de pedirle. Ya le pedimos, ya no había demasiado, hubiera estado triste si no se hubiese ido desde 2015, 2016 sin ganar nada. Pero se fue, volvió, ganó todo, se ha comido insultos cuando no tiene que comerse nada porque nunca le contestó mal a nadie. Ahora tiene más tiempo para la familia, sobre todo para la madre que perdió a su marido Jorge, al papá. Ya está, gracias capitán, andá, comete 20 millones de asados ahora, engordá, haz lo que quieras. No podemos ser injustos, aparte es mejor que él deje el fútbol y no de fútbol a él por una cuestión de lesión o de edad. Está perfecto, gracias capitán por todo, haz lo que quieras. Soy Lea Uro, gente, un abrazo.
2: Gracias, okay. Lea.
1: Qué lindo mensaje, me gustó eso de hacer lo que quieras, se lo ganó. Así que tratemos obviamente de disfrutarlo de esa manera. Hola, ¿pueden pasar el número del Oasis de nuevo? Ok, en cualquier momento lo repetimos, no sé si alguno lo tiene ahí a manito.
2: Ya se lo pasó.
1: Buen día chicos, que cuente Carlin, que no nos dejen con la duda, dice acá.
0: Ahí me acaba de escribir.
2: Claro.

0: ¿171?
1: Sí.
0: ¿Me quiere invitar a comer?
1: ¿En serio?
2: Sí. No. Sí, no, obvio no, que no.
1: 11:27. Ok. Yo ya estoy así.
2: Para mí, si ya mandó un oyente, para mí, la noticia es del pueblo.
1: Ok.
2: Ay, Dios. Yo estoy con los oyentes.
0: Mientras sea buena.
2: No, no, hay que bancar los trapos acá, amigo. Sea buena o mala, estamos con vos. No
1: yo
2: te preocupes.
1: Con vos, Morigor. No,
2: si debe plata, no te puedo ayudar.
1: Pero... No te pinche, papá, ¿eh? 11:28. Música y pausa acá en la City.
0: Feliz cumpleaños, hermano querido, allá en Güemes que nos está escuchando, ¿eh? Un beso grande. Aquí está. Plus Train.

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1: Choque en pleno centro. Motociclista fue asistido por el SAME. El siniestro ocurrió esta mañana en la esquina de Canónigo Gorrita e Independencia, cerca de la legislatura. Una moto y un vehículo de mayor porte estuvieron involucrados. El conductor del rodado menor recibió asistencia del SAME.
2: Autopsia preliminar investiga la muerte de un hombre de 42 años. Un hombre fue encontrado muerto en un departamento de la calle General Paz. La autopsia preliminar indicó un paro cardiorrespiratorio y no detectó signos de intervención de terceros, aunque la investigación continúa.
1: Atropelló a dos mujeres y se fugó. Una está en terapia intensiva. El hecho ocurrió en Avenida Intersindical, en Alto Comedero, el sábado cerca de las 23:20. Las víctimas tienen entre 27 y 48 años. La menor sufrió un traumatismo de cráneo grave y la policía busca un Volkswagen oscuro.
2: Se definieron los cruces de los jujeños en el regional amateur. 6 equipos de Jujuy avanzaron a la segunda ronda que se van a jugar entre el 11 y el 18 de octubre. Los cruces destacados son Zapla Los Perales, Luján Esportivo Alberdi, San Pedro Positos y Mitre de Salta versus Talleres de Perico.
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0: muy especial. Toda la Argentina, todos los programas de televisión, radio, espectáculo. Bueno, hablamos del 10 y obviamente vamos a la patronal. Allí está Silvano para preguntar, bueno, obviamente lo mejor de Messi. Silvano, querido, adelante.
1: Bien, gracias, Carlín. Bueno, el tema pasa por lo que estaban diciendo ustedes en el piso. Hoy, en el tema deportivo, es excluyente el último partido de Messi. Pero aquí en la peatonal también pasan cosas importantes. Caballero es de Canadá, está acá de visita en nuestra provincia, está con la camiseta de Messi. Vamos a hablar con su señora. ¿Sí? ¿Qué tal? ¿Cómo estás? ¿Cómo se llaman?
2: Camila y Ryan.
1: Ryan. Brian es canadiense.
2: Sí. Canadiense.
1: ¿Hace cuánto que están aquí en Jujuy?
2: Desde el sábado venimos visitando, sí.
1: ¿Ustedes tienen familia aquí?
2: Tenemos familia, mi familia paterna, sí, sí.
1: Ahora, me gustaría que le consultes, hoy es el último partido de Messi. ¿Qué le diría a Messi él siendo canadiense?
2: Today is Messi's last game. What would you tell him?
3: El mejor jugador.

0: He's meant a lot to us, and it's been a pleasure to watch him. And we're sad, poco triste de último partido, pero he's brought a lot of joy and happiness to our life, being able to watch him. It's been awesome.
1: Dice que Messi ha traído muchas alegrías, que ha sido un placer verlo jugar, que es el mejor jugador del mundo y que está triste de que sea el último partido.
2: Sí. ¿Y el bebé lo va a ser hincha de Argentina, de Messi?
1: El bebé es hincha argentino, 100%. Ahí está durmiendo la bebé.
2: Está durmiendo.
0: Tiene pijamas de Argentina, de Messi.
2: Tiene pijamas de Argentina.
1: 100%.
2: Sí. ¿Sí? Sí. ¿Ustedes están de visita aquí en Jujuy?
1: De visita, nos volvemos mañana. Ajá. Ya nos volvemos, sí.
2: ¿Dónde van a ver el partido?
1: Hoy donde una tía, con un asado argentino.
2: Un asado siempre argentino.
1: Sí, sí, obvio.
2: Pregúntale qué tal es el asado argentino.
1: How do you like the asado argentino?
0: Sabe mejor, me encanta el asado, sí, sí.
2: ¿Lo va a ver al partido con la camiseta de Messi?
0: Sí, obvio, sí, sí, sí.
2: Bueno, muchísimas gracias. A seguir caminando y disfrutando.
1: Bueno, gracias. Sí. ¡Viva Messi!
0: Vamos, selección.
1: Vamos.
2: Bien. Canadiense que está acá justamente paseando por la peatonal con su gente, con su familia, y con la camiseta de Messi, nos acaba de decir que no le va a resultar fácil, creo que a nadie le va a resultar fácil el último partido del 10. Les comento que por aquí, por la zona de la peatonal, se han visto varias personas con la camiseta de la selección, con la alternativa. A ver si podemos hablar con... ¿Qué tal? ¿Cómo andás? ¿Te robo un minutito?
3: Estoy ocupado.
2: Dos cositas nada más. ¿Vas a ver el partido esta noche
3: de
2: Messi? ¿Vas a ver el partido esta noche de Messi?
3: Sí, lo voy a ver.
2: ¿Sí? ¿Qué le dirías a Messi?
3: Que le agradezco un montón por todos los años de felicidad, la verdad. Un gran jugador, la verdad.
2: ¿Algún partido en especial que te haya quedado?
3: Un montonazo, la verdad, pero el que más me gustó, obviamente, fue, bueno, el final 2022, porque ahí lo vi con toda mi familia ahí, y bueno, todos estábamos llorando de la felicidad, sobre todo a mi abuelo, que lo quiero mucho, que ahí espero que me vea. Hola, abuelo, ¿cómo está? Che, amigo, Rojaiju,
2: ¿De dónde sos, de Corriente?
3: Yo soy de Formosa.
2: ¿De Formosa? ¿De qué parte de Formosa?
3: Yo soy del Pozo del Tigre.
2: Ah, qué bien. ¿Y estás aquí de paso? ¿Cómo?
3: Sí, estoy de paso acá. Me gusta Jujuy, bueno, gusta. Sí, me gusta. O sea, estamos acá, bueno, o sea, ya mi familia, digamos, somos parte formoseña y parte jujeño, ¿entendés lo que digo?
2: Sí, sí, perfecto.
3: Por eso estamos con...
2: ¿Y dónde vas a ver con toda tu gente esta noche el partido?
3: Seguramente en mi casa, seguramente.
2: ¿Asadito de por medio?
3: Vamos a hacer, sí, un asadito seguramente de por medio vamos a hacer.
2: ¿Mandioca sería en el caso de Formosa, no?
3: Sí, seguramente.
2: Muchísimas gracias.
3: Tereré, así un montón de cosas.
2: ¿Qué dirías a Messi?
3: Messi,
2: Hacé cuenta que te está escuchando.
3: Messi, muchas gracias por todos los años de felicidad, la verdad. Por todas las sonrisas que nos sacaste, la verdad. Muchísimas gracias, en serio, un montón, la verdad. Que la verdad es que no me cuesta la palabra, la verdad, para decirte, para expresarte la verdad, por las alegrías que nos, por toda la felicidad que nos has dado, la verdad. Te mando un saludo, un abrazo, si es que está bien.
2: Seguramente va a ser así. Muchas gracias.
3: Sí.
2: Bueno, surtido el tema, ¿no?
4: Sí, gente de Canadá,
2: gente de Formosa, que está. Sí, sí, gente que viene, bueno, paseando por la zona de la peatonal.
5: Si no,
2: vamos a ver acá a esta gente que viene aquí. A ver, sí, bancamos un cachito. Señora, un minutito. ¿Qué tal? ¿Cómo le va? ¿Qué le diría a Messi en su último partido?
6: Ay, la verdad que ni idea. Que está orgulloso de haber sido argentino. No sé, la verdad.
2: ¿Y su hijo? ¿Qué le dirías vos a Messi?
7: Que fue un buen jugador. Muy bueno.
2: ¿Y qué recuerdo te llevaba hoy al último partido?
7: Ah, sí. No, fue muy bueno cuando debutó en el Barcelona.
2: En el caso suyo, señora, ¿le gustó algún partido en especial si pudo ver de Messi?
6: Sí, pero no recuerdo bien, pero creo que en todo fue... dio todo.
2: ¿Dio todo?
6: Sí, todo lo mejor.
2: Esta noche ve el partido, sí.
6: Bueno, muchas gracias.
2: Buenas noches, la 20.
7: Sí.
2: Disfrutarlo,
7: sí.
6: Gracias.
2: Bien. Bueno. Sí, Carolina, ahora sí te escucho.
5: Sí, no, hoy vamos a estar ahí en la peatonal en vivo, así que convocamos a la gente para que lo puedan despedir a Messi. Vamos a estar en vivo.
4: ¿A partir de las 7?
5: A partir de las 7 de la tarde vamos a estar en vivo con la cámara de Canal 4 para que la gente, bueno, lleve la camiseta, lleve, no sé, alguna foto, algún cuadro.
8: Una carta, un cartel.
5: Bueno, a partir de las 7 de la tarde vamos a estar en la peatonal de verano para despedir a Messi con todo.

0: la gente de Jujuy.
1: No, seguramente va a ser así. La gente que muchos están preparando, otros por ahora son un poquito más, más cautos en todo lo que es la presentación. Le voy a robar un minutito, caballero, la persona indicada. ¿Qué le diría hoy a Messi en su último partido?
2: Solamente que, digamos, ¿qué nos diríamos a nosotros? Que estamos bastante tristes por su partida, pero es su felicidad, así que disfrute lo que se va.
1: ¿Tuvo la posibilidad de ver jugar a Maradona también?
2: También lo vi.
1: ¿Maradona o Messi?
2: Creo que son distintos, son los dos muy buenos, excelentes.
1: Bien. De todos modos, esta tarde puede venir a la plaza, va a estar Canal 4 en vivo para llevar cartel y demás. ¿Va a venir con la camiseta? ¿Va a ver el partido?
2: Voy a ver el partido, sí. No sé si vengo, pero voy a ver el partido.
1: Muchas gracias. Bueno, hecha la invitación entonces para toda la gente que de alguna manera lleva la procesión por dentro, ¿no? Porque Messi ha dejado mucho para todos los argentinos, para toda la selección. Ha sido un ejemplo a seguir en cuanto a no bajar los brazos, seguir remándola. Bueno, hoy se confluyen todos esos sentimientos en un día muy especial para el deporte y un día muy triste para todos los amantes de la selección argentina.
3: Por supuesto, vamos a estar atentos a lo que será esta tarde. Nos metemos de lleno 11:44 en lo que fue el ajedrez, porque del 18 al 20 de septiembre en Córdoba, en La Falda, fue escenario de la Copa Latinoamericana de Ajedrez Infantil con categorías de sub-8 hasta sub-14, con 7 rondas de competencia y por supuesto los jujeños estuvieron presentes. Y estamos acá con el instructor internacional de ajedrez, Espartaco Pose Varela. Gracias por estar acá y para contarnos un poquitito de esta gran experiencia. Buen día.
4: Bueno, muy contento por los resultados de los chicos y bueno, un viaje bastante largo y bueno, contento de traer un premio para Jujuy, porque bueno, eran 300 participantes, opa, distintas categorías y la verdad que era muy duro y bueno, acá confiando en lo que le enseñé a mi pupilo Lucas Fernando Solís, que bueno, empezó ganando y bueno, y ya después cada vez se le hacía más difícil y bueno, y ya preparándolo psicológicamente que cada vez va a ser más difícil y que se cuide y bueno. Y bueno, también la experiencia esta de bueno, él tiene un corazón muy bueno y le decía al rival jaque. En cambio, los otros rivales, los otros entrenadores le decían no le digas jaque y si se da cuenta, y si no se da cuenta es infracción. Entonces tenía que decir no le digas jaque porque los otros no te van a decir jaque. y bueno, y entonces después se olvidó de apretar el reloj al rival y él, el caballero, no apretaste el reloj.
3: Ay, amor.
4: Le digo, no avises, si ellos cuando vos te olvidas, no te van a avisar.
3: El
4: y bueno,
3: fair play.
4: Entonces fue todo un proceso porque, o sea, no es que uno va a tomar a vivola ante el torneo, claro, pero bueno, por ahí hay que hacer un poco más pícaro y no es hacer trampa, simplemente estar al mismo nivel que los otros chicos, porque los otros chicos te la hacen.
5: Claro. Entonces, escúchame, Espartaco, ¿qué puesto lograron?
4: Y logramos el tercer puesto en la categoría sub-10 y bueno, y ese nos trajimos ese premio.
3: Yo lo tengo.
4: Fue
3: a...
4: muy difícil.
3: A Faustino Oro, que nos representa también a nivel mundial. Y digo, ¿ha traído que los chicos se metan en el ajedrez, les interese?
4: Bueno, el fenómeno de Faustino Oro, de haber nacido en la Buenos Aires, donde se juegan casi un montón de torneos, y acá tal vez en el norte no tenemos tanta actividad, pero bueno, sí, hace que muchos chicos quieran, por ejemplo, uno de los sueños de Luca me dijo quiero ser gran maestro. Mira. Yo digo bueno, papi, empiecen a vender el auto que tiene que mucho dinero para viajar, porque acá por eso ahora Faustino está en España jugando, pero en España vos te puedes mover en todos los países en un ratito, estás en Francia, claro, porque todo queda cerca. En cambio acá las distancias son totalmente distintas y no es que te podés mover en un avión, me voy a Tarija en un avión, ya está.
3: Claro.
4: Entonces bueno, ese sería uno de los dificultades que tenemos estando acá en el norte.
5: ¿Y cómo haces para que los chicos se enamoren del ajedrez en una época en donde lo inmediato termina primando por sobre un montón de cuestiones y los chicos quieren todo ya, y por ahí el ajedrez también tiene esa cuestión de no solo de paciencia, sino de estrategia?
4: Bueno, sí, los chicos que vienen ahora son muy distintos a los que venían antes. Bueno, acá Carlito me conoce de años que jugando al ajedrez, y bueno, los chicos que venían antes, estaba acostumbrado que, bueno, si pierden, bueno, no lloraban tanto. Ahora vienen que si pierden parece que, ay, por Dios, lloran.
3: La frustración total.
4: El cuerpo emocional no está trabajado. También si ganan, si le festejan al rival, tampoco saben ganar. Entonces, bueno, empezar a trabajar, bueno, mirá, no, si vos ganás delante del rival, no le digas, claro, te gané, no, tenés que ir al baño, en el baño

0: Saca lo que vos quieras, que nadie te vea, pero bueno, la alegría la tienes que contener porque, bueno, hubo casos en clase que un nene tenía autismo y el otro le festejó y ese nene no volvió más. Se burló el otro. Entonces, bueno, trabajar, mira, por haber perdido un alumno, cada cosita, hay gente muy sensible hoy en día con esta digamos, como vienen ahora. Y bueno, también otra cosa, los chicos de ahora andan de deporte en deporte y bueno, también eso también otra cosa, no son constantes, porque yo me acuerdo que tenían alumnos que duraban 3 años y ahora no duran tanto los alumnos. Sigo usando el mismo método porque como me los hace ganar los chicos, digo, ¿para qué voy a cambiar si tengo buenas posiciones? Y entonces, bueno, los chicos de ahora quieren todos conseguir, como vos decís, ya, pero no hay esfuerzo. No hay un esfuerzo. Y todos los, bueno, Lucas sí fue alguien que trabajó en su cuaderno, hizo ejercicio, y bueno, fui metiendo el ajedrez. Y bueno, sí, vos decís, compito con la Play, el juego de ajedrez no tiene sonido, no tiene luces. Entonces es un juego que es totalmente, que no digo pasó del modo, porque bueno, la pandemia lo potencializó. Y bueno, y ahora Fautinor, que quiere ser el futuro campeón mundial y es argentino, yo creo que va por una buena senda.
1: Por último, ¿en qué nivel está Jujuy en cuanto al ajedrez a nivel nacional? Teniendo, como decís vos, en este caso la tercera posición en este campeonato que han obtenido.
0: Bueno, curiosamente Jujuy tiene grandes valores. Tenemos competencia, no mucho, pero los chicos de acá parece se dedican bastante a comparación de otras provincias. Y bueno, y también, bueno, sí, tenemos entrenadores que, bueno, por el caso que tenemos mucha experiencia y nos seguimos dedicando a esto, entonces también ya como que ya sabemos cómo armarlo y bueno siempre los resultados se dan. Pero a nivel nacional, Jujuy podría decir que está entre las 5 provincias que siempre ponemos un representante en el podio allá arriba, digamos, ¿no?
2: Muy bien, profe. Muy bien. Bueno, gracias por esta visita y vamos a estar atentos a lo que vaya sucediendo con el ajedrez.
0: Bueno, cualquier cosita en el Club Gorriti, sí. La gente que quiera acercarse pueden hacerlo. Y después tengo una escuelita virtual que es por ahí la gente del interior. Bueno, en este caso quiero felicitar también a los chicos que viajaron desde Susque. Hicieron la experiencia de Susque. Y también, bueno, y tuvimos un nene en Sub-8 que hizo su primera experiencia también. Bueno, y bueno, esperemos ahora en Tarija a ver si podemos viajar de nuevo. Y bueno, seguir trayendo premios para Jujuy. Jaque mate y hasta la próxima.
2: Me encantó. Espartaco Pose Barriela, instructor internacional de ajedrez, con los resultados de Jujuy en lo que fue la Copa Latinoamericana.
1: Un adelanto, un anticipo. 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
2: 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Bueno. Que lo único que puede regalar cosas lindas a vos. Muy bien, tenemos muchos mensajes que van llegando al 3884737873. En un ratito nos vamos a contactar con Buenos Aires porque vamos a tener un móvil en vivo desde el lugar. Pero tenemos varios mensajes interesantes que, por ejemplo, nos dicen lo siguiente. Y nos invitan a la primera mateada del perro negro.
0: ¿Mateada de perro negro?
2: Sí.
0: ¿Ya tenés que llevar tu perro negro?
2: Tu perrito negrito, si tenés un perrito negrito. Si no tenés, no. Sábado 10 de octubre a las 4 de la tarde en el Civi para y por los negros. Se llama y está obviamente el flyer hermoso, el flyer para compartir y obviamente para que sean
1: sábado?
2: Parte. El sábado a las 4 de la tarde.
0: Sí, me encanta porque ya se hizo la de salchicha, se hizo la de caniches.
2: Sí.
0: Y ahora se hace la del perro negro.
2: Me encanta.
0: No, tífano.
2: El contrabanco y le mandamos un abrazo grande a toda la gente que obviamente se suma. Hola chicos hermosos, lo único que le puedo decir al 10, al mejor del mundo, es gracias, gracias por todo lo que nos diste, los momentos hermosos que vivimos. No lo vamos a olvidar jamás. Ahora disfruta de tu familia hermosa que formaste y acompañaste durante tantos años. Acompaña a tu madre, siempre el pueblo argentino te va a recordar con mucha felicidad. Te deseamos lo mejor. Soy Maggie, pero hablando justamente de lo que va a pasar esta noche, nos contactamos con Buenos Aires porque estamos en el Monumental y saludamos a Nerina Rosende. Neri, ¿cómo va? Adelante.
3: Abrazo enorme para ustedes, buen mediodía que estamos desde el Monumental. Les extiendo todo el saludo para ustedes, para la provincia, viviendo lo que va a ser la gran previa de esta despedida. Los escuchaba leyendo los mensajes de la gente, bueno, aquí en carne, ¿no? En cuerpo, mucha gente ya plantando sus banderas, vistiendo camisetas, vistiendo imágenes con Messi, levantando la Copa del Mundo, así que estamos viviendo un día histórico.
2: ¿Podés decir del ambiente? ¿Ya hay mucha gente emocionada? ¿Ya hay muchos que empiezan a llorar desde ahora, a pesar de que falten varias horas?
3: Sí, sí, sí. Hoy es un día de lágrimas fácil. Ya lo percibo desde la primera hora de la mañana que vinimos muy

0: Temprano al Monumental, lo notaba también en algunos colegas que abrían sus programas, como si nos hubiese caído la ficha, ¿no? De que llegó ese día que Messi anunció, que obviamente todos sabíamos que algún día iba a llegar, pero bueno, va a ser hoy. Y la realidad es que estoy muy sorprendida.
1: Y a ver, ay.
2: Ahí volvemos.
1: Estoy muy,
3: okay,
1: estoy muy sorprendida, dijo.
2: De todas maneras, reiteramos, sí. Hoy a partir de las 7 de la tarde vamos a estar en vivo de la peatonal para que sí. La gente lleve carteles, bandera, bueno, todo lo que...
1: Por supuesto.
2: El sentimiento que quiere expresar con Messi lo pueda hacer a través del micrófono de Canal 4.
3: Sé que hay varios jujeños, por ejemplo, que tienen fotos con Messi cuando Messi era muy jovencito y pueden llegar a llevar esa foto y compartirla o alguna camiseta de Ñuls, sí. O algún recuerdo, el que quieran. Claro. Es un buen momento para compartirlo y obviamente este es el día para expresar justamente el cariño hacia Messi desde... el Jujuy o desde justamente San Salvador o la peatonal, como bien decía acá.
1: Además, yo siento que hoy mucha gente, sí. Como en un mundial, por ejemplo, ha dejado todo, renunció a trabajos, ha vendido el auto, ha vendido todo o lo que sea para ir hoy al último partido de Messi, porque no hay más. Hoy es un día...
2: Digamos, lástima el horario, ¿no? Porque, bueno, por ahí mucha gente que está trabajando quiere verlo, pero bueno...
1: Sí, no, yo creo que igual te haces un momentito, pones el celu. Sí. Bueno, no te lo podés perder.
3: Escúchame, no vayan a los comercios de 8 a 9.
1: Claro, amigo.
3: No,
1: 8 a 9 no va sí, nadie sí, a comprar.
3: Si podés, digamos, si podés evitarlo. Bueno, si no.
1: O lo vemos ahí en el negocio.
3: Sí,
1: no
3: o
1: sé.
3: Lo vemos ahí en el negocio todos juntos. Bueno,
2: hoy, confitería, casas, asado. Bueno, va a estar lleno de todos lados.
3: Hay muchos lugares que se van a llenar y eso está.
2: Aparte, mañana feriado acá en nuestra provincia.
3: También, exactamente.
2: Da.
3: En cualquier momento vamos a volver con Erina. La productora nos estará confirmando. Vamos a estar atentos a eso porque tenemos también varios mensajes. Porque hoy Lionel Andrés se despide de la selección. Ok, vamos a estar atentos a eso. Y tenemos varios mensajes también en YouTube, Vicky, que nos llegan y que tienen que ver con distintos temas.
1: Por supuesto. Moni, que está del otro lado, que ya estuvo con nosotros anoche en Zona de Lobo, nos Hola. Pone, la despedida de Messi me da tristeza porque deberá parecer otro referente para los jóvenes, porque es todo lo que está bien. Dio ejemplo y en todo momento el ser humano, que es simplemente gracias. Yo creo que eso también reúne, ¿no?
3: Sí.
1: De que Messi no solamente fue un jugador, sino que dejó muchas cosas para los más chicos. El renunciar y volver, el que mucho tiempo fue insultado, denigrado por muchos periodistas, esto hay que decirlo, fue real. Y aún así, él siguió.
2: Hay un posteo recién de TIC Sport, sí. De una,
1: uy, sí lo vi,
2: de una nena... que llora desconsoladamente y la madre dice, le dice, pero lo vamos a poder ver porque está todo grabado. No, pero en la cancha no lo voy a ver más y se la sí. Haga llorar. O sea,
1: le dice que se quede en su casa un rato más y que vuelva a jugar.
2: Exacto,
1: como que descanse, pero que vuelva.
2: Entonces, bueno, yo creo que eso involucró, Messi, ¿no? A los niños, a las niñas, a los jóvenes, a la familia. Creo que nos enseñó muchos valores, Messi.
1: Sí.
3: Ok, me quedo con eso. Tenemos más mensajes, solo y mis compañeros de cada mañana. A Messi, y escucha esto, le dedico un tema de mi artista favorito, de Chayanne. Lo dejaría todo. Toma para vos. En un día especial para los argentinos, somos los mejores del mundo. Maradona, Favaloro, Borges, el padre Francisco, o el Papa Francisco, Maradona, Messi. Bendecidos en orgullo y en alegría. Soy la abu más feliz de Jujuy. Gracias, Lionel. Nos dice Nati que le mandamos un gran abrazo. Pero volvemos con ella, Neri, porque en cualquier momento, decíamos, arranca un fanfest y se va a vivir desde muy temprano esta fiesta.
0: Bueno, les comentaba, creo que justo se cortó ahí, diciéndoles que estaba muy sorprendida, porque la verdad es que la gente llegó muy, muy temprano a las inmediaciones del estadio, mucho más temprano que entre otros partidos que me ha tocado cubrir, ya sea de eliminatorios o partidos que fueran por los puntos, partidos importantes, por supuesto, porque este va a ser un amistoso y lo futbolístico está completamente en un segundo plano. Pero por la despedida de Messi es histórico, yo veo mucha gente que llegó de cualquier tipo de lugares, no solamente desde la Argentina de punta a punta, sino por de fuera. Y que por eso tan temprano aquí, haciendo como ese paréntesis de línea temporal que les decía, que aquí no parece martes, no parece un día, una jornada laboral común. Obviamente mucha gente va a llegar sobre el grueso de la gente va a llegar sobre el agua, pero aquí tenemos una jornada con muchísimo color ya desde muy temprano.
3: ¿Hay más camisetas de Messi Mundial versión 2006, esa que es hermosa, la azul con la 19, o son más con la 10 del último Mundial?
0: No, hay muchos con la camiseta nueva, la de hoy. Eso me llamó mucho la atención.

0: Atención, obviamente, que dice Messi, que dice 10, que está en dorado. Hay muchas de las que vos decías del número 19, el azul, esa que también es preciosa. Sí. Y hay muchas con las 13 estrellas ya también de la edición de la Copa del Mundo. La realidad es que todas dicen Messi, ¿no? Eso es lo lindo también.
1: Neri, ¿a partir de qué hora abren la puerta? Sobre todo para estar ya prendidos, obviamente, a los distintos canales nacionales.
0: Sí, se espera la apertura desde las 17 horas para darle comienzo también a los shows, para hacer que la gente ingrese temprano, que no haya problemas, porque la gran mayoría de gente va a caer más sobre la hora, porque no deja de ser que hay que terminar las tareas laborales y venir, sobre todo la gente que es de la ciudad de Buenos Aires y del AMBA, así que se va a priorizar eso y va a haber un... Seguramente tuvieron todos la chance de verlos a través de las redes de AFA y de Selección Nacional, que hay un listado de bandas que van a tocar, que va a estar muy bueno para la previa. Va a estar Gaspar Venegas también en el entretiempo para sumarle una cuota rockera, porque hay mucho rock, hay mucho cuarteto y hay folclore también, así que realmente va a ser muy, muy emocionante lo que se va a vivir.
1: Vos sabés, Neri, que ya imagino muchos carteles y mucha gente del interior, porque Messi también representa eso, el interior de Argentina, y para nosotros obviamente es emocionante. ¿Ves también muchos niños por ahí?
0: Sí, hay mucha familia. El ambiente de esta selección argentina a lo largo de todo este ciclo ha sido muy familiar, así que sí, es una chance hermosa. Hay muchos padres emocionados porque pueden traer a sus hijos por primera vez y última, así que sí, la verdad que el ambiente familiar acompaña. Es una experiencia que ha sido prácticamente lineal, ¿no? Porque este seleccionado le dio a la gente también la chance de no llegar con tensiones a los partidos, ¿no? De vivirlo, de poder venir a disfrutar, incluso cuando eran partidos importantes, ¿no? No sufrirlo tanto, saber que teníamos un muy buen equipo y que, bueno, que hemos ganado todo.
2: Neri, ¿qué? ¿Te topaste con alguna historia linda, digo, ahora con la cantidad de gente que hay, si llegaron de algún lado del mundo o si viste algo?
0: Bueno, hay gente que vino hasta de Kazajistán, hay mucha prensa internacional también, hay mucha gente que vino para vivir este momento histórico, como bien lo venimos mencionando. A mí me emociona mucho la gente que lo va a ver por primera vez hoy, ¿no? No sé si es algo personal mío, pero la verdad es que me conmueve muchísimo la gente que hizo todo para conseguir una entrada hoy porque sabía que era la última y que lo va a ver, ¿no? Así que sí, hay historias a lo largo y a lo ancho del país, como decía antes, pero me emociona muchísimo la gente que por la ventana va a tener la chance de ver el último partido de Messi y va a quedar para siempre.
3: Neri, vos estás hablando de la gente, estás describiendo, bueno, todo lo que está pasando ahí en el Monumental o cerca. Vos como argentina, como hincha de la selección, ¿cómo lo vivís? ¿Cómo estás empezando a vivir este momento cuando estés ahí adentro, cuando tengas la posibilidad de, no sé, tenerlo cerca a Messi?
0: Yo soy una agradecida total porque me ha dado toda esta selección. Yo no sabía que lo iba a vivir, ¿no? Crecí también escuchando las historias del Diego, las historias del 86, del 90, y no me imaginé que iba a vivir algo tan enorme desde la aparición de Messi. No me refiero solamente a la selección argentina, sino también lo que él hizo por el fútbol a nivel mundial, a nivel clubes. Así que para mí es una emoción gigante. Yo estoy muy, muy agradecida. Y también agradecida con este equipo, ¿no? Pero obviamente pongo el foco en Messi, que tiene muchísimo que ver también en la elección de mi carrera, de mi vida, ¿no? El surgimiento de él. Así que agradecida, feliz por vivir este momento, es parte de la historia grande. Vivo las despedidas como los dolores dulces, como dice el indio, y este ha sido un año trascendental también para la selección argentina, por más que no haya conseguido el gran objetivo de ganar la Copa del Mundo.
1: Y justamente gracias a él nos merecíamos esos bellos milagros que llegaron. Neri, gracias por eso, abrazo grande.
0: Creo que se cayó.
1: Ok, no se cayó. Saludamos, le mandamos un abrazo grande a Neri, obviamente todo lo que anticipaba y lo que definía en lo que será, por qué no, una noche histórica para nuestro país.
2: Qué loco lo que dijo, que hasta ahora no me había dado cuenta que hay mucha gente que lo va a ver por primera y última vez, o sea, en el mismo día, por primera y última vez en vivo. ¿Sabés la cantidad de cosas que te genera eso? No. Estamos, yo la verdad que no caigo, hasta las 8 no caigo.
1: Muy bien, ahora sí, 12:07, momento de música, nos queda un ratitito, chiquitito más, de todo se ve, ya venimos.

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0: podemos elegir el Caribe, para descansar o para salir a descubrir. Tenemos algunos lugares muy lindos, pero hay que tener en cuenta muchas cosas y es momento de escucharlas a quienes realmente saben. Belén Kingar nos acompaña, ella es experta en viajes de Al Mundo Jujuy, que ya está con nosotros. Hola Belén, gracias por estar.
1: Hola, ¿cómo les va a todos? Gracias por invitarnos nuevamente.
0: Bueno, yo quiero viajar al Caribe. ¿Qué tengo que tener en cuenta? Primero, ¿la fecha puede ser?
1: Y lo ideal es tener en cuenta primero qué disponibilidad tenés y tratar de encontrar una fecha. Bueno, como sabrán, en el Caribe buen clima es todo el año, ¿no? Pero hay fechas especiales en donde conseguimos promociones imperdibles y en donde podemos ir cuando no hay tanto público para tener la playa más para nosotros.
0: Claro, porque son lugares muy turísticos.
1: Son lugares, sí, súper turísticos, que todo el año podés decidir ir, pero la idea es que nosotros como expertos en viajes te podamos asesorar según tus necesidades y según tu presupuesto, el mejor momento, ¿no?, para ir.
2: Si bien. Yo pienso en la Riviera Maya o en Punta Cana, ¿en qué estoy pensando? Porque son dos experiencias distintas, pero parecidas a la vez.
1: Sí, sí. Claramente está buscando playa y agua turquesa y ajá, calor.
2: Okay.
1: Pero son destinos, bueno, para empezar son países distintos. Punta Cana es en República Dominicana. Y tenés distintas actividades afuera del hotel y también los hoteles son distintos que los de Punta que los de Playa del Carmen, Cancún, que eso ya es en México. La gastronomía también es distinta, ¿sí? Así que es entender un poco qué es lo que vos estás buscando primero, poder charlar con vos y conocer tu experiencia de viaje, qué es lo que cuáles son tus expectativas y de ahí buscarte el destino ideal.
2: Okay. Banco, me gusta.
3: Belén, de tu experiencia, por ejemplo, de esto al mundo, una familia que quiera compartir un viaje, no sé, al Caribe, a cualquier punto del mundo,
1: sí.
3: Directamente va a la agencia, tienen una charla, un diálogo, va la familia completa, y ustedes ahí ven, como decía vos, el presupuesto, el lugar donde pueden ir.
1: Claro, nosotros, para los que no sepan, Al Mundo es una agencia de viajes
3: claro,
1: 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Hay una variedad impresionante de lugares y de hoteles, entonces poderlos ver e ir guiando, ir entendiendo el feedback, qué es lo que te va gustando, ir encaminando por ahí, encontrar... En menos de media hora, una hora, exactamente el paquete que estabas buscando.
3: Mira vos.
0: Por ahí, cuando hablemos, Bel, perdón, cuando hablemos de Caribe, yo me imagino un all inclusive, a ir a descansar. O hay gente que busca ir a conocer, o sea, de salir un poquitito del lugar, porque el all inclusive es como, acá vengo y me sirven todo.
1: Claro, bueno, la experiencia del inclusive para el que no la vivió es algo espectacular, en donde los hoteles no es solamente dormir y nada más, sino que son ciudades en sí mismas, tienen quizás 6-7 piscinas distintas, todas las actividades deportivas que te puedas imaginar, tienen discoteca, casino, hay de todo adentro, en cada pileta hay una barra, tenés todo el día tragos libres, comidas libres, o sea, es olvidarse el dinero, te ponen una pulserita y durante tu semana o 10 días de vacaciones es el
0: disfrute
1: paraíso
0: al 100.
1: Absoluto, sí. Pero también hay alternativas para los que les gusta más salir, recorrer y buscan otro tipo de vacaciones en los que el Caribe te ofrece hoteles con desayuno, con media pensión o con pensión completa, por supuesto muchísimo más accesibles, entonces es adaptar al bolsillo y a la necesidad. Hay gente que no le gusta quedarse, ¿viste? Quieren recorrer y conocer y hay de todo para ver. Tanto en la isla de República Dominicana como en la Riviera Maya. Sobre todo en la Riviera Maya, pero en ambos hay muchísimo para hacer fuera de los hoteles.
0: Está bueno.
1: Entonces, incluso se puede combinar también, ¿viste?
2: Claro, que no sea solo playa, si se quiere, la experiencia, dependiendo ya de lo que quiera cada uno. Si yo quiero descansar y olvidar...

0: De la vida all inclusive. Yo quiero conocer un poco más lo que bien marcabas.
1: Sí, o también podemos combinarte, por ejemplo, decís, quiero hacer excursiones, pero estoy pagando un all inclusive. Entonces, claro. A veces hacemos paquetes, por ejemplo, con desayuno o con media pensión, por decirte, en hoteles de Playa del Carmen. Esos días te dedicas a hacer excursiones. Okay. Y cuando ya estás cansado, ya te pasamos al all inclusive y full relax.
2: Ah, muy bueno.
1: Puedes hacer las dos cosas.
2: Okay. ¿Y qué incluye un paquete, Belú?
1: Y lo que tratamos de armarte es toda la experiencia completa y que ya no tengas que no te falte nada.
2: Bien.
1: Entonces, sí o sí, obviamente.

0: 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Hay dos aerolíneas que salen desde Salta, ya no tenés que bajar ni a Córdoba ni a Buenos Aires. Hacen escalas en diferentes países, pero son escalas súper cortitas en Lima o en Panamá.
1: Bien.
0: Y de ahí, vuelo, hotel, y te hacemos los traslados y también nos encargamos de darte una buena asistencia al viajero para que viajes con todo completo.
1: Que eso nos falta.
2: ¿Cuán importante es eso, la asistencia al viajero? Porque por ahí muchos te dicen, no, yo ya tengo el vuelo y el alojamiento también lo estoy por ver, pero la asistencia es algo que lo suelen nombrar no tanto y es fundamental.
0: Para empezar, no es un seguro de salud, es un seguro para el viajero en todo sentido, que te cubre desde retrasos en los vuelos, el tema de equipaje. Si te pierden el equipaje más de 8 horas, te compensan para que te puedas comprar algo de ropa mientras se encuentran la valija. Se encargan también de eso, asistencia legal, muchísimas más cosas que solo salud. Seguramente, y si Dios quiere, no la necesites usar más que para una indigestión, sobre todo cuando vas a los All Inclusive y te emociona demasiado con el tema de comidas. Pero está bueno tenerla y te la pueden exigir en el aeropuerto.
1: Muy bien.
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3: Llega Lucra con Thalía. ¿A quién le importa?

0: Por Dios, qué tema de Lucra. ¿A quién le importa?
1: ¿No te gusta?
0: No. Sí.
2: ¿A quién le importa, no?
0: De 0 al 1, 0.
2: Sí,
0: sí. 6,5.
2: Sí, sí, sí.
0: Yo creo que Lucra. Yo creo que después de.
1: Vos podés.
0: Sí, la separación, meta. La sí, separación sí. Con Joaquín, bueno, no, hizo este tema.
2: ¿A quién le importa?
1: Fue
2: le
1: antes,
2: importa?
1: ¿Ves que no sabía?
2: Lindo, ¿no? Muy
0: para,
2: bien.
0: Para José, dice, no puedes. Dice, está buenísimo el tema, dice José.
2: Ok. ¿Eh? Le mandamos un beso grande a José. No, sí. ¿Tiene ahí para actualizarme el tiempo para la tarde? Porque vamos a estar
1: no.
2: En la peatonal bueno, y obviamente vamos. Hay que contarle a la gente que vamos a tener una tarde linda.
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2: pedite todos. Muy bien. Ahora sí, le iba a decir.
1: Ah, ¿cómo lee los últimos mensajes? Pero los anteriores no, ¿no?
2: Tiene tiempo.
1: Que dice, hola chicos, se me lo crucé de agua, está re lindo.
0: Acá no callamos nada, ¿no?
1: Bien, Nadia, vení acá, comandante Nadia, de la corte.
2: Es súper alto, sí, soy alto.
0: Nadia, ¿la otra cómo se llama?
1: Bania. Le gusta toda con Aña.
2: 22
1: grados en la capital jujeña, lo saco de ahí, no se ponga caliente.
2: Sí.
1: 25 de máxima, 10 de mínima. Hoy no hay probabilidad de lluvia, así que hermoso para
0: mañana,
1: cortar semana. Mañana tampoco.
0: Bien.
1: Así que los que tienen mañana feriado provincial.
0: No, lo que vamos a peregrinar mañana, por ejemplo.
1: ¿A usted 5 a.m. peregrinando?
0: Sí. No, pero bueno, vamos a tardar.
1: Me imaginaba a las 5.
2: No, a las 5, pero...
0: Vamos a estar ahí peregrinando.
1: Esa alarma no escucha a mí.
2: Acá hay una consulta que hacían porque llegaron un montón de audios. Y
1: sí, hay mucho que no lo escuchábamos. Perdón.
2: Entiendan que fueron surgiendo muchas cositas. Acá nos preguntan si van a poner una pantalla hoy en la peatonal por lo que comentó Carlín. No, pero sí va a estar Carlín con el móvil. Claro. Vamos a hacer un lío importante, pero sin pantalla, simplemente con el camarógrafo. Vamos a
1: todos
2: quitar
1: con
2: un
1: camiseta,
2: poquito. ¿Es
1: banda.
2: Así o no?
0: Sí.
1: Bubucela,
0: todo.
1: Todo.
0: Como que sea una final.
1: Listo.
0: Es el final de Messi
1: en
0: la selección argentina.
1: Hoy es el final. 2:27. Gracias por este hermoso programa. Que disfruten este día. Y gracias por tanto, Lionel Andrés Messi. Chau, los amamos.
0: Chau.

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0: Y eso, y eso, y eso, y eso.
1: No me sobran los huevos.
0: Epa, eso, y eso, y eso. Hoy es el último partido de Leo Messi. No se puede creer. No se puede creer. Es más, Messi ya dejó un momento previo a su despedida de la selección argentina.

0: Messi ya dejó el mensaje de su despedida. Llegó el momento, me voy en paz. Dejé todo. Esta camiseta fue mi sueño, mi orgullo, mi vida. Gracias por quererme tanto. Los voy a extrañar. ¡Ay, no! ¡Cuánta emoción, eh! ¿Con quién ves el partido hoy? ¿Ya hiciste planes? ¿No hiciste planes? ¿Picadita de por medio? ¿No? ¿Te toca trabajar? Bueno, igual que nosotros, ¿eh? A esta hora estamos haciéndote el aguante aquí en la 107.1. Soy Olina Lamas. En un ratito nada más se suma Carlín y te contamos absolutamente todo. 37 ya pasaron desde las 12. Buen mediodía para todos.
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0: Bueno, ¿cómo va del otro lado? ¿Cómo va esa temperatura? Contame un poquito. 388-473-7873. Temperatura que sube. 23 grados esta hora aquí en San Salvador y esperamos una máxima de 25. ¿Cómo cambia el pronóstico? No hay probabilidad de lluvias ni tormentas. Sí, hablamos de San Pedro de Jujuy, 25 grados esta hora, esperan una máxima de 27. Libertador General San Martín en este mediodía, 26 grados y esperan una máxima de 28. Tampoco se anuncian lluvias. Y en La Quiaca, ¿cómo están nuestros amigos ahí en La Quiaca? 17 grados esta hora, soleado y esperan una máxima de 21 grados. Hermoso martes.
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0: Es hoy, Carlín.
1: Hoy se nos va el 10, hoy se nos va el número 10, hoy se nos va el 1 en fútbol, se nos va el genio, el crack, el dios, el maravilla, el mesías. Bueno, no es un día común y corriente, no es un día por casualidad, como se dice habitualmente. Hoy se va, todas las cargas están en el monumental estadio de River Plate. Así que bueno, vamos a ver, vamos a tener la posibilidad de disfrutarlo, obviamente, a Messi vistiendo oficialmente la casaca celeste y blanca de Argentina. Messi que en algún momento no compartió, por lo menos en particular.
0: Escuchalo.
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0: Este es uno de los videos que ya está circulando en las redes con las palabras de Messi despidiéndose de la selección, de la camiseta, diciendo gracias principalmente.
1: Bueno, hay muchos videos, la verdad que hay mucho, pero muchos videos, y este, como decís vos, bueno, está marcando con la particularidad de una voz inconfundible como la de Mercedes Sosa, ¿no?
0: Sí.
1: Así que, bueno, hoy seguramente en algunos hogares, en casi todos los hogares de la Argentina, diría yo. Van a caer lágrimas, va a haber juntadas seguramente para ver.
0: Es un buen motivo, ¿no?
1: Este testimonio que quedará grabado en los celulares, quedará grabado en un reel, en un feel, en todos lados. En una historia, en un TikTok, queda grabado sobre todo en el corazón de cada uno de los argentinos. Así que bueno, hoy estamos en vivo a partir de las 7 de la tarde, Eli, ¿eh?
0: Sí, desde la peatonal. ¿19?
1: Exactamente, desde las 19 vamos a estar en vivo en la peatonal de verano para que la gente, bueno, pueda llevar la bubucela, la corneta, que sea como una...
0: Hacemos el mundial final. Nosotros, claro, una final del mundial.
1: Exactamente, a partir de las 7 de la tarde vamos a estar en la peatonal de verano. En vivo, así que invitamos a la gente a que pueda participar, a que pueda ir, a que pueda llevar su camiseta, la familia, los chicos, las chicas, el papá, la mamá, el tío, la tía, la abuela, el abuelo, que vaya todo el mundo.
0: Bien, ahí está la convocatoria para todos. Y vamos a hacer ingresos al noticiero, ¿todo?
1: Claro, todo en vivo, todo en vivo. El noticiero va hoy de 19 a 20 horas.
0: Perfecto. Muy bien, la invitación para todos.

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2: El gobierno buscará trasladar al Senado el acercamiento que tuvo con los gobernadores durante el viaje de Javier Milei a Francia para avanzar con la reforma política, cuyo punto central es la eliminación de las PASO. La Libertad Avanza cuenta con 21 senadores propios y necesita alcanzar al menos 37 votos, por lo que deberá negociar con la Unión Cívica Radical, el PRO y bloques provinciales. El canciller Pablo Quirno participó este lunes del aniversario 48 del Consejo Argentino para las Relaciones Internacionales y redobló las críticas al Reino Unido, en plena tensión por la soberanía de las Islas Malvinas, frente al embajador británico David Cairns, en una tensa presentación. El diplomático inglés se levantó y se fue en medio del discurso. Savencia, el grupo francés propietario de las etiquetas Milkaut e Ilolai, anunció el cierre de su planta ubicada en la localidad santafesina del Trébol. La fábrica, que data de 1913 y produce quesos Tibo y Gouda, procesará sus últimos litros de leche el 31 de marzo del 2027. Los 54 trabajadores que hoy operan en el establecimiento ya empezaron a recibir ofertas de reubicación, retiro voluntario, jubilación anticipada o indemnización. El Vaticano anuncia la publicación de El Diario Personal del Papa Francisco, un libro del cardenal Víctor Manuel Tucho Fernández. El cardenal Fernández, prefecto del Dicasterio para la Doctrina de la Fe, presentó el diario de Jorge Bergoglio en una edición que se conocerá después del viaje del Papa León XIV a Argentina. Senadores demócratas le hicieron fuertes acusaciones al gobierno del presidente de Estados Unidos, Donald Trump, al hablar de interferencias en las elecciones en Brasil, que ganó el liberal Flavio Bolsonaro ante el mandatario Lula da Silva, que definirán el proceso en balotaje el 25 de octubre. En el comunicado también hablaron del caso argentino por las legislativas de 2025.

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1: 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Una de la tarde, 8 minutos de este hermoso 6 de octubre.
2: Ajá. No te olvidas más de la fecha, ¿no?
1: No, jamás. Jamás.
2: ¿Y cuándo se despidió Maradona?

0: nos van de Diego, a ver, o sea, despido Diego, no, no me acuerdo.
1: ¿No lo viste?
0: No.
1: ¿No? Bueno, este, te paso un par de datitos curiosos. Este es el último partido de Messi con Argentina en nuestro país, después de más de 20 años con la albiceleste. ¿Puede creer que haya pasado tanto tiempo?
0: Uh-huh.
1: El Monumental es su estadio favorito, con la selección, por supuesto, al menos en goles. Marcó 19 goles en 28 partidos. Más que en cualquier otro estadio argentino y nunca perdió. Tiene 22 triunfos y 6 empates. Si vos decís, no, Messi, la despedida, Messi ya sabe lo que es despedirse y volver. En el 2016 había anunciado su retiro de la selección después de perder la final de la Copa América, pero finalmente regresó y después llegó la etapa más gloriosa. Estamos hablando de la Copa América 2021, el Mundial 2022 y la Copa América 2024. ¿Qué tal?
0: Mirá
1: si ahora dice, ¿me despido? No, oso.
0: La despedida de Diego fue, en este caso, la despedida de Diego en el estadio de Boca.
1: Ajá.
0: Fue el 1 de noviembre, el 12 de noviembre del 2001.
1: Ajá. ¿2001?
0: Sí.
1: Mira.
0: 2001. Ahí estaba jugando las grandes figuras. Estaba René Higuita en contra del arquero colombiano, René Higuita.
1: Uh-huh.
0: Y varios jugadores, por supuesto, potenciados. Estaba Batistuta también, el Diego.
1: Pasa que yo soy más joven, yo soy Messi.
0: No, estoy leyendo, de todas maneras estoy leyendo.
1: Yo soy Team Messi. Qué sé yo.
0: Pero no hay comparación.
1: Eso es lo que me gusta muchísimo de la gente.
0: Son épocas completamente distintas.
1: Sí.
0: Hoy, a ver, como yo te dije el otro día, yo, por ejemplo, el último, no este último mundial, el que ganó Argentina en Qatar, lo vivimos de una manera distinta, diferente, porque estuvimos trabajando.
1: Claro.
0: Entonces, no era lo mismo la pasión nuestra con el fútbol, ¿sí? Lo que hacíamos era cubrir después del partido. Íbamos a ir. De hecho, hemos visto el partido acá junto, el primero.
1: Sí.
0: Que perdimos 2-0 con Arabia Saudita, o 2-1, no me acuerdo. Y dijimos, oh, ya está, ya fue el mundial. Y después, bueno, nos tocó trabajar. Se le ganó a México, se le ganó también todos los partidos que había que ganar. Pasó a una nueva fase y, bueno, seguimos con la cábala. Y este mundial que pasó, bueno, también lo vivimos de una manera muy especial, con más pasión, con más fútbol, y bueno, lamentablemente no se pudo dar en el último partido frente a España, pero bueno, nos deja marcado, por supuesto, a los chicos, a los niños, a las niñas, a los adolescentes, a los jóvenes, a los que hoy en día, el que no juega al fútbol lo mismo, siente un mensaje de Messi como padre, como familia, como embajador de lo que representa este hermoso y bendito país. Así que bueno, hoy yo creo que a muchos se les va a caer un lagrimón cuando se vaya, por todo lo que significa Messi, las personas que tienen al lado Messi, su familia, Antonella, y ese recuerdo obviamente el papá que lo dejó, obviamente.
1: Tenés razón.
0: Hace muy poco tiempo.
1: Tenés razón, mirá lo que había pasado por alto. Claro, va a ser la despedida y sin su papá.
0: Claro, no. O sea, imagínate el padre que lo acompañó toda su vida. Hoy la despedida, bueno, seguramente se
1: para va Messi a pasar. Va a estar recontra cargado de emociones, ¿no?
0: Viste que cuando te agarra un poco ese frío en el cuerpo. Bueno, así seguramente va a pasar, no solamente Messi, sino también nos vamos a contagiar todos aquellos que vamos a estar viendo a través de la pantalla.
1: Seguramente. 13 y 13.
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0: Bueno, reiteramos hoy a partir de las
1: 19
0: horas vamos a estar, obviamente, en la Petrol Verano con todo lo que es la final de Leo Messi, Lionel Messi, partido final. Y el final de Leo Messi para lo que es la selección argentina. Así que bueno, los que quieran ir con camiseta, carteles, bandera, lo que vos quieras.
1: Bubucela, hay que revivir, sí, la bubucela.
0: Sí, completamente. Así que bueno, seguramente va a ser una fiesta hoy.

0: Cada punto de la República Argentina,
1: sí,
0: cada,
1: ¿no?,
0: punto.
1: Uno piensa, bueno, aquí en la provincia, pero en realidad va a ser en toda la Argentina, primero y principal, y después a nivel
0: y
1: mundial.
0: Y en Bangladesh.
1: Tenés razón, Bangladesh es la otra sede argentina,
0: claro,
1: que ama Messi.
0: Claro.
1: Cada locura que hicieron ahí en Bangladesh, ¿no?
0: Claro, se levantaron a las 3 de la mañana para ver el partido de Argentina. 4 de la mañana, ponele.
1: La camiseta esa enorme que hicieron en Bangladesh.
0: Claro, también.
1: Talle 10XL más o menos.
0: Ponele. Pero bueno, hoy vamos a estar ahí, así que bueno, atentí con esto, ¿eh? Dice, lo vamos a extrañar a Messi, un mensaje que nos llegó. Uh-huh. Lo vamos a extrañar mucho. Ahora, ¿quién puede ser el reemplazante de Messi?
1: ¿Quién?
0: Y no
1: ¿Dybala?
0: Hay. No hay. No,
1: bueno, Dybala jugaría en esa posición, no que va a ser el reemplazante, pero...
0: Yo creo, Scaloni en estos dos amistosos que tuvo, bueno, yo creo que va encontrando un poco, obviamente, con dos rivales de... baja potencia mundial futbolísticamente. Uh-huh. Va encontrando por ahí un poco el hueco que está dejando Messi con Mastantuono, Thiago Almada, que va a volver seguramente en algún momento, Palacios, así, uh-huh, que bueno, vamos a ver. Está también el Chico Flores, pero bueno, para
1: ¿el
0: hablar
1: Chico Flores?
0: Sí. Nico Paz también, así, uh-huh, que bueno, vamos a ver qué es lo que puede pasar de acá, en lo que va a ser la Copa América primero y después el Mundial para Argentina, ¿no?
1: Sí, sí.
0: Tengamos en cuenta que se va a jugar acá partidos acá en Argentina, en Uruguay también, así que bueno, vamos a ver qué es lo que puede pasar.
1: Perfecto. Le mandamos un beso a Mari, que está por ahí en el Uber, me parece. ¿Dónde anda Mari, que nos está escuchando? Ah, en el cole va. Así que bueno, le mandamos un beso a nuestros amigos de la línea 1.
0: Ajá.
1: Que nos escuchan.
0: Mandamos un beso enorme.
1: ¿Sabías que la camiseta para esta despedida está inspirada en la bandera argentina y en el Sol de Mayo?
0: Mirá vos, ¿sí?
1: $200, poquito más de $200 el costo de la camiseta de Messi. 210.000. Lanzaron la indumentaria especial que Leo Messi va a utilizar en esta despedida con la selección argentina, tanto la versión jugador como titular como alternativa. Uh-huh. Tiene un valor de 210.000 pesos. Uh-huh. La edición para los hinchas cuesta 150, o sea, qué ofertón.
0: Claro.
1: Mientras que la infantil se consigue a 130. ¿Te acuerdas vos la locura por conseguir camisetas en este último mundial? ¿Hoy será lo mismo?
0: Claro.
1: ¿Habrá gente vendiendo en la calle?
0: Yo creo que sí. Yo creo que sí, lo apunto. Ciudad de Nieva, frente al Estadio Lobo, por ejemplo. Así que vamos a ver.
1: Perfecto. 13:27.
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2: Este miércoles será día no laborable. Mañana miércoles 7 de octubre la Administración Pública Provincial no tendrá actividad habitual ni tampoco habrá clases. En el sector privado la adhesión queda a criterio de cada empleador, ya que no se trata de un feriado. La fecha fue establecida por ley en honor a la Virgen del Rosario de Río Blanco y Paipaya. Además habrá misas y una procesión en el centro de San Salvador de Jujuy.
3: Restringe el estacionamiento. Desde hoy martes 6... rige una prohibición que se extenderá durante unos 10 días en calle Alvear entre Ramírez Velasco y Senador Pérez por trabajo sobre el cordón cureta. Además, hay restricción vehicular en calle Alvear entre La Madrid y Balcarce por tareas de repavimentación. Se recomienda a los conductores evitar esos tramos y circular con mucha, pero mucha tranquilidad por las zonas afectadas.
2: Serpientes aparecieron en el Parque Belgrano. Vecinos advirtieron la presencia de ejemplares en distintos sectores del espacio verde de San Salvador de Jujuy. Especialistas recomiendan no acercarse, intentar atraparlos ni manipularlos y mantener distancia si se detecta alguno. También piden evitar movimientos bruscos y alejar a niños y mascotas. Ante una situación de riesgo, se aconseja dar aviso a los servicios correspondientes para que intervengan de manera segura.
3: Actividad bancaria para este miércoles. Bueno, el miércoles 7 de octubre no habrá atención presencial en las sucursales de Jujuy por el día no laborable provincial en honor a la Virgen del Rosario de Río Blanco y Paipaya. Los clientes podrán operar mediante modo o home banking, aplicaciones, billeteras virtuales y cajeros automáticos. También funcionarán con normalidad los pagos con tarjetas.
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0: 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Hora
2: 13:32.
1: Temperatura
2: 23 grados.
0: Humedad
2: 52%.
1: Heat Chart Express.
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0: nos vamos rápidamente con nuestro móvil de exteriores, Silvano Pintos. Hoy es un día muy especial, Sil, querido. ¿Cómo estás?
1: Carlin, te saludo nuevamente. ¿Cómo estás? Sí, un día muy especial por todo lo que representa el partido de despedida de la selección argentina de Lionel Messi. Y en la zona cercana al estadio 23 de agosto, en la escuela Juan Carlos Lavalle, bueno, hay un puesto de camisetas en donde se está ofreciendo justamente la camiseta que va a utilizar esta noche Lionel Messi. La bandera, una camiseta que trata de emular un poco a la bandera argentina, con números dorados. Paradojas, no es la marca de las tres tiras, sino la marca Messi, la que se va a utilizar en el día de hoy. Así que, bueno, mucha demanda, por lo que nos decía la, el señor que está vendiendo aquí en la en esta zona, de la camiseta de Messi, de la icónica, es decir, de otra remera con los rostros de Messi en diversas circunstancias, con la camiseta con la que jugó la Argentina en el último Mundial, con la que jugó en Qatar, es decir, variedad de camiseta, de musculosa, de pilusos, pues de todos los gustos. El precio, 25.000, 30.000 pesos aproximadamente, es la que se está ofreciendo y es la que más demanda tiene, ¿no? Porque también tiene de otros clubes, tiene de Lobo Jujeño, tiene del mejor equipo del mundo, que es Boca, y bueno, y otros equipos. Que hay una camiseta que también vimos que es muy buena para esta época de calor, que refresca bastante bien y es roja y blanca.
0: Ah, mira, muy bien.
2: Silvano, tengo una consulta. ¿Cómo estás? ¿Cómo te va? ¿Vos no pudiste ver la despedida de Maradona?
1: Sí. Vi el último partido de Maradona, que le ganó a Belgrano en la Bombonera. Mira, el último partido oficial de Maradona, en la Bombonera, con un golazo que hizo a lo Maradona, ¿viste? Sacó la pelotazo de casi 5 o 6 metros fuera del área grande y la terminó clavando al ángulo.
2: Mirá, tremendo.
1: Y sí, la despedida de Maradona cuando dejó la icónica frase también, la pelota no se mancha.
2: Ah, mirá, de ahí sale la frase.
1: Claro, yo digo, yo me equivoqué y perdí. Lo dijo Maradona con un acto de sinceridad y dijo, la pelota no se mancha.
2: Bueno, entonces todo lo que suceda hoy con la despedida de Messi seguro también va a quedar grabado en la memoria de todos los argentinos y más.
1: No, seguramente. Lo que pasa es que son dos momentos completamente distintos, ¿no? Por todo lo que significó la trayectoria de Maradona, con sus virtudes y sus defectos. Y esta es otra época completamente distinta, en donde se plantea una situación de un jugador emblemático en donde él también tuvo bastantes derrotas para llegar a ser lo que es hoy, Lionel Messi, tener respeto en todos los lugares del mundo, ¿no? Y es una despedida que no es del retiro del fútbol, sino del retiro de la selección argentina. Claro. Cosa que no sucedió con Maradona, ¿no?
0: Exacto.
1: Recordemos que lo de Maradona fue en el Mundial 94, con la frase que dijo, me cortaron las piernas, cuando le detectaron un doping positivo. Y de ahí ya se retiró de la selección, no fue convocado nunca más. Esto es distinto, él se retira ya, lo anunció después del Mundial, se retira ya de la selección, ¿eh? Un poquito más académico, para dar una denominación, lo que está haciendo hoy Lionel Messi. Después habrá que ver qué sucede cuando él se retire ya de la actividad futbolística, ¿no? Que va a ser otra situación, yo creo que va a ser mucho más convocante que la de hoy.
0: Seguro. Silvano, como siempre, muchas gracias, ¿eh? Buen descanso y a disfrutar de la jornada del día de hoy.
1: Muy bien, estamos en contacto, chicos. Hasta luego.
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0: Bueno, antes que nos vayamos, Eli, escucha, sí. 5:30, apertura con un poco de ruido y banda en vivo. Para la despedida de Messi, escucha. 17:40, Sebastián Mendoza. Ajá. 17:50, Román el original.
1: Bien.
0: 18, yo. Amar ¿vos? Azul.
1: Ah. Sí.
0: 18:10, Santi Cairo.
1: Che, pero él está. ¿Tiene el mismo color de cabello que vos? Está en el tono.
0: ¿Sí? 18:20, qué locura.
1: Bien.
0: 18:40, poco ruido, un poco de ruido. Uh-huh. 19, Damas Gratis. Una hora va a estar tocando Damas
1: Gratis. ¿Damas Gratis?
0: Sí, sí.
1: ¿Qué tal?
0: 20, Himno Nacional Argentino, uh-huh. El partido. En el entretiempo, Gaspar Venegas, integrante de los fundamentalistas del aire acondicionado, la banda del Indio Solari. Uh-huh. 22:03, Drones y Fuegos Artificiales.
1: Qué lindo.
0: 22:10, La Sole.
1: Epa.
0: 22:15, uh-huh. Show de Ulises Bueno. Uh-huh. Y a las 11:30, Espectáculo Sorpresa.
1: ¿Quién decís? Tira un nombre.
0: ¿La
1: Mosca?
0: Pues, ¿La Mosca o Ciro?
1: ¿Qué tenía que decir?
0: Y Ciro fue un gran detonante de los...
1: La Taylor.

0: no estaba, ¿no?
1: La T y la M, la T y la M.
0: Yo estoy entre...
1: No, la T y la M. La T y la M. Ese es el show sorpresa. Porque ya estaba confirmado la T y la M y no está, y no está acá dentro de este horario.
0: Ah, entonces no es tan sorpresa, entonces.
1: Claro.
0: Hay que estar un poco despierto, ¿no?
1: Es verdad, muy bien, muy bien. Mira, te hizo bien dar una vueltita por ahí.
0: Mirá vos.
1: Ir a conocer las instalaciones.
2: Buenas tardes, señora Elina. Buenas tardes, señor Carlín. Los chicos que salieron del Sub-20, también hay dos chicos que juegan bien, ¿no? El chico este, el chango este, el chango. Facundo, creo que. Después hay otros chicos más que juegan bien. Gracias, señora Elina, que tengan muy buenas tardes. Amalia.
0: Ahí está Amalia. Ahí está Amalia con nosotros, como siempre.
2: Buenas tardes, señora Elina.
0: Besitos para Amalia. Por acá, un mensaje para vos, Carlín. Dice... Carlín me dejó pensando, ¿mañana es feriado o asueto? Mañana es día no laboral, ¿no?
1: Así que exactamente.
0: Bueno. Ahí también mañana, vas a estar cubriendo la...
1: Mañana vamos a estar cubriendo la peregrinación y vamos a estar haciendo Carlín y la gente mañana.
0: Ah, bien.
1: Vamos a conocer historias lindas de las peregrinaciones.
0: ¿Cubrís la peregrinación o la procesión?
1: Las dos cosas. Vamos a estar abocados al día de nuestra madre mañana.
0: Perfecto. Bueno, ¿hoy hace gol Messi?
1: Ojalá, Dios quiera. Vamos a estar, reiteramos, a las 6 de la tarde en vivo, perdón, 7 de la tarde en vivo, desde la peatonal Belgrano, para todos los que quieran sumar. Y después a la noche vamos a estar el aniversario del Cine Alfa.
0: Perfecto. Mañana me haces móvil todo.
1: Completo. Sí, completamente.
0: Dale. Pobre. Muy bien. Hasta mañana, chao.
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Teníamos a Camilo, 2:07 PM, y acá estamos nosotros compartiendo, amigos, amigas, bienvenidos, bienvenidas. Qué lindo recibirte una tarde más en este martes 6 de octubre. Ay, ay, ay, ay, ay, qué martes que vamos a tener, ¿eh? Qué martes que vamos a tener. Bueno, el número para que vos también puedas conectarte con nosotros, 3884-7378-73. Acá estamos compartiendo juntos la tarde de City. Hoy despedimos al más grande de los últimos tiempos. Hoy la despedida de Leo Messi. Ay, ay, ay, ay, ay, ay, ay. Bueno, esta noche Leo va a afrontar uno de los momentos más significativos de su carrera. Va a disputar su último encuentro con la selección argentina. Pondrá punto final en un recorrido de más de 21 años, marcados por conquistas y por haber alcanzado la cima del fútbol. Lo vas a poder ver en vivo por Teis Sport. Por la frecuencia 18 de Canal 4, Bueno, y en las horas previas a la despedida, Messi recibió innumerables muestras de afecto, de reconocimiento.

0: último partido de Leo Messi, no. Gracias Argentina, fue lo que expresó el capitán en una historia, acompañado por una imagen en la que se lo ve besando la camiseta especial que va a llevar puesta durante su último partido con la albiceleste. No, hoy es un día histórico, ¿eh? No nos vamos a olvidar de este día, hoy no.
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0: Bueno, el Monumental va a ser el escenario de una noche histórica con el amistoso frente a Benín. Como marco, ¿no? Para acompañar a Lionel Messi en el cierre de su etapa con la albiceleste. Un día que no imaginamos que llegue, pero finalmente llegó. Es por eso que hoy te vamos a pedir que le dejes tu mensaje. Me podés contar, por ejemplo, cuál es el momento que más recordás de Lionel Messi con la selección argentina. Hoy dejale tu mensaje a Leo. Hoy decile lo que quieras decirle.
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0: Gracias, Lionel Messi, ¿eh?
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0: Bueno, ya te vamos a contar, por supuesto te voy a contar todos los detalles, qué es lo que se espera para esta noche. Hay muchas sorpresas, ¿eh? Hoy, para hoy, muchas sorpresas. El número 3884-7378-73. No, hoy te digo, Leo, te vamos a extrañar, ¿eh? En la selección.
3: Sí, yo también.
0: No, Leo, me muero.
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0: Bueno, el número para que vos también puedas conectarte con nosotros, 3884-7378-73. Dale, quédate con nosotros, esto recién comienza. Hasta las 19 estamos acá, compartiendo juntos la tarde de City en esta tarde especial. Una tarde que no te vas a olvidar. Quédate. Que tenemos mucho, ¿eh? Bienvenidos a todos, dale.
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2: Dos de la tarde, 34 minutos, y nosotros seguimos avanzando aquí en la tarde de Radio City. Le mandamos un saludo grande a nuestra amiga Nadia por acá, ¿eh? ¿Cómo estás, Nadia, querida? Hola, Charlie, hoy nos vamos a juntar con mis amigas en casa, dicen, para ver el último partido del lío. Seguramente vamos a llorar, pero nos vamos a alegrar de haberlo visto jugar, dicen. Muy bien. Hola, Radio City, yo le quería dar las gracias.

0: Gracias a Leo por toda la alegría que nos dio. A mí me encantó el baile que le dio a los ingleses, que se sacó como tres. Lo mejor, dicen por acá. Abrazo grande para vos. Buenas tardes, soy Vero de Recoleta Cava, dicen por acá. Siempre escucho la City Jujuy, yo soy porteña y estoy en mi depto en el balcón disfrutando del sol hermoso. Hoy día con sol, mirá qué bueno. Escuchando música romántica de la City, excelente. Muy lindo programa, dice Vero por acá. Vero querida, abrazo grande para vos. Qué bueno saber que estás ahí del otro lado. Y qué bueno saber que estás disfrutando del día con Radio City, claro. Bueno, conectate vos también con nosotros. Dale, 3884-7378-73. Me estaban pidiendo por acá el tema nuevo de Maluma con Shakira. Dale, nos vamos a quedar con ese tema. Y hoy tenemos un programa especial. Un programa especial porque hoy es el último Let's Dance, digamos, ¿no? El último baile. Esta noche, Estadio Monumental, 20 horas. La despedida de Leo Messi en la selección argentina. Tremendo, increíble. Y ahí vamos a estar todos haciendo el aguante, claro. Bueno, quédate con nosotros, quédate que tenemos mucho más, ¿eh? Estamos acá hasta las 19 horas compartiendo juntos y haciendo la previa, claro. La previa, déjale tu mensaje a Leo Messi. ¿Qué le dirías? 3884-7378-73, dale.
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Llegó el momento, me voy en paz. Dejé todo. Esta camiseta fue mi sueño, mi orgullo y mi vida. Gracias por quererme tanto, los voy a extrañar. Con esas palabras acompañan un video difundido en las redes. Leo Messi realizó un anticipo de la emotiva noche que se espera hoy durante el amistoso entre la selección argentina y Benín, que significará su despedida formal del conjunto nacional.

Bueno, esta noche, 20 horas, el último partido de Messi con la selección argentina, ¿eh? Bueno, además, la Universidad de Buenos Aires le entregó este martes a Leo Messi el máximo reconocimiento que otorga. Lo distinguió con el doctorado honoris causa. Es el doctor Lionel Messi. Tomá pa' vos. En un evento que se realizó en el predio de AFA, horas antes del partido de despedida del

Bueno, la verdad que una noche histórica, la que se viene. No, la verdad que va a ser una noche con todo. Bueno, y hay un dato que estaba viendo por acá, que la selección para esta última gran fiesta para Leo Messi, para esto el equipo nacional va a lucir una camiseta especial que recordó a una que se pudo haber utilizado en Italia 90, que es la camiseta de la Argentina con la bandera, ¿no? Cuando quieras. Un gran guiño para esa camiseta que

¿Qué le dirías a Leo Messi? Dale, mandame al WhatsApp de la radio 3884-737873. Hoy hacemos la previa. Hoy despedimos al más grande de los últimos tiempos. Hoy es el último partido con la selección argentina de Leo.

rosarino que marcó generaciones y generaciones. No, increíble, ¿eh? Bueno, la programación comienza a 17:30 con una apertura a cargo de Un Poco de Ruido, donde van a estar actuando varios grupos. Entre ellos, bueno, va a estar Román el Original.

0: Sebastián Mendoza, Gaspar Venegas, también guitarrista de Los Fundamentalistas, también dirá, va a decir presente en esta jornada, con un acústico, va a estar muy bueno. Entre otros grupos, como por ejemplo Qué Locura, Damas Gratis también.
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0: Luego, después del partido, va a haber un espectáculo de drones y otras sorpresas más. Y después vamos a tener el show de Soledad Pastorutti, amiga de Lionel Messi. Ulises Bueno también va a cantar una canción. Y una sorpresa musical anunciada como el gran cierre, ¿eh? La verdad, todo lo que se está preparando para esta noche.

Bueno, una noche muy especial la que se viene hoy para despedir a Lionel Messi de la selección argentina. Vale llorar, ¿eh? Vale llorar, claro. ¿Qué le dirías a Leo Messi? Dale, contame. WhatsApp de la radio 3884-737873. Ya venimos con mensajes, ¿eh? Tenemos un montón por acá para compartir. 3884-737873. Dejale tu mensaje a Messi, dale.

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Saludos a Gonzalo, dicen por acá. Bueno, gracias Leo Messi por haberme hecho el hombre más feliz del mundo mirando tus partidos. Te vamos a extrañar mucho con la camiseta de Argentina. Hoy vamos a llorar todos en mi casa, dice. No. Y claro, no es para mí.

Bueno, como te comentaba, Leo Messi recibió este martes el título de doctor honoris causa de la Universidad de Buenos Aires, la máxima distinción honorífica de la institución. El reconocimiento fue aprobado por unanimidad y destacó su trayectoria deportiva, sus valores, su representación de la Argentina. ¿Qué dijo el capitán? Poder recibir un reconocimiento así es un orgullo para mí, sobre todo poder decir que soy un doctor honorífico. Doctor, claro que sí, doctor Lionel Messi, ¿qué tal?

que vos también puedas conectarte con nosotros. 3884-737873. Acá estamos, amigos, compartiendo juntos la tarde de City en este día.

0: Quédate con nosotros que tenemos mucho más.
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4 minutos para las 4 de la tarde. Un saludo grande para Fer por acá, que dice: no, Leo, no te vayas. Nos vamos a juntar con mi familia, dice, a ver el último partido de Leo en la selección. Muy bien. Ah, mirá qué bueno. Excelente. Bueno, el doctor Lionel Messi es ahora, por este título de doctor honoris causa de la UBA que recibió este martes. ¿Qué tal? Bueno, llegó el gran día, el día que nadie quería, Messi se despide de la selección argentina y nosotros hacemos la previa acá, en la 107.1. Por eso es que podés dejarle tu mensaje a Leo Messi también. ¿Qué le dirías? ¿Cuál es tu mensaje para Messi? 3884-737873 es el número. Y te recuerdo que podés ingresar a nuestro canal de YouTube. Ahí te vas a encontrar con un montón de contenido de las notas que fueron pasando por aquí por la tarde de Radio City. Si es que todavía no te suscribiste, ingresá a nuestro canal de YouTube. Búscanos como Radio City 107.1. Dale, quédate con nosotros. Estamos a 2 minutos de recibir la nueva hora aquí en la tarde de Radio City. Dale, llega Casu, Jujuy, estrellado.

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2: Encontraron serpientes en Parque Belgrano. La aparición de serpientes en Parque Belgrano, en Jujuy, generó consultas entre los vecinos del Alto Comedero ante el aumento de las temperaturas. Eduardo Vargas, técnico del CAFAJU, explicó que esta es justamente la época en la que estos animales comienzan a tener mayor actividad y pidió evitar matarlos ante un encuentro. Incremento en las atenciones de personas con obras sociales. El Ministerio de Salud de la provincia, José Mansur, sostuvo que hubo un aumento en las atenciones en los hospitales públicos y centros de salud, fundamentalmente atenciones ambulatorias y de estudios complementarios, y sostuvo que se está ante un incremento importante en la demanda, aproximadamente un 40% en las atenciones de las personas con obras sociales. 7 de octubre en Jujuy, día no laborable. El 7 de octubre en Jujuy no es un feriado provincial, sino un día no laborable establecido por ley en honor a la Virgen del Rosario de Río Blanco y Paypaya, madre y patrona de los jujeños. La diferencia no es solamente una cuestión de palabras, determina quienes tienen la obligación de la jornada sin actividad y para quienes la decisión queda en manos del empleador. Deportes, la UBA distinguió a Messi ante su despedida de la selección. Lionel Messi recibió este martes el título de Doctor Honoris Causa de la Universidad de Buenos Aires, la máxima distinción honorífica de la institución. El reconocimiento fue aprobado por unanimidad y destacó su trayectoria deportiva, sus valores y su representación para Argentina. Más información, todo Jujuy.
0: En Radio City, hora
2: 16:35.
1: Temperatura
2: 24 grados.
0: Humedad
2: 49%.
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Dos minutos pasaron de las 5 de la tarde recibiendo esta nueva hora aquí en la tarde de Radio City con un montón de mensajes por acá de amigos que se van sumando al 3884-737873. Bueno, un saludo grande para Santi por acá, que me manda una foto de Leo Messi con la Copa del Mundo. Muy bien, Santi querido. Y emojis, hay emojis emocionado. Está emocionado, Santi.

Gracias, Leo, por tantos momentos felices, dicen por acá. Te vamos a extrañar en la selección argentina. Y me manda una foto también. Leo ahí corriendo, llorando. Excelente. Saludos para Flor, que está escuchando la radio. ¿Cómo está, Flor, querida? Bueno, y me pedía Flor el tema que estábamos escuchando de Faith. Así que espero que lo hayas disfrutado, Flor, ¿eh? Bueno, conectate vos también con nosotros. Dale, 3884-737873. Hola, Charlie, escuchándote desde Córdoba. Mirá qué bueno. A través de RadioCityFM.com nos escuchan, ¿eh? Desde diferentes partes del país y del mundo. En este caso, desde Córdoba. Excelente. Recibiendo una nueva hora en la tarde de Radio City, poniéndole la mejor esta tarde. ¿Cómo te trata la tarde de martes? ¿Con quién vas a ver el partido? ¿Con quiénes vas a ver este partido histórico? El último partido de Lionel Messi en la selección argentina. Contame, WhatsApp de la radio 3884-737873. Seguimos compartiendo música. Llega Ángela Torres. Esto es Torpe.

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0: Hola, hola Charlie, ¿cómo va? ¿Todo bien? Acá laburando.
1: Hola, hermano.
0: Mirá, qué recuerdo, qué alegrías que nos dio Messi. Yo todavía me acuerdo que empecé a ver los mundiales en el 2002 y apenas con mi viejo porque eran en la madrugada los partidos.
1: Claro.
0: Era Corea-Japón. Y ya en el 2006 ya le empecé a ver más al fútbol y justo ahí con mi amigo que estábamos viendo, dijimos, qué increíble que juega este pibe y eso que ya habían jugadorazo. La rompió y yo de ahí lo empecé a seguir, su carrera en el Barcelona, todas las cosas que por ahí a veces me molesta cuando comparan a los nuevos pibes con Messi porque no, los queman a los pibes. Queman los cartuchos y como dice, le tiran la sal. Porque este pibe vino de otro planeta. Todo lo que hizo a su edad es increíble y todo lo que ganó. Y me trae nostalgia porque yo dije, me hubiera gustado que ganara un mundial con el Diego, cuando Diego era DT. Y bueno, por muchas razones no lo logró y en ese tiempo, pero valió la pena la espera porque nos dio lo más grande. Y encima el último mundial que jugó, jugó como un pibe de 19 años.
1: Tal cual.
0: Lo único que podría decirle, gracias por ser una buena persona, más allá de un excelente jugador, y haber motivado a tantos chicos por ese camino, motivarlos para que no solamente sean profesionales en el fútbol, sino también buenas personas, que estudien, que sean un buen padre, un buen hijo, un buen amigo. Así que bueno, saludos Charlie, bendiciones para todos.
1: Qué buen mensaje, amigo, qué buen mensaje. La verdad que, verdad todo lo que dijiste, ¿eh?

¿Cuál es el mensaje que vos le dejás a Leo Messi? Dale, contame. WhatsApp de la radio 3884-737873. Cada vez falta menos, amigos. Contando las horas para verlo con la camiseta de Argentina. Dejale tu mensaje a Leo Messi. Contame cuál es tu mejor recuerdo de Leo con la selección argentina. 3884-737873. Hola, Charlie. ¿Cómo olvidarme el día de la final Qatar 2022? Gracias, Messi, por hacerme el tipo más feliz del mundo, dicen por acá. Muy bien, un abrazo grande para Rolando, querido. Dejale tu mensaje a Messi, dale. 3884-737873. 5 de la tarde, 30 minutos.

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2: Por el Día de la Virgen de Río Blanco habrá cambios en algunos servicios públicos este miércoles. El transporte alternativo funcionará con tarifa 1, mientras que el transporte urbano prestará servicio con unidades reducidas. Los ascensores urbanos 1 y 2 funcionarán de 8 a 20, mientras que la recolección de residuos domiciliarios y los servicios especiales funcionarán con normalidad. Descacharrado contra el dengue. Este jueves 8 de octubre el operativo se realizará en el CAPS Victoria Cruz y el barrio 30 hectáreas de Alto Comedero. El viernes 9 será el turno del CAPS Campo Verde y los barrios El Obrero y Campo Verde. Se pide a los vecinos retirar objetos que puedan acumular agua y favorecer la reproducción del mosquito. Encontraron serpientes en Parque Belgrano. La aparición de serpientes en Parque Belgrano en Jujuy generó consultas entre los vecinos de Alto Comedero ante el aumento de las temperaturas. Eduardo Vargas, técnico del CAFAJU, explicó que esta es justamente la época en la que estos animales comienzan a tener mayor actividad y pidió evitar matarlos ante un encuentro. Deportes, una jujeña campeona en AFA. La jujeña Pamela Flores fue protagonista de un logro histórico para Talleres de Córdoba. Como preparadora física del equipo femenino de reserva, formó parte del cuerpo técnico que llevó a las matadoras a conquistar el campeonato de AFA tras imponerse por 2-0 ante Huracán de Parque Patricios. Para más información, todo Jujuy.
0: En Radio City, hora
2: 17:33.
1: Temperatura
2: 23 grados.
0: Humedad
2: 52%.
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1: Hola Charlie, muy pero muy buena música y excelente programa. Y creo que no alcanzan los adjetivos, solo que a los que nos gusta el fútbol, o sea, a todos los argentinos, esto nos duele. Y nos duele porque mañana el balón quedará huérfano de Lionel. Gracias Leo, porque transformaste nuestros sueños de campeones y eso no podremos pagarlo nunca. Esto nos va a doler más a los argentinos que a nadie, dicen, ¿eh?

Y acá estamos nosotros también haciendo la previa, amigos. La previa para el amistoso de hoy, que es el marco de lo que va a ser la despedida de Lionel Messi de la selección argentina en el Estadio Monumental. Tras 20 años de pura magia, Mira, por ejemplo, te cuento. En el Monumental es su estadio favorito con la selección, al menos en goles, porque marcó 19 goles en 28 partidos ahí en el Monumental, más que cualquier otro estadio argentino. Nunca perdió, 22 triunfos y 6 empates. El doctor Lionel Messi. Bueno, se va con números monstruosos realmente. Leo Messi llega a esta última presentación con 207 partidos, 125 goles para la Argentina. Es una locura, chicos. Es el máximo goleador histórico de la selección.

Bueno, tiene 21 goles en los mundiales, disputó 6 Copas del Mundo. Alemania 2006. Sudáfrica 2010. Brasil 2014. Rusia 2018. Qatar 2022. El último mundial 2026. Tremendo, tremendo. Bueno, y Messi llega además con una marca recién conseguida en Miami, porque hace pocos días alcanzó los 100 goles con el Inter Miami, convirtiéndose en el primer futbolista de la historia del club en llegar a esa cifra. Lo consiguió en 115 partidos, por Dios. Qué locura, ¿eh? Bueno, y hay un detalle en la camiseta, lo que estábamos hablando cuando comenzamos el programa, este detalle de la camiseta para esta despedida. Leo va a utilizar esta camiseta especial inspirada en la bandera argentina y el Sol de Mayo. Una especie, sería como un guiño a una camiseta que no fue en el Mundial 90, Italia del 90. Muy buena camiseta, ¿Qué te digo? En un par de horas, días, todo el mundo la va a tener esa camiseta. Si es que no la tienen ya. Dejale tu mensaje a Leo Messi. ¿Cuál es tu mejor recuerdo? ¿Cuáles son las palabras que te salen en este momento para el capitán argentino? Para Lionel Andrés Messi.

0: 4 minutos para las 6 de la tarde. El número 3884-73-7873. Dale, quédate con nosotros, que tenemos mucho más.
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2: Por el Día de la Virgen de Río Blanco habrá cambios en algunos servicios públicos este miércoles. El transporte alternativo funcionará con tarifa 1, mientras que el transporte urbano prestará servicio con unidades reducidas. Los ascensores urbanos 1 y 2 funcionarán de 8 a 20 horas, mientras que la recolección de residuos domiciliarios y los servicios especiales funcionarán con normalidad. Descacharrado contra el dengue. Este jueves 8 de octubre el operativo se realizará en el CAPS Victoria Cruz y el barrio 30 hectáreas de Alto Comedero. El viernes 9 será el turno del CAPS Campo Verde y los barrios El Obrero. Se pide a los vecinos retirar objetos que puedan acumular agua y favorecer la reproducción del mosquito. Encontraron serpientes en Parque Belgrano. La aparición de serpientes en Parque Belgrano, en Jujuy, generó consultas entre los vecinos de Alto Comedero ante el aumento de las temperaturas. Eduardo Vargas, técnico del CAFAJU, explicó que esta es justamente la época en la que estos animales comienzan a tener mayor actividad y pidió evitar matarlos ante un encuentro. Deportes. Messi le dice adiós a la selección argentina. La selección argentina y Benín jugarán hoy a las 20 en el Estadio Monumental por un amistoso internacional. Este partido será especial porque será el último de Lionel Messi con la albiceleste y le pondrá punto final a su carrera de 21 años con el seleccionado. Más información, todo Jujuy.
0: En Radio City, hora
2: 18:34.
1: Temperatura
2: 20 grados.
0: Humedad
2: 58%.
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La música de Divididos haciendo ¿Qué ves? 5 minutos para las 7 de la tarde y nosotros acá estamos ingresando a la parte final de la tarde de Radio City. Llega Lionel Messi al Estadio Monumental. Van contando las horas, vamos contando las horas porque esta noche el mejor jugador del mundo se despide de la selección con una gran fiesta, con un gran homenaje, el doctor Lionel Andrés Messi. Doctor honoris causa por la UBA. No, increíble. Bueno, amigos. No, las imágenes hablan por sí solas, en las redes sociales, en los canales de televisión, en todos lados, donde ves, está la palabra Messi, no es para menos, ¿eh? Hoy es un día histórico, amigos, este martes 6 de octubre del 2026, es un día histórico. Hoy lo vamos a ver disfrutar, jugar a Lionel Messi por última vez con la camiseta de la selección argentina. Que terminen muy bien este día como puedan. Que lo comiencen mucho mejor cuando volvemos con todo mañana. Mañana ya mitad de semana, ¿eh? ¡Epa! Con todo. Buenísimo. Excelente.

0: Mañana estamos de vuelta, amigos. Mañana con todo, en mitad de semana, con la tarde de Radio City. Será hasta el partido de Messi, hasta la despedida. ¿Estamos preparados? Es la pregunta. Que la pasen bien. Nos vemos mañana. Chau.
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Hola, hola, ¿qué tal? Buenas tardes, bienvenidos, ¿cómo están? Nos volvemos a encontrar para este regreso a casa en este martes 6 de octubre. ¿Cómo están? ¿Todo bien por ahí? Largamos lista de éxitos para acompañarte a terminar esta jornada. ¡Qué lindo! Bueno, y este es el día. Un día muy especial para, por lo menos, para los futboleros, porque llega el partido de despedida de Lionel Messi con la selección argentina. Una jornada cargada de emoción para acompañar al capitán en una noche histórica. Sí. Ahí te hacemos el aguante también a vos, ahí en donde estás. Estás trabajando, estás saliendo, estás todavía completando las horas o recién vas a ingresar. Contanos, 388-473-7873. Por ahí, contás en donde escuchás la radio. Y de paso también a través de la página radiocityfm.com. Por ahí nos ven. Y por ahí los vemos también a ustedes, ¿eh? Ahí activamos las cámaras de la ciudad. radiocityfm.com. Bueno, hoy es un día de esos que invitan a frenar un poquito quizás, ¿no? Y mirar todo lo que pasó, porque hay momentos que sabemos que van a quedar para siempre en la memoria. Y esta noche el fútbol argentino vive uno de esos momentos especiales, ¿no? Históricos también, ¿no? Hoy juega Messi quizás por última vez con nuestra selección en casa. El mismo que nos hizo gritar, llorar, festejar, creer, aguantar, ¿no? El que nos regaló momentos que ya son parte de nuestra historia. Lo disfrutamos una vez más, lo acompañamos y guardamos esta noche en el corazón, por lo menos de los que aman el fútbol, que les gusta, de los que acompañan ese momento especial de Lionel Messi. Mientras llega ese momento, nosotros seguimos acá haciéndote el aguante, compartiendo música, historias, compañía, porque hasta el final estamos juntos en este regreso a casa. Aquí en la conducción, mi nombre es Claudia, bienvenidos. Terminamos este día con las mejores canciones. 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

canciones de la lista de éxitos. Bueno, me vas contando por ahí también. Estás en el trabajo todavía, falta para salir. Esta gente paseando por el centro, qué lindo, ¿no? Está bueno el tiempo, que también acompaña de alguna forma. No está haciendo frío. Está hermosa, se viene hermosa la noche, ¿eh? Mariela por acá me dice, no importa si soy futbolera o no. Dice, Messi nos hizo emocionar tantas veces que esta noche hay que disfrutarla a full, dice Mariela, un beso grande, Mariela. Y qué loco pensar que alguna vez vimos a Messi empezar y ahora estamos hablando de la despedida. Gracias por tantas alegrías, Leo Messi. Un beso grande, Carla. Hoy se festeja la carrera, la historia, todos esos momentos que nos hicieron abrazarnos con desconocidos inclusive, ¿no? Si hablamos de gritar un gol y si estabas, saliste a gritarlo en la calle con todos, ¿no? Y a festejarlo después en las plazas, también. Un beso grande, Jorge, bueno, por ahí, disfrutando. Un partido que va a quedar para siempre en historia, ¿no? Tal cual. Bueno, y de eso también se llenan los portales de noticias de todo lo que es Messi, todo el universo Messi, agradecimientos, reconocimientos. Por ejemplo, De Paul contó cómo llegó a tener una amistad con Messi. ¿Cómo se hicieron grandes amigos? ¿Cómo pasó eso? Pero lo cuenta Rodrigo De Paul.

0: Paul, ¿cómo llegó a tener una amistad con Leo Messi?
1: No sé por qué el primer entrenamiento nos encontró a los dos solos corriendo. Yo tenía que comportarme como un compañero más, digamos, ¿no? Porque al final estábamos los dos compartiendo la misma camiseta. Pero internamente había muchas sensaciones. Con el correr de los días, creo que en esa misma concentración, mi personalidad siempre me llevó a indagar más o a romper barreras. No sé si lo haría hoy, más grande. Fui a tocarle la puerta y a hablar, ¿no? Y a charlar con él y a empezar a compartir cosas, un mate, un partido de truco. Y ahí es cuando empezamos a pasar la barrera de admiración y solo de ídolo, ¿no? Empezaba a construirse algo más.
0: ¡Qué lindo! Bueno, esto y más lo tenés también a través del diario digital Todo Jujuy. Bueno, las palabras de Depol. Imposible, digo, también ver estos reconocimientos, sensaciones, emotivos momentos y no emocionarse de alguna forma, ¿no? Como cuando pasa la historia de vida en un cumple.

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2: 7 de octubre en Jujuy, día no laborable. El 7 de octubre en Jujuy no es feriado provincial, sino un día no laborable establecido por ley en honor a la Virgen del Rosario de Río Blanco y Paypaya. La diferencia no es solamente una cuestión de palabras, determina quienes tienen obligatoriamente la jornada sin actividad y para quienes la decisión queda en manos del empleador. Descacharrado contra el dengue. Este jueves 8 de octubre el operativo se realizará en el CAPS Victoria Cruz y el barrio 30 hectáreas de Alto Comedero. El viernes 9 será el turno del CAPS Campo Verde y los barrios El Obrero. Se pide a los vecinos retirar objetos que puedan acumular agua y favorecer la reproducción del mosquito. Corte programado de energía en Pumahuasi. Este miércoles 7 de octubre, GESA realizará tareas de mantenimiento y mejoras en el servicio eléctrico de Pumahuasi. El corte está previsto aproximadamente de 8 a 12, aunque el horario puede variar. La interrupción afectará la Intermedia, Cangrejos, Cangrejillos, El Cóndor, La Redonda, Mina Bélgica, Caracara, Chocoite y zonas aledañas. Deportes, los Pumas le dedicaron un mensaje a Messi. En la previa del que sería el último partido de Lionel Messi con la selección argentina, la Unión Argentina de Rugby le dedicó un emotivo mensaje al capitán de la albiceleste. Los capitanes destacaron su legado, humildad y perseverancia y le agradecieron por inspirar a generaciones dentro y fuera del deporte. Sos una inspiración para todos nosotros, expresaron. Más información, todo Jujuy.
0: En Radio City, hora
2: 19:36.
1: Temperatura
2: 18 grados.
0: Humedad
2: 68%.
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Los Tipitos, ex. No, por acá disfrutando de la noche, Clau me dice, Nati, acá preparando también, porque después nadie mueve el sillón. No, nadie se mueve del sillón, claro. Preparando algo para la cena, dice, bueno, ahí súper apurados. Pero después nadie quiere ir a hacer nada, nadie quiere ir a traer la gaseosa, nadie quiere ir a comprar el jugo. Hoy más que nunca, bueno, gracias Messi por las alegrías, por las tristezas y por nunca dejar de intentarlo. Qué lindo ejemplo que nos deja Lionel Andrés Messi, ¿no? Para vos, ¿qué le dirías a Lionel Messi? Este es su último partido, la despedida de la selección. Hay Clau por acá, me dice Sony. Bueno, gente trabajando, nosotros por lo menos tenemos que estar ahí bien, completos, enteros.

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3 minutos para las 20. Clau por acá me dice, Sony, yo solo diría gracias. Gracias por todo lo bonito que nos permitió vivir, la ilusión, alegría, etcétera. Ya te emocionaste con los emojis también, ¿no? Gracias, capitán. Eso diría, dice Lili, desde Tartagal, Salta. Te mando un beso grande, Lili. Diría simplemente gracias, dice Lau. Nos hizo vivir cosas que nunca nos vamos a olvidar, dice. Uy, esa garra que tiene, ¿no? Marcelo dice por acá, gracias por no bajar los brazos nunca. Leo, nos enseñaste que hasta los sueños más difíciles se pueden cumplir. Lindo, ¿no? Esto que nos deja también ese ejemplo.

3 minutos de las 20, nueva hora y estamos ya recibiendo la noche, acompañando este regreso a casa. Vos ahí del otro lado, y nos estás, contanos, 388-473-7873. Clau, querida, por acá. Él es un gran ejemplo de resiliencia, de nunca rendirse para muchos chicos, ¿eh? Yo como mamá de una futbolista mujer que con 9 años no la dejaban jugar, no podía por el sistema que teníamos, bueno, aprendió del capitán a no rendirse. Hoy con 16 años, él es su ejemplo. Y si hoy juega al fútbol con mucha pasión y amor a la redonda. Solo puedo decirle gracias totales. Messi. Este es lo que me escribe Belu. Besote grande, Belu. Qué lindo. Bueno, eso es también de alguna forma un ejemplo para los papás, ¿no? De los padres de Lionel Messi, lo que hicieron también con él, de acompañarlo en todo momento, de apoyar esos sueños que parecían imposibles de lograr, ¿no? ¿Te acostaba? Bueno, eso sin lugar a dudas. Como todo, ¿no? Todo lo que es sacrificio luego rinde sus frutos, tiene su recompensa. Por acá Sabrina me dice, hoy seguramente voy a llorar, Clau, dice, pero de emoción, de agradecimiento, gracias Leo Messi. Ah, mirá vos, coincidir en este tiempo, tal cual. Eso es como que recién nos damos cuenta que nosotros podemos contarle a los que vienen de este gran jugador. Mariela me dice, Messi es de esos nombres que algún día vamos a contarles a nuestros nietos. Yo lo vi jugar. ¡Qué lindo! Bueno, y seguramente va a acompañar también la historia con sus jugadas, sus partidos, sus goles, todo. Si tuviera que decirle algo a Messi, quizás sería algo sencillo o agradecerle infinitamente y se me hace falta pedirle nada más. Solo agradecer por habernos hecho sentir que por un ratito todo se puede lograr y no solamente se aplica al fútbol, ¿no? Se aplica a todo en la vida.

0: Muchas gracias, buenas noches.
1: Y un aplauso enorme para Abel Pinto Vieja.
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12 minutos de las 20. Bueno, por acá se van pasando también para dejar los mensajes. Bueno, ¿qué le dirías a Leo Messi? Alguien que nos regaló tantos momentos que ya son parte de...

roleando. Era un día inolvidable. ¿Será que más adelante, no sé, sale un feriado por Leo Messi o algo? Y todo puede ser, Que disfrute cada segundo, dice, porque ya nos regaló una vida entera de fútbol, tal cual, ¿no? Estamos mirando un poquito de las fotos que están compartiendo los distintos medios, en este caso Diario Digital, todo Jujuy, esto que hablaban, ¿no? También de toda la historia de Messi. Desde muy chiquito, cómo es que se iba a entrenar, cómo es que una persona tan carismática, por así decirlo, llegó a ser un deportista tan querido también, ¿no? Desde pequeñito ya, de alguna forma, tenía algo, ¿no? No, qué lindo, bueno, y compartir las fotos de pequeño, desde bebé. No será mucho ya, demasiada emoción, ¿no? Este es para el video de vida, ¿no? Como dicen. Claro, el video de vida. Que todo lo que pasó Leo Messi. Y los cholulos ni te cuento, ¿no? Hay gente que sacó fotos y bueno, si vos tuvieras la oportunidad, yo creo que también lo harían. ¿O no? Sí, si viene, obvio. Si lo ven en algún lugar también. Julia Roberts, a ver, ¿quién más está con fotos con Leo Messi? Ed Sheeran. Charly García, bueno, sí. Sole Pastoruti, Nico Vázquez. Es amigo de Nico Vázquez. Maluma Baby. Ibai Llanos. Ese no me gusta, no. Mostró los mensajes de Messi, no puede ser eso, no. Lo expuso. No le mandes más mensajes, Messi. David Beckham, bueno, él lo quiere un montón. Lo disfruta ahora también, ¿no? Entre tantos otros. Lucra también, bueno.

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Bueno, hasta el presidente le dejó el saludo, ¿eh? Bueno, que había alguna duda, no creo, pero bueno, esta carta también del presidente Javier Milei le envió su saludo a Lionel Messi antes del partido de despedida que disputará la selección argentina contra Benín, que de hecho ya están a punto de empezar, acaban de terminar de cantar el himno nacional argentino. ¿Qué escribió el presidente? Muchas gracias, Lionel Messi, por toda la magia que nos has regalado dentro y fuera del campo de juego, mostrando al mundo que con esfuerzo es posible alcanzar hasta lo imposible. Messi es imposible. Vamos, Argentina, carajo, escribió el presidente. Lo hizo en su cuenta de X. Con esta forma sumó su saludo, su agradecimiento también al que nos dio tantas alegrías, Lionel Andrés Messi. Bueno, también pueden seguir todo lo que sucede el minuto a minuto a través del diario digital Todo Jujuy. Con la formación confirmada. Todo, ¿eh? Y bueno, ahí con los reconocimientos también. Y a punto de empezar el partido. Argentina. Benín. Bueno, el minuto a minuto, como te dijimos, lo puedes

También a través del diario digital Todo Jujuy. Toda la info la tenés allí, actualizada.

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2: 7 de octubre en Jujuy, día no laborable. El 7 de octubre en Jujuy no es un feriado provincial, sino un día no laborable, establecido por ley en honor a la Virgen del Rosario de Río Blanco y Paipaya, madre y patrona de los jujeños. La diferencia no es solamente una cuestión de palabras, determina quiénes tienen obligatoriamente la jornada sin actividad y para quienes la decisión queda en manos del empleador. Descacharrado contra el dengue. El jueves 8 de octubre el operativo se realizará en el CAPS Victoria Cruz y el barrio 30 hectáreas de Alto Comedero. El viernes 9 será el turno del CAPS Campo Verde y los barrios de Globerero y Campo Verde. Se pide a los vecinos retirar objetos que puedan acumular agua y favorecer la reproducción del mosquito. Corte programado de energía en Pumahuasi. El miércoles 7 de octubre, EGESA realizará tareas de mantenimiento y mejoras en el servicio eléctrico de Pumahuasi. El corte está previsto aproximadamente de 8 a 12, aunque el horario puede variar. La interrupción afectará a la intermedia, cangrejos, cangrejillos, el cóndor, la redonda, mina Bélgica, cara a cara, Chocoite y zonas aledañas. España remontó ante Croacia, se clasificó a los cuartos de final de la Nations League. España le ganó 2-1 a Croacia en su visita a Split en el cierre de la cuarta jornada de la Nations y se clasificó a los cuartos de final del torneo. Croacia se adelantó en el marcador en el primer tiempo, pero los campeones del mundo reaccionaron en el complemento y lo dieron vuelta. Para más información, todo Jujuy.
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0: Hora
1: 20:33.
2: Temperatura
1: 17 grados.
0: Humedad
1: 73%.
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20 minutos para las 21. Bueno, ya disfrutando del partido, sí, muchos mirando. El último partido, el último baile, sí. De Messi, Pablo, por acá, gracias por ser parte de nuestra infancia, le diría, dice, nuestra juventud, y ahora también de los recuerdos que vamos a contarles a nuestros hijos y a los nietos, bueno, a todos. Dice para vos, Pablo, qué emoción. Bueno, Marcos, que disfrute cada segundo, dice, porque ya nos regaló una vida entera de fútbol, era lo que nos mencionaba, bueno, justamente porque se habla de toda la vida de Leo Messi. ¿Cuántos años? En la selección 21, ¿no? 21. En la selección. 39 años, ¿eh? Y se bailó todo en el último mundial. Nos entregó alma y corazón.

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6 minutos para las 21. Bueno, ¿cómo vamos avanzando en la noche? Por acá me hice trabajando. Tranqui. Javier me dice gracias por... Ah, Lidia me dice gracias por enseñarnos que nunca hay que rendirse. Incluso cuando las cosas no salen, bueno, hay que seguir intentando, ¿no? Uno muere en el intento, aunque sea, pero lo hace, lo logra o no, pero por lo menos lo hizo. Si uno no lo intenta, ya está derrotado, claro. Bersuit y Lali, el viento trae una copla.

2 minutos para las 21. Cada minuto es de disfrute de Leo Messi haciendo su magia en la cancha. El partido de la selección y Benín en el Estadio Monumental, en una noche histórica marcada por la despedida de Lionel Messi, con un estadio colmadísimo, no entra un alfiler más. Clima cargado de emoción, el capitán que disputa su último encuentro con la camiseta albiceleste ante miles